Una canción cuyo videoclip marcó un antes y un después en la nueva etapa de la animación. Inmortal clásico con A-ha, Take On Me.

puro poder noventero al estilo Technotronic, pero en este caso de la mano de AV Logic. Esto es The Hitman.

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1: ¿Cómo?
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5: Es el tiempo de un buen clásico junto a Billy Joel.

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1: Verdadero símbolo de las baladas de los años 80 y 90. Ellos son Air Supply, Without You. 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
4: Un verdadero himno del reggae. Aquí está Bob Marley. Cool, you belong.

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2: La banda liderada por Steven Tyler, Aerosmith, con este increíble lento, Crying.

0: nos relajamos escuchando un genio de la música española. Llega Alejandro Sanz, Corazón Partido.
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Después de pedir en algunas canciones que dejaran una luz prendida para ella, Belinda también habla del cielo y de la tierra. Aquí está Belinda Carlisle. 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

después de pedir en algunas canciones que dejaran una luz prendida para ella, Belinda también habla del cielo y de la tierra. Aquí está Belinda Carlisle. 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

banda de sonido de la película Top Gun y una excelente balada histórica. Aquí está Berlín, Take My Breath Away.

una canción cuyo videoclip marcó un antes y un después en la nueva etapa de la animación. Inmortal clásico con A-ha, Take On Me.

puro poder noventero al estilo Technotronic, pero en este caso de la mano de AV Logic. Esto es The Hitman.

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1: Verdadero símbolo de las baladas de los años 80 y 90. Ellos son Air Supply, Without You. 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
1: Así es la cosa, compadre. Voy a preparar mi ponchillo y ya nos vamos a tomar unos tragos.

Hola, hola, hola, ¿qué tal? ¿Cómo están? Bienvenidos a otra edición más de Un Nuevo Sol. Aquí estamos en vivo por el aire de Integración 101.1, Centro TV Canal 8, a través de las diferentes alternativas digitales también, en esta fría madrugada de miércoles, miércoles 17 de junio del año 2026. ¿Usted cómo está? ¿Bien, más o menos? Fresquito, ¿no? Afuera, todavía no salió. Bueno, yo se lo comento, le informo. Ahora en ratito actualizamos los valores que publican las diferentes páginas en cuanto a las temperaturas. Se han registrado tal vez algunas heladas, no sé, puede ser, veremos. Ya la gente también nos va a ir comentando, porque bueno, es un anticipo de lo que se vendrá. Esto es otoño todavía, el invierno aún no ha llegado. Les informo, les comento. Nosotros acá estamos calentándonos con yerba mate cuñata y porá, en realidad con el matecito, por supuesto. Bien calentito con yerba mate cuñata y porá. 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Ya los teléfonos también todos habilitados, línea fija 400717. Los celulares 1568-6020, 1545-8530. Hasta las 9 de la mañana nos quedamos. Un nuevo sol, esto recién empieza.

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1: Muy bien, estamos y nos quedamos hasta la hora 9. Un nuevo sol, mitad de semana. Ya miércoles 17, mitad de mes también, ¿eh? Mitad de semana, mitad de... pasa el tiempo, pasa la vida. Bueno, y se viene el 20 de junio y se vienen los locros, que ya les vamos a ir comentando en algunos lugares. Y la mayoría son locros solidarios a beneficio de diferentes instituciones. Como por ejemplo, este locro que mencionamos a continuación, que se hace en calle Sargento Cabral, desde las 11:30, es a beneficio ahí del barrio Kingren, porque de este dinero recaudado se junta para la fiesta de los niños, habitualmente. Así que esto nos comentaba Don Acuña. La porción cuesta 6.000 o dos porciones por 10.000 pesos. Pasar a retirar el 20 de junio por calle Sargento Cabral al 283 desde las 11:30. Bueno, por otro lado, también hay un locro que se hace en la calle Primeros Colonizadores, entre calle Japón y Noruega, este próximo 20 de junio también. Ahí cerquita nomás, al mediodía. La porción cuesta 5.000 pesos. 5.000 pesos cuesta la porción. Organiza la Comisión Vecinal del barrio Kingren. Y hay un teléfono para reservas, que es el 15-27-26-74. 15-27-26-74. Bueno, por otro lado, también este sábado hay un asado que es a beneficio. Es un asado para un joven que, bueno, quiere viajar a probarse a Boca. Fue seleccionado, bueno, pero hay gastos que se deben cubrir, viáticos y demás. Bueno, por ello se pide la solidaridad, se pide la colaboración, se apela a la solidaridad de la población, de la audiencia. Si usted quiere colaborar con algún dinerito, lo puede hacer, o simplemente colaborando, comprando el pollo, que es un beneficio mutuo, porque una colabora con este muchachito, con este jovencito, y por otro lado se come un rico pollo con ensalada, que se va a llevar a cabo este próximo sábado 20 también, al mediodía. El pollo se puede pasar a retirar por Panadería Brasil, ahí nuestros amigos de calle Ascuénaga al 564. Para mayor información, para interiorizarse con respecto a esta movida que se está llevando a cabo a beneficio de NOA, que está ahí a punto de partir a probarse a Boca, puede comunicarse a estos teléfonos. Para mayor información, 03755-1555-8870 o 1550-7789. Un pollo asado solidario. Bueno, por otro lado, nosotros acá estamos con los teléfonos habilitados, 40-07-17, 15-68-60-20 o 15-45-85-30.

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7: Un nuevo sol, el aire de integración 101.1, Centro TV Canal 8. Estamos en la grilla de PIT Misiones, Punta Indio Digital, Canal 10 o Canal 45.4, digital o analógico, depende de su dispositivo. Estamos a través de www.fm, el aire de integración, y otras alternativas que, bueno, ya les iremos comentando. Bueno, son muchas. Usted elige, ¿no? Después, si quiere o no escucharnos, porque podemos tener mil alternativas. Si usted no quiere escucharnos, no hay nada que no hay nada que decir. Pero si nos elige, la gente, como decimos, si nos quiere escuchar, nos va a escuchar a pesar de todo. Y nuestra fiel audiencia siempre nos respalda. Eso, de eso no nos podemos quejar. Bueno. Asambleas informativas, hablando de gente, de audiencia, de vecindad. Bueno, le vamos a ir comentando algunas de las asambleas, porque son muchas, ya vamos a tratar de comentar todas. En el barrio Krause, la asamblea informativa para conformar luego las comisiones vecinales será este próximo lunes 22 de junio a las 20 horas. Lunes 22 a las 20 horas en el Zoom del barrio Krause. Asamblea informativa general, comisión vecinal de Lindstrom. Será este próximo 23 de junio. Se hace en 21 viviendas, Manzana 198, casa número 11. Asamblea general para luego conformar las comisiones vecinales. Esto hay que tener en cuenta. Siempre recomendamos participar, involucrarse, porque después, claro, es fácil quejarse, reclamar, pero a la hora de la verdad son pocos los vecinos que aparecen. Así que invitamos a sumarse a estas comisiones vecinales. Bueno, después le vamos a comentar también otras reuniones y asambleas que bueno, están ya programadas para los próximos días. Nosotros nos quedamos hasta las 9, ¿eh? 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Nosotros seguimos, nos quedamos hasta las 9, un nuevo sol por el aire

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1: Muy bien, seguimos. Un nuevo sol, el aire de Integración Centro TV, Canal 8, mitad de semana, mitad de mes, hasta las 9 nos quedamos. 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

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Bueno, la farmacia de turno en la ciudad de Oberá, todavía de turno Farmacia La Boticaria. Atención, hasta las 8 de la mañana va a estar de turno La Boticaria. Tenga en cuenta, después de las 8 le vamos a dar a conocer la otra farmacia de turno para que no se genere una laguna y para que no nos confundamos. Y no queremos confundir a nadie, así que hasta las 8 de la mañana está de turno Farmacia La Boticaria. Esta farmacia se encuentra en calle de Santa Fe y 9 de Julio. Tiene este teléfono 40 20 60 40 20 60. Farmacia La Boticaria, hoy de turno hasta las 8 de la mañana. Esta farmacia ha iniciado su turno ayer a las 8 de la mañana, por ende culmina hoy a las 8 de la mañana. 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Nosotros, hasta las 9, nos quedamos. 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

0: La FIFA confirmó que el árbitro Omar Artán no dirigirá en el Mundial. Las autoridades han informado de que su situación no cambiará. Se trata del juez somalí Omar Abdoukadir Artán, que fue retirado de la lista oficial tras el rechazo de las autoridades migratorias en Miami. El juez iba a convertirse en el primer somalí en arbitrar un partido mundialista. La FIFA había seleccionado a Artán como uno de los 52 árbitros para dirigir en el torneo, y el colegiado ahora fue rechazado en el Aeropuerto Internacional de Miami. De acuerdo con información difundida por Europa Press, las autoridades estadounidenses consideraron inadmisible su ingreso tras detectar problemas en el proceso de verificación de antecedentes. La FIFA confirmó la exclusión del árbitro e indicó que no tiene injerencia en los procesos migratorios de los países anfitriones. La Federación Internacional de Fútbol no interviene en los procesos de inmigración del país anfitrión, incluidas las resoluciones sobre visados, y las autoridades le han informado de que su situación no cambiará por el momento. Es el gobierno anfitrión quien determina en última instancia quién recibe un visado y quién es admitido en su país, declaró un portavoz de la FIFA. La lista de árbitros oficiales entonces se modificó y Artán fue retirado de la delegación global.
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6 de la mañana, 18 minutos en todo el país. La temperatura, según datos que nos aporta Infoclima, 9 grados 2 décimas, la térmica 9 grados. Para hoy se pronostica un cielo algo nublado, máximas de 23 grados. La humedad 88%, la presión es de 1006.2 hectopascales, vientos que soplan del sureste a 7 kilómetros en la hora. Para mañana jueves se pronostica una mínima de 11, una máxima de 23, cielo algo nublado. Para el viernes nuevamente se pronostican lluvias, mínimas de 15, máximas de 17 grados. ¿Qué dice el pronóstico extendido para este próximo fin de semana, Día del Padre? Bueno, para el sábado mínimas de 16, máximas de 19, posibilidad de lluvias. Y para el domingo, donde habitualmente se celebra el Día del Padre, tendremos una mínima de 11, una máxima de 22 grados con cielo despejado.

El niño se extendería hasta el otoño del 2027. Podría triplicar las lluvias en Misiones. Tenemos que prepararnos para lo peor. La Subsecretaría de Protección Civil de Misiones anticipó un aumento significativo de lluvias en el segundo semestre del año, con picos en octubre, noviembre y diciembre, y cuatro municipios de la cuenca del río Uruguay enfrentan riesgo de inundaciones y ya coordinan acciones con Brasil para mitigar los riesgos e impactos. Enrique Parra, subsecretario de Protección Civil de Misiones, advirtió sobre la inminente llegada de una intensificación del fenómeno El Niño en la segunda parte del año. Destacó que las recientes granizadas en el Soberbio son parte de estos cambios climáticos y aseguró que los modelos meteorológicos indican eventos extremos.

Pasará cual lanzó el Black Friday de Aristóbulo y lo definió como una herramienta para sostener el empleo y el consumo. El gobernador de Misiones encabezó la presentación oficial del Black Friday de Aristóbulo del Valle, que se realizará del 25 al 27 de junio, y destacó la iniciativa como una estrategia de fortalecer la actividad económica, respaldar el comercio local y preservar las fuentes de trabajo en un contexto de restricción del consumo.

Hallaron un feto en un contenedor de residuos en la ciudad de Posadas, en el barrio Belén exactamente. El hallazgo fue realizado este último martes por la tarde en inmediaciones del CAP del barrio Belén de Posadas. La policía preservó la escena y trabajó junto a la justicia para determinar las circunstancias del hecho. Además, se realizan registros de cámaras de seguridad de la zona para avanzar en la investigación. El procedimiento se inició cerca de las 17, cuando personal del Centro de Atención Primaria de Salud CAP, ubicado sobre calle 188 y avenida 145, fue alertado por un hombre que manifestó haber observado un bebé sin vida dentro de un contenedor de residuos situado en inmediaciones del establecimiento. Ante esta situación, un médico de guardia se dirigió al lugar y constató la presencia de un feto junto a su placenta envuelto en una sábana sin signos vitales.

Una de las noticias más relevantes que fue generada aquí en los estudios del aire de Integración y se replica en diferentes medios provinciales. Ex intendentes renovadores respaldaron a Pasaragua y reclamaron recuperar la voz de los fundadores del espacio Frente Renovador. La residencia oficial del gobernador Hugo Pasaragua fue un escenario en el último fin de semana de una reunión que agrupó a una buena parte de dirigentes que formaron parte de los primeros años del Frente Renovador de la Concordia. Alrededor de 20 exintendentes de distintos municipios de la provincia participaron del encuentro donde analizaron un escenario político actual y expresaron su respaldo a la gestión provincial y plantearon la necesidad de que los dirigentes históricos vuelvan a tener participación en las discusiones estratégicas del oficialismo.

0: 6:25 en todo el país.
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con un hat-trick de Messi, un triplete del astro argentino. Argentina goleó a Argelia en su debut de este Mundial 2026. La selección argentina tuvo un estreno ideal en la Copa Mundial 2026. Goleó 3-0 a Argelia en el Arrow Stadium de Kansas, Estados Unidos, con una actuación descomunal de Lionel Messi, autor de los tres goles del encuentro. El equipo dirigido por Lionel Scaloni arrancó con autoridad la defensa del título, consiguiendo una victoria contundente. Messi abrió el marcador en el primer tiempo, completó su hat-trick en el complemento con los tres goles, alcanzó al alemán Klose como máximo goleador de la historia de los mundiales. Un partido que inició parejo con dos goles anulados, uno para cada lado. El partido comenzó con un desarrollo equilibrado. Argentina y Argelia tuvieron situaciones claras en los primeros minutos. Ambos equipos llegaron a convertir, aunque los goles fueron anulados por posición adelantada. En este tramo, el conjunto africano mostró orden e intensidad. Por momentos dio señales de que podría transformarse en un rival incómodo para la albiceleste. Sin embargo, cuando el partido todavía estaba abierto, Messi volvió a marcar la diferencia. A los 17 minutos del primer tiempo, el capitán argentino recibió fuera del área y sacó un remate potente, inatajable para el arquero argelio o argelino. La pelota se metió en el arco y así estableció el 1-0. En la segunda mitad, a los 10 minutos del complemento, Alexis McAllister probó desde afuera del área y tras un rebote, Messi apareció para empujarla, convirtiendo el 2-0. El tercer gol llegó a los 30 minutos del segundo tiempo. Nicolás González asistió a Messi desde la medialuna del área y el rosarino sacó un remate preciso, una definición característica de toda su carrera para sellar el 3-0 definitivo.

0: Un comando de 20 hombres sitió la ciudad, dinamitó bancos y tomó rehenes. Una banda de más de 20 hombres armados con fusiles y explosivos ejecutó un violento asalto múltiple en Santa Rita, dinamitando dos bancos. Redujeron a 4 policías y tomaron de rehenes. Sin embargo, el terror antes de su fuga, que incluyó vehículos incendiados para poder bloquear los accesos. El hecho ocurrió en la madrugada de este último martes 16 de junio. La ciudad de Santa Rita fue escenario durante la madrugada de este martes de un violento asalto comando que puso en evidencia el alto nivel de organización y capacidad operativa de grupos criminales que actúan en la región. Más de 20 hombres armados con fusiles, explosivos y vehículos de apoyo atacaron simultáneamente varias entidades financieras, redujeron a efectivos policiales y bloquearon los accesos a la ciudad antes de darse a la fuga. El ataque ocurrió alrededor de las 2 de la mañana sobre la ruta número 6 y tuvo como principal objetivo sucursales del Banco Familiar y Banco GNB Paraguay, cuyos edificios fueron parcialmente destruidos mediante explosivos. Según los primeros reportes, los delincuentes habrían logrado apoderarse de una suma de dinero aún no determinada. Informativo religioso de la Iglesia Ortodoxa Rusa del Patriarcado de Moscú, domingo 21 de junio a las 9 de la mañana, Divina Liturgia en el Templo de la Ciudad de Overa. Informativo religioso de la Iglesia Ortodoxa Rusa del Patriarcado de Moscú. De esta manera damos por concluido este resumen informativo presentado por Anderson Maquinarias.
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0: poquito de música ciudadana, como es una sana costumbre aquí, después del resumen informativo. Son cosas mías. Nos cantaba Alfredo De Angelis junto a Roberto Mancini. 6 de la mañana, 34 minutos en todo el país, 40-07-17, línea fija, nuestro celular 15-68-6020 o 15-45-85-30. Estamos en vivo por el aire de integración y estamos en vivo a través de Centro TV Canal 8. 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Buen día, Johnny, muy buena música, saludos al equipo, nos dice el amigo Ramón Talavera, saludos. Reiteramos este gran locro que se va a llevar a cabo en el barrio Kingren, organizado por la comisión, ahí su presidenta Micaela Talavera. Y bueno, es un locro solidario, lógicamente, ¿no? Para juntar fondos y luego destinarlo a la comunidad, al barrio. Será este 20 de junio, al mediodía, lógicamente. Cuesta 5.000 pesos la porción. Se lleva a cabo en el Salón Comunitario. Primeros colonizadores entre Japón y Noruega. De todas maneras, hay un teléfono para reservas, que es el 15-27-26-74. ¿Qué más tenemos por acá? Puede ser pequeña y frágil o chiquitita. Para mí, nos dice Griselda. Bueno, ok, perfecto. Saludos, buena jornada. Bueno, este mensaje nos llegaba ya tempranito. Buenos días. Un tema de tostado galopera, dice Gabriel. Muy bien, Gabriel. Saludos. Buen día, ¿cómo están? Acá bien, con frío. Pasa cualquier tema. Bueno, ok. Saludos, Lucas. Saludos a la gente de Los Helechos. A ver qué nos cuenta el amigo Ricardo Olivera, que nos envía acá varias fotos, flyers, textos, audio. Bueno, vamos a ver qué sale de todo esto, ¿no? ¿Qué resumimos?
1: Buen día, Johnny, buen día a todos y a toda la audiencia, FM Integración. Le estamos escuchando mientras tomamos unos mátalas con Chelo, fiel compañero, y la gata. Allí estábamos, dale a bailar con el perrito. Queremos avisar a cada uno de los vecinos sanitarios para que quede tranquilo. Nosotros no vamos a presentar ninguna lista. Seguiremos trabajando, colaborando en conjunto con la señora Mariquita. Creo que en momentos difíciles, hoy más que nunca, el diálogo y el compromiso de cada uno. Y bueno, seguiremos colaborando, acompañando, como seguimos siempre.
0: Muy bien, perfecto. Entonces, bueno, ayer se llevó a cabo la asamblea informativa. Y don Ricardo Olivera nos envía aquí alguna foto, ¿no?, de lo que fue esta reunión, ¿no?, para luego conformar la lista. Bueno, no se va a presentar Ricardo Olivera, así que es la noticia bomba de la jornada. Saludos a Ricardo Olivera. Buena jornada y saludos a toda la barriada de Cienectada. Dice, saludos al gaucho Chirú, que me vino a visitar ayer. Bueno, mira el gaucho. Anda paseando por la zona. Andaba. Bueno, ganó Argentina. Ganó 3-0. Lo dijimos en el resumen informativo. 3 goles de Messi ahí. Qué difícil es criticar a Messi, ¿no? Qué difícil es ser anti-Messi. Y bueno, por otro lado, por el mismo grupo de Argentina, Austria le ganó a Jordania. Los europeos vencieron 3-1 a los jordanos y comparten la cima, ¿no?, con las canonetas. La selección se enfrentará este lunes a la Luis Celeste, lunes 22 a las 14. El próximo partido de Argentina, entonces, ante Australia, lunes 22 a las 14 horas. Así que se emocionó Messi. Una cuestión totalmente ajena, dijo, a lo deportivo. Pasó unos días difíciles, pero agradecido a toda la delegación y a mis compañeros porque estuvieron siempre a mi lado, dándome muchas fuerzas para que esté bien. Bueno, y no dio mayores explicaciones el astro argentino. Bueno, ojalá que esté bien Messi, ¿no? Porque si está mal Messi, sonamos. Bueno, y ayer quedó en evidencia, ¿no? 39 años tiene el pibe. 39 años. ¿Eh? Podrán tener algunos 18, 19, 20, ser promesa, ser el futuro Messi, pero como Messi, Messi hay uno solo. Y ayer quedó más que demostrado. 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Tenemos los datos de las tómbolas también, señores timberos, digo, señores apostadores. 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Nocturna tradicional, primer premio 1127, Nocturna Plus 2991. 1127, Nocturna tradicional 2191, Nocturna Plus. El pozo de la Poseada, el pozo de la Poseada, pequeño, tiene acumulado más de 277, casi 278 millones de pesos. ¿Y ahora los 300? Me pregunto yo. Este es un pozo histórico para la Poseada. ¿Cuánto cuesta la Poseada? 1.000 pesos se sortea todos los días. Tenés que elegir 8 números y dentro de los 20, creo que no sé, son 20 que se sortean dentro del bolillero, o 10, no, 20. Tenés que acertar 8 números, los 8. Bueno, es complicado, ¿no? Porque a veces, viste, que jugás a la quiniela, no acertás ni a la dos cifras. Bueno, acertar 8 números parece fácil, pero no lo es, ¿no? Si bien ya han ganado muchos, inclusive la mini poseada que estaba casi pisando los 50 millones salió estos días. Ahora simplemente hay un pozo de 4.750.000 pesos. Pero bueno, insisto, para ganar hay que jugar. La poseada mayor entonces es un pozo que supera los 277 millones. Tiene un valor de 1.000 pesos la jugada. 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Hola, buenos días, son nuestra compañía de siempre. Pasen por un caminito de Leo Dan y Cañaveral, gracias. Bueno, saludos Rosana. Bueno, hay otras canciones también de Leo Dan. Creo que ya hemos pasado como, no sé, 50 veces en lo que va del año de Dan y Cañaveral, pero bueno, son gustos, ¿no? Son gustos de los oyentes. Saludos, gracias por elegirnos en cada amanecer. Buena jornada para ustedes también. Bueno, gente que va, gente que viene, está terminando esta segunda hora de programa. Faltan minutos para arribar a las 7. Gente que está a punto de laburar, gente que está a punto de salir, mirando el reloj, ya controlando, preparando todo para tomarse el palo. Y gente que está dando vueltas, me levanto, no me levanto. Hay gente que está desayunando y gente que ya está en movimiento. Gente que va, gente que viene. Y nosotros hasta las 9 nos quedamos un nuevo sol aquí por el aire de integración. Un poquito de música siempre, siempre hace bien, porque la música endulza los oídos, la música alegra los corazones. Llega Luciano, Luciano Agüero y su grupo.
2: Eso es, Gurizá. Vamos a continuar haciendo más canciones, haciendo más música para que sigan disfrutando esta noche, ¿eh? Para que todos disfruten. Hoy todos estamos de fiesta. Arriba, arriba, dice así.

0: 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La música llegaba con Luciano y su grupo. Esta selección de sertanejos. 6 de la mañana, 50 minutos en todo el país. 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Pausita y ya volvemos.
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1: Muy bien, la música que endulza los oídos, la música que alegra los corazones, la música que siempre hace bien en este nuevo amanecer. En este nuevo amanecer. 6 de la mañana, 58 minutos, hasta las 9 nos quedamos, como es habitual, en un ratito el espacio de la Iglesia Luterana, el espacio con nuestros anunciantes, pero antes un poquito más de música. Un poquito más de música. La música con Gabriel Cocomarola y su conjunto.

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1: Palomas. Nuestro texto para el día de hoy dice: Juan también dio testimonio y dijo: Vi al Espíritu descender del cielo como paloma y permanecer sobre él. Esto lo encontramos en Juan capítulo 1, versículo 32. La paloma es un ave mansa. En muchas plazas y lugares públicos podemos acercarnos a ellas, alimentarlas y hasta tocarlas. Cuando las palomas no se sienten amenazadas, se acercan y permanecen a nuestro lado. En el bautismo de Jesús, Juan observó algo increíble. El Espíritu Santo, como una paloma, descendió sobre Jesús y permaneció sobre él. Entonces Juan recordó que quien lo llamó a bautizar le había dicho: Aquel sobre quien veas que el Espíritu desciende y que permanece sobre él, es el que bautiza con el Espíritu Santo. La paloma se convirtió así en uno de los símbolos del Espíritu Santo que desciende sobre el Hijo de Dios para permanecer en él. Así también en el bautismo el Espíritu Santo viene a nuestra vida para hacernos hijos de Dios. Gracias a la obra de Jesús, de su muerte en la cruz y su resurrección, en el bautismo morimos con Cristo a la vieja naturaleza y resucitamos con Él a una nueva vida. Esto es obra del Espíritu Santo, que no solo nos ha dado la salvación, sino que reposa y hace su habitación en nosotros como sello y garantía de lo que habremos de recibir. ¡Qué maravillosa es la paz que hay en nuestro corazón gracias al Espíritu de Dios que se ha posado sobre nosotros! Oremos. Gracias, Señor, por tu Espíritu Santo que viene y permanece en nosotros para traernos tu paz. Amén.

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0: fue la victoria de Argentina en la noche de ayer con un triplete de Lionel Messi. Pero hoy continúan los enfrentamientos. Hoy, miércoles 17 de junio, jugará Portugal de Cristiano Ronaldo ante República del Congo por el grupo K desde la hora 14. Por el grupo L, Inglaterra va a enfrentar a Croacia hoy a las 17. Por el grupo L, Ghana va a enfrentar a Panamá a las 8 de la noche. Y por el grupo K, Colombia hace su presentación ante Uzbekistán a las 11 de la noche. Los partidos de hoy, entonces, más importantes tal vez son los de Portugal, por la presencia de Cristiano Ronaldo, que será a las 14 ante la República del Congo. Inglaterra, porque tiene buen fútbol, a las 17 se enfrenta a Croacia, también por el nivel del rival. Y, lógicamente, representando a Conmebol, a Sudamérica, Colombia enfrenta a Uzbekistán hoy desde las 11 de la noche. Hasta aquí, el único equipo de Conmebol que ha logrado sumar a 3, es decir, que ha logrado ganar, fue Argentina, ayer con un contundente triunfo de 3-0. Algunas de las noticias de este Mundial 2026 presentadas por Mukchalek.
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7 de la mañana, 20 minutos en todo el país. Hasta las 9 nos quedamos. Un nuevo sol por el aire de Integración 101.1. 40-07-17, línea fija. Nuestros celulares 15-68-60-20. Y también está disponible el 15-45-85-30. También estamos en vivo a través de Centro TV Canal 8. Toda la gente que nos está viendo a través de la grilla de Pit Misiones Punta Indio Digital. Le mandamos un saludo gigante. Bueno, mate renovado con Cuñatay Porá. Establecimiento, un poquito de cedrón, le puse un poquito bastante, para alegrar el corazón. Un poquito de azúcar para endulzar la vida. ¿Usted ahí qué onda del otro lado? ¿Cómo anda ese mate? Ese mate zuli, ese mateico, ese matecito. Nosotros con los teléfonos habilitados, línea fija 400717, al igual que nuestros celulares 1568-6020, 1545-8530. Bueno, por otro lado también hay un locro que se va a llevar a cabo en la calle de Sargento Cabral. La porción 6.000, dos porciones por 10.000, también este 20 de junio, calle Sargento Cabral, al 2083, se pasa a retirar desde las 11.30. Entonces enviaba a don Humberto Acuña, aquellos que quieran ir a probar este rico locro. 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Hablando de Colonia Alberdi, no te olvides que se viene este próximo domingo un gran matiné bailable con Compás de Amor, Musical Bohemios, bueno, entre otros artistas de la región, como es habitual, entradas populares. Reiteramos datos de las tómbolas, señores apostadores, ustedes que han tentado la suerte: Nocturna Tradicional 1127, Nocturna Plus 2991. Calendario de pago, nos preguntaban hoy. Bueno, vamos a tratar de cumplir con, si me equivoco, era María que nos preguntaba con respecto al calendario de pago. 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
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Bueno, calendario de pago, nos fuimos por las ramas. Calendario de pagos correspondiente a este miércoles 17. Jubilados y pensionados que cobran la mínima hoy, DNI finalizado en 6, cobran activos y cobran el sueldo más el medio aguinaldo más el bono. El bono que ya se venía pagando de hace un montón, ya que 70.000 pesos, que se renueva cada tanto, pero sigue siendo el mismo monto. Asignación universal por hijo, AUH y titulares del salario con aporte de SUAF, DNI 6, jubilados que cobran la mínima y pensiones 6, asignación AUH y SUAF 6, tarjeta alimentar para AUH, DNI finalizado en 6, asignación por cuidados de salud dentro del plan Mil Días, DNI finalizado en 6, calendario de pagos ANSES. Y por otro lado, este 19 se paga el medio aguinaldo a los empleados públicos de la provincia, activos y pasivos del Estado provincial. Ya lo anunció días atrás el gobernador a través de su cuenta de X. Para aquellos que estaban preguntando cuándo se paga el aguinaldo a los empleados públicos de Misiones, bueno, próximo Estado, el Estado provincial, ¿no? El gobierno de la provincia de Misiones. No sé, en el caso de los municipios, cuándo, porque cada municipio eso maneja su criterio, ¿no? Pero sí, a los empleados provinciales, insisto, se les pagará el medio aguinaldo el próximo 19 del corriente mes. Ñemoy, qué platita dulce. 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Bueno, 7 de la mañana, 30 minutos en todo el país, un nuevo sol hasta las 9, nos quedamos aquí en este frío. Habrá helado en algunos lugares. Bueno, ya nos va a comentar la gente cómo amanece en su pueblo, en sus pagos, en su colonia, en su ciudad. Actualmente 8 grados 8 décimas la temperatura, la térmica 8 grados, cielo algo nublado. Para hoy se pronostica una máxima de 23, para mañana jueves mínimas de 11, máximas de 23, cielo nublado. Y para el viernes 19 se pronostican lluvias, posibles lluvias, mínimas de 15, máximas de
17 grados. Es lo que dice por ahora el pronóstico extendido. Bueno, veremos si se cumple o no. Nosotros le ponemos un poquito de música, porque con música todo es mejor. La música que en esta ocasión llega con la agrupación Guitarreros.

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7 de la mañana, 40 minutos en todo el país. Nosotros seguimos hasta las 9. Nos quedamos aquí por el aire de Integración en esta propuesta Un Nuevo Sol. Bueno, participación de nuestros oyentes, que nos envíe una selfie. Con la camiseta de la selección. No quiero más fotos tuyas en mi teléfono, dueño. O sea, mandale a tu señora ahí que se publica en Facebook. Bueno, saludos, buena jornada. Celebrando el triunfo de la Albiceleste. Gran triunfo a propósito. 3-0. Contundente. Bueno, tampoco es que jugamos contra un super equipo, pero bueno, muchos jugaron también con equipos similares y no les ha ido tan bien. Eso también influye y mucho. Bueno, hallaron un feto en un contenedor de residuos en el barrio Belén de Posadas. El hallazgo fue realizado ayer martes por la tarde en inmediaciones del CAPS del barrio Belén de Posadas. La policía preservó la escena y trabajó junto a la justicia para determinar las circunstancias del hecho. Además, se analizaron registros de las cámaras de seguridad de la zona. Para avanzar con la investigación, el procedimiento se inició cerca de la hora 17, cuando personal del Centro de Atención Primaria de Salud CAPS, ubicado sobre calle 188, casi avenida 147, fue alertado por un hombre que manifestó haber observado un bebé sin vida dentro de un contenedor de residuos situado en inmediaciones del establecimiento. Ante esta situación, un médico de guardia se dirigió al lugar y constató la presencia de un feto junto a su placenta envuelto en una sábana y ya sin signos vitales. De manera preventiva, el personal sanitario preservó el sector hasta la llegada de efectivos policiales, teniendo en cuenta que el contenedor debía ser sometido a tareas de recolección de residuos. Posteriormente, la policía resguardó la escena y dio intervención al médico policial y a los especialistas de la Dirección Policía Científica, quienes realizaron pericias correspondientes y relevamiento de elementos de interés para la causa. Asimismo, investigadores policiales llevan adelante tareas de análisis, registros fílmicos de cámaras de seguridad públicas y privadas de la zona, además de otros trámites ordenados por la justicia, con el objetivo de establecer las circunstancias en las que ocurrió el hecho e identificar a la persona involucrada.

Bueno, lo que decíamos hoy, ¿no? El niño se extenderá hasta otoño del 2027. Dicen algunos especialistas, podría triplicar las lluvias en Misiones. Tenemos que prepararnos para lo peor, dijo quien está a cargo de la Subsecretaría de Protección Civil de Misiones. Anticipó un aumento significativo de las lluvias en el segundo semestre, con picos en octubre, noviembre y diciembre. Cuatro municipios de la cuenca del río Uruguay enfrentan registros y riesgo de inundaciones, y ya de esta manera coordinan acciones con Brasil para mitigar los impactos. Enrique Parra, subsecretario de Protección Civil de Misiones, advirtió sobre la inminente llegada de la intensificación del fenómeno del Niño en el segundo semestre del año. Destacó que las recientes granizadas en el Soberbio son parte de estos cambios climáticos y aseguró que los modelos meteorológicos indican eventos extremos. Lo que se considera, se entiende, y los modelos están marcando que esto va a durar hasta el otoño del año que viene. Esta es la realidad del Niño. Pero en Misiones, los meses de octubre, noviembre y diciembre serán los momentos con los máximos picos de lluvia, explicó, ¿no? El Niño, que más que nada promete traer mucha lluvia, es decir, mucha cantidad de agua en pocos minutos, lo que generalmente provoca anegamientos, inundaciones y demás. Por ello, ya varios municipios están trabajando, no solamente aquellos que son lindantes a ríos, sino también aquí en la ciudad de Verás se estuvo llevando a cabo importantes tareas sobre arroyos, sobre alcantarillas, bocacalles, cordón cuneta y demás, ¿no? Para tratar de simplificar el impacto que tendría este fenómeno en los próximos meses. 7 de la mañana, 46 minutos en todo el país. Hasta las 9 nos quedamos. Un poco de música siempre hace bien. La música que endulza los oídos, la música que alegra los corazones. 40-07-17, línea fija. Nuestro celular 15-68-60-20 o 15-45-85-30. Llega María Pradera y los Sabandeños, Sapo Cancionero.

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0: 7 de la mañana, 56 minutos en todo el país. En un ratito se viene la Bolsa de Trabajo, un espacio gratuito aquí del aire de integración, donde las personas pueden inscribirse para ofrecer sus servicios y también aquellos que buscan contratar las personas que ofrecen servicios. Es decir, aquellos que están buscando contratar empleados y aquellos que se ofrecen para trabajar. Bueno, es un servicio gratuito del aire de integración y, como decimos siempre, muchas veces los anuncios no se publican aquí, los pedidos de trabajo, porque simplemente viene gente y toma los datos, toma nota de los datos que están ahí publicados. Hay gente que por ahí prefiere no hacer público una solicitud para cubrir alguna que otra vacante, porque bueno, también a veces, entendiendo la situación compleja que atraviesa nuestro país, se ven desbordados. Ya nos ha pasado una persona que había puesto anuncio buscando empleada, que nos dijo a las pocas horas que cancelemos porque su teléfono estaba saturado. Bueno, es la realidad también en la que estamos, ¿no? Lastimosamente, mucha gente buscando laburo y laburos ahí muy, muy pocos. ¿Qué tenemos por acá? Miércoles 17 de junio, paso a la inmortalidad del general Martín Miguel de Güemes. Claro, hoy era en teoría el feriado, pero bueno, se adelantó. Es un feriado amovible. Se recuerda hoy 205 aniversarios del paso a la inmortalidad del general Martín de Güemes, máximo prócer de la historia de las provincias de Salta y uno de los próceres fundamentales de la patria. El acto en la ciudad de Oberá para honrar su honor y recordar su legado se realiza a las 10 en el Escuadrón 9 de Gendarmería Nacional. El gobierno de la ciudad y la Comisión de Fiestas Cívicas y Populares de Oberá comparten el homenaje a uno de los grandes hombres que dedicó su vida a la construcción de nuestra Argentina. Hoy entonces el acto protocolar a las 10 de la mañana en el Escuadrón 9 de Gendarmería Nacional. Estamos reiterando que la Posada Misionera tiene un pozo, el Pozo de la Posada, que supera los 278 millones de pesos. Sí, ya alcanza los 278 millones, un pozo histórico de la Posada, uno de los juegos del IPLIC. Tiene un valor de 1.000 pesos la jugada. Podés hacerlo de manera presencial o de manera virtual. Si querés tentar a la suerte, ¿por qué no? Por 1.000 pesos te podés ganar todo esto. Hay que acertar, eso sí, los 8 números. Bueno, el teléfono de la agencia oficial 433 es el 15 75 35 12. Podés hacer tu jugada presencial en Pincen 33 o de manera virtual, como te dije, al 15 75 35 12. En todo el país es la hora 8. En un ratito entonces, la Bolsa de Trabajo.
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6: A esta hora, Radio Integración ofrece un espacio para los que dan trabajo y para los que los buscan. Aquí están las posibilidades laborales, la bolsa de trabajo.

La bolsa de trabajo es un servicio gratuito que ofrece el aire de integración. Personas que se ofrecen para trabajar. En este caso nos llega un currículum que nos dejan aquí en los estudios del aire de integración. Una persona que se ofrece para trabajar, pero dato importante que no figura aquí en el currículum es el nombre de la persona. Se ofrece para el cuidado de personas mayores, empleado doméstico, lavado, planchado, limpieza, cuenta con disponibilidad de horario, deja dos teléfonos, 03765-2344-94, 03765-0264-91. Dato importante, insisto, que no ha agregado a este currículum y fundamental es el nombre. Por otro lado, Rosana se ofrece para trabajar. Rosana Inés tiene 52 años. Se ofrece para trabajar como niñera, cuidado de personas mayores, limpieza, dama de compañía. Deja su teléfono 1556-0933. Milagros se ofrece para trabajar con experiencia y referencia en atención al cliente. Deja su teléfono 03755-1558-3767. Ofelia, de 48 años, ofrece para trabajar. Deja su teléfono 03755-1524-4904. Se ofrece para trabajar como cuidado de personas mayores, empleada doméstica o niñera. Ofelia, de 48 años. Más personas que se ofrecen para trabajar y dejan aquí sus datos en la carpeta de la bolsa de trabajo. Mariela Cristina se ofrece para trabajar como empleada, niñera, atención al público. Deja su teléfono 03755-1549-1924. Gladys, de 48 años, se ofrece para trabajar como limpieza o niñera. Con experiencia y referencia, deja su teléfono 1552-3429. Por otro lado, hay una posibilidad laboral

0: En este caso, las aldeas SOS infantiles están solicitando personas para trabajar, para sumarse al equipo de trabajo de cuidado directo, con el objetivo de brindar un cuidado de calidad a las niñas, niños y adolescentes, jóvenes, desde un enfoque de crianza positiva, funciones y responsabilidades, cuidar y acompañar a los niños, promover el entorno seguro, promover el desarrollo integral de los niños, desarrollar tareas cotidianas como la compra y preparación de alimentos, limpieza del hogar, gestión de turnos médicos. Requisito: ser mayor de 30 años, preferentemente. Experiencia en trabajos vinculados con niños, preferentemente. Secundario completo, excluyente. Amplia disponibilidad horaria, excluyente. Residir en Oberá o zonas aledañas, excluyente. Se ofrece contrato directo con la organización, estabilidad laboral, excelente clima laboral, oportunidad de formación y desarrollo. Los interesados, las interesadas, enviar currículum a la siguiente página de mail: oberá@aldeasinfantiles.org.ar. Repito el mail, al cual deben enviar su currículum con el asunto cuidador/ASOS, cuidador o cuidadora. Al siguiente mail: oberá@aldeasinfantiles.org.ar.
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0: Este próximo sábado hay un gran evento en el Salón San Basilio de la ciudad de Oberá, una gran escena show, Agasajo a Papá, de la mano de Eventos Categora, la gastronomía de primer nivel, de la mano de Eventos Categora, la música en vivo del trío de Acapo, Julio de Rosa, una fiesta imperdible. Y ya quedan las últimas tarjetas. Un regalito para papá, por ejemplo, en su día, una tarjeta para esta escena show imperdible. Próximo sábado 20, Salón San Basilio de la ciudad de Oberá. Bueno, el teléfono para reserva de tarjeta 03755-15-4400-88. 15-4400-88. Quedan las últimas tarjetas, nos comentaba don Casala, don Categora, por cambiar el nombre. Bueno, aquellos que por ahí están pensando, tal vez me comunico cuando cobro el aguinaldo, por ejemplo. Yo les recomiendo llamar y reservar y después, bueno, coordinan el pago de su tarjeta. Porque, bueno, insisto, ya quedan los últimos lugares para este gran evento. Cena Show, Agasajo a Papá, el próximo sábado 20, Salón San Basilio de la ciudad de Oberá. Bueno, reiteramos el calendario de pagos. Hoy cobran jubilados y pensionados, aquellos que cobran la mínima, DNI finalizado en 6, cobran el sueldo, medio aguinaldo más el bono, DNI finalizado en 6. También hoy cobran aquellos que perciben la asignación universal por hijo, AUH, y titulares de salario con aportes, es decir, SUAF, también DNI finalizado en 6. Bueno, dijimos hasta las 8 estaba de turno Farmacia La Boticaria. Por otro lado, desde este horario y hasta las 8 de mañana, a la mañana, está de turno De Jesús, farmacia de turno de novedad, desde las 8 de hoy hasta las 8 de la mañana, de mañana jueves, de turno, insisto, farmacia de Jesús, Avenida de las Américas, 622, teléfono de farmacia de Jesús, 15-21-06-69. 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Bueno, hoy se espera estabilidad atmosférica con un gradual ascenso de las temperaturas y cielo cubierto de nubes. Sin riesgo de lluvias, la influencia de un sistema de alerta y de alta presión garantizará condiciones de buen tiempo. Sin embargo, el constante ingreso de humedad en las capas de alta de la atmósfera generarán abundante nubosidad, aunque sin probabilidad de precipitaciones. Temperaturas, según informa la Dirección de Alerta Temprana, la máxima en la provincia se estima entre los 22 y 23 grados. Y mínimas que ya hemos superado, que estuvieron rondando los 4 grados, por ejemplo, en la ciudad de Apóstoles. 40-07-17, línea fija, nuestros celulares 15-68-60-20. Bueno, nos preguntan cuándo cobran los jubilados, lo acabamos de decir. Pero bueno, repetimos. Me río porque hemos dicho como 5 veces, pero no importa. Volvemos a repetir, no hay ningún problema. Jubilados que cobran la mínima. Hoy cobran aquellos que tienen el DNI finalizado en 6. Jubilados y pensionados. Hoy cobran aquellos que tienen el DNI finalizado en 6. Cobran el sueldo más el medio aguinaldo más el bono, que bueno, ya se viene pagando desde hace rato, que es de 70.000 pesos. El medio aguinaldo para los empleados públicos de la provincia de Misiones se paga este viernes 19, según lo ha anunciado el gobernador estos días en su cuenta de X. Un poquito de música siempre hace bien, porque la música endulza los oídos, la música alegra los corazones. Marcela Morelo.
1: Señoras, señores.
0: La Delio amigos, Valdés. Amigos, Soledad.
1: Arrancamos este gran
0: entre
1: show.
0: Otros artistas. No me lastimes.
1: La Morelo haciendo No me lastimes. Vamos, vamos, vamos.

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8 de la mañana, 28 minutos en todo el país. Bueno, contundente victoria de Argentina ayer en el debut de este Mundial 2026. Pero hoy hay otros encuentros que se van a disputar desde la hora 14. Hoy juega Portugal de Cristiano Ronaldo. Desde la hora 14 va a enfrentar a República del Congo por el grupo K. También por el grupo K, hoy Uzbekistán va a enfrentar a Colombia, otro equipo de Conmebol. Veremos, hasta ahora el único equipo de Conmebol que ha logrado ganar fue Argentina. El resto, bueno, empataron o perdieron. Bueno, hoy Colombia desde las 11 de la noche. Esto es por el grupo K. Por el grupo L, Ghana enfrenta a Panamá hoy a las 20 horas. A Inglaterra, antes, a las 17, va a enfrentar a Croacia. Mañana también hay otros partidos. Bueno, mañana juega Sudáfrica con Chequia, Suiza con Bosnia, bueno, entre otros encuentros. Bueno, hasta aquí los goleadores de este Mundial. Kylian Mbappé, 2 goles. Erling Haaland, 2 goles. Y el goleador hasta el momento es Lionel Messi, que ayer convirtió un triplete en este debut y ahí se ha convertido en uno de los máximos goleadores de la historia de los mundiales. Ha alcanzado al alemán y bueno, todavía le queda todo un mundial por delante. 8:30 minutos en todo el país, hasta las 9 nos quedamos, un nuevo sol por el aire de Integración y por Centro TV Canal 8. El informativo religioso de la Iglesia Ortodoxa Rusa del Patriarcado de Moscú que nos envía el Padre Bartolomé. Domingo 21 de junio a las 9 de la mañana, Divina Liturgia en el Templo de Óbera. Informativo religioso de la Iglesia Ortodoxa Rusa del Patriarcado de Moscú. Bueno, 17 de junio es el día del tarefero. Así que a todos los tareferos, un saludo muy, muy especial. Una labor importante y muchas veces menospreciada. El 17 de junio se conmemora el Día Nacional del Tarefero, establecido por la Ley 27.104 en homenaje a los hombres y mujeres que trabajan en la cosecha de yerba mate. Se conmemora en homenaje a 8 trabajadores que perdieron su vida un 17 de junio del año 2013 en la localidad misionera de Aristóbulo del Valle. ¿Se acuerda de este accidente cuando el vehículo que los transportaba de forma ilegal volcó en la ruta provincial 220 en cercanías de la ciudad de Posadas? Tarefero es el último utilizado en Misiones para designar a una persona que cosecha artesanalmente la yerba mate, valiéndose de una tijera, entre otras herramientas, ¿no? Tarefero es un término utilizado en Misiones para designar a una persona que cosecha artesanalmente la yerba mate, valiéndose de una tijera, entre otras herramientas. Así que, bueno, a todos los tareferos, feliz día.

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Es la hora 8:43 minutos en todo el país. Fresquito amanecer. Bueno, 8 grados 5 décimas la temperatura. Bueno, no ha variado mucho, ¿no? Más o menos era lo que teníamos hace un par de horas. Se mantiene ahí. La máxima para hoy pronosticada en 23. Algunos pronósticos hablan de cielo nublado. La verdad que afuera como que pinta que va a salir el sol. No sé, veremos qué es lo que sucede en las próximas horas. Bueno, 8 grados 5 décimas la temperatura. Para hoy máximas de 23, cielo algo nublado. Para mañana jueves, cielo nublado. Mínimas de 11, máximas de 23. Y para el viernes posibilidad de lluvias o lloviznas. Mínimas de 15, máximas de 17 grados. Bueno, hoy, además de ser el día del tarifero, como ya lo hemos comentado, Alejandro Zavala, bueno, ya ha sido saludado y agasajado aquí en los estudios del aire de Integración. Bueno, hoy 17 de junio también se conmemora el paso a la inmortalidad del general Martín de Güemes. Hoy comentamos que el acto central se hace en el Escuadrón 9 de Gendarmería Nacional a partir de las 10 de la mañana. 205 años de su fallecimiento, murió un 17 de junio del año 1821, herido en una emboscada de tropas españolas. Es el único general argentino muerto en combate. Su rol clave en la independencia, lideró a los gauchos salteños y jujeños con la guerra gaucha, frenó 9 invasiones realistas desde el Alto Perú y cuidó el norte para que San Martín pudiera cruzar los Andes.

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Bueno, se acerca el 20 de junio y hay locro en la región. Gran venta de locro en calle Sargento Cabral, nos informaba Don Acuña, calle Sargento Cabral 283, que se retira desde las 11:30. La porción cuesta 6.000 pesos o dos porciones por 10.000. 20 de junio, entonces al mediodía, calle Sargento Cabral al 283, ahí en la casa de Don Acuña. Por otro lado, desde la comisión vecinal del barrio Kingren también nos invitan a un locro que tiene un valor de 5.000 pesos la porción, que se va a llevar a cabo también este sábado 20 de junio. Organiza la comisión vecinal del barrio Kingren, se hará en el salón comunitario de calle Primeros Colonizadores al 852 entre calle Japón y Noruega, desde las 12 del mediodía. En este caso hay un teléfono para la reserva, que es el 03755-1527-2674, 1527-2674. Por otro lado, también nos han enviado un flyer sobre la venta de pollo asado para un niño futbolista que, bueno, quiere viajar a probarse en Boca. Se trata de Noah, que está juntando fondos para poder viajar a Buenos Aires y allí cumplir su sueño. Para ello, sus familiares y amigos han organizado la venta de este pollo con ensalada para este 20 de junio, también sábado 20, este próximo sábado, al mediodía. La tarjeta del pollo asado

50 77 89. Todos podemos colaborar. Participación de nuestros oyentes, 15 68 60 20, 15 45 85 30. Buenos días, Johnny, ¿me podés decir las quinielas nocturnas? Alberto, bueno, saludos, Alberto, buenos días, acá disfrutando del mate de la compañía de integración, nos dice Rosalina. Buenos saludos, Rosalina, buena jornada. Y alguien que nos pregunta por los bonos que tenemos aquí a disposición, si todavía tenemos el bono de la capilla, la reserva. Sí, el bono de la capilla, la reserva, sí lo tenemos. En un ratito vamos a repetir todos los bonos que tenemos. 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Bueno, para quien nos preguntaba las tómbolas de anoche, atención, presenta la información Agencia Oficial 433 desde calle Pincén 33, con la colaboración de nuestro amigo don Gregorio Palofeniuk, nuestro oyente colaborador. Nocturna tradicional 1127, Nocturna Plus 2991. Repito, Nocturna tradicional 1127, Nocturna Plus 2991. Esperemos que haya tenido suerte en su jugada. Nosotros agradecemos a todos por la sintonía, por la preferencia, por estar con nosotros desde las 5 de la madrugada. Ya transitando los últimos minutos, se acomodan los estudios Normalunge, en un ratito sin vueltas, con todo el equipo, Alejandro Zavala, Marcelo Sanz, Richard Burgos y quienes hablan. Quédese, con música llegamos, con música nos vamos, saludando hoy a los tareferos en su día. La música que llega para el cierre a cargo de Soledad Pastorutti.

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0: buen día. Estuve gritando mucho porque ganó Argentina y ahora tengo la garganta afectada. ¿Cómo le va, Alejandro Zavala?
1: Hola, ¿qué tal, Norma? Buen día, ¿cómo estás? ¿Todo bien? ¿Todo tranqui?
0: A excepción de mi garganta, todo bien.
1: Pero vos sabés que no es un... Bueno, mal de muchos, consuelo de tonto, digo, claro. Pero no es un problema que te esté pasando a vos. Veo mucha gente así. A mí me pasó, pero en menor medida. Veo que hoy tu garganta está más tomada.
0: Sí, sí, sí.
1: La mía ayer estaba un tanto complicada. Era una congestión, es más bien alérgico, como lo tuyo también, evidentemente. Pero hay un virus respiratorio que anda vuelta por ahí. Mucha gente internada. Gente, bueno, pacientes ambulatorios que están con complicaciones, adultos mayores, así que cuidar a nuestros adultos mayores.
0: Es que Alejandro, este cambio, fíjate vos, hoy en la mañana parecía que estaba lindo, había sol, hace un ratito cuando llegué, había una neblina increíble, que toda la ciudad estaba tapada.
1: Exactamente, y ayer hablé con un médico que me dijo, hay que hacer reposo. Obviamente que te tenés que medicar, tenés que ir al médico, la automedicación no es aconsejable, lo que sea un resfrío, te tomas algo ahí, pero si ya es más complicado, vas al médico y tenés que hacer reposo. Ahora, ¿cómo hacer reposo?
0: Ese es el tema, ¿no? Nosotros que trabajamos con la voz.
1: ¿Cómo hacer? Ahora, el también, Norma, lo que hay que recomendarle a la gente que no tiene obligación de salir temprano de su casa, que no se quede en la cama.
0: Claro.
1: Pero ¿quién le va a decir algo?
0: Sí, sí, sí.
1: El que no tiene, el que ya está jubilado,
0: que deje para otro día,
1: que deja para otro día los trámites, salvo que sean muy urgentes, ¿no? Pero ese fresquito, qué fresquito, frío intenso de la mañana
0: es tremendo.
1: Salís del calor del hogar, por más que estés abrigado.
0: Pero, ¿sabes que la variación de temperatura
1: sí,
0: es tal
1: sí, sí.
0: que en mi caso particular tenía una colcha anoche bastante gruesa, esa de polar gruesísima, y de golpe tenía calor, tuve que sacar la colcha con otro. Porque varía la temperatura
1: varía
0: de
1: la
0: un
1: temperatura.
0: Momento a otro.
1: Y bueno, eso es lo que te afecta en definitiva. Porque quitas alguna, no sé, una frazada o una colcha o lo que sea, una manta y podés en algún momento de la noche sufrir frío y bueno, ese cambio de temperatura es... Mejor estar bien tapado.
0: Mejor.
1: Conseguirte un poncho con orejas.
0: Dije que era el partido de Argentina que quedé así de gritar, pero no. Es en realidad esta variación climática.
1: Exacto. Pero gritaste los goles, miraste el partido.
0: No podía gritar porque mi garganta estaba afectada, pero sí intenté hacerlo.
1: ¿Miraste el partido?
0: Claro, sé, cómo no.
1: ¿Qué te pareció?
0: Hermoso.
1: Hermoso, precioso, lindo.
0: Un partido de aquellos.
1: Efectiva la selección. Bien. Podemos debatir, analizar, como hace todo el mundo, ¿viste? Somos todos técnicos ahora en esta época. Pero lo que no se puede discutir es la efectividad de la selección argentina de la mano de Lionel Messi.
0: Y de todos los otros jugadores.
1: Contraatacó
0: también, que
1: y convirtió. Sí, no, muchísimo. Por eso. Claro, totalmente. Hubo mucho esfuerzo, mucha garra, mucho corazón, mucho compromiso de todos los jugadores, pero también la efectividad es fundamental en el fútbol, porque si llegás y no convertís, te convierte y sufrís. Entonces, más allá de la posesión del balón, que Argelia tuvo el mayor porcentaje, la tenencia, la posesión del balón, claro, pero Argentina fue efectivo.
0: Tal cual.
1: Cuando contraatacó, cuando tuvo la pelota, cobró en la red, como corresponde.
0: Bueno, no sé si nosotros no cobramos nada, por cierto, pero sí tuvo repercusión ayer. Nota con Oscar de Sub, ¿no? Que después se emitieron.
1: Norma, inmensa repercusión en el plano político, en el plano no político, en la comunidad en general, opiniones a favor, opiniones en contra. La gente, cuando pasan estas cosas, ¿no? Muestra que tiene memoria, mucha memoria. Porque empieza, y obviamente que todas las opiniones son respetables, se empiezan a acordar de cosas, ¿viste? Pero bueno. Yo creo que ningún dirigente puede decir, no, yo nunca viví del Estado, a mí nunca el Estado me dio nada. De hecho, ayer, Víctor Rezul lo reconoció, fue intendente, fue diputado nacional, fue, recordaba, integrante como diputado provincial, integrante del jury en enjuiciamiento, en fin, consejo de la magistratura, bueno, reconoció. Pero las opiniones, y eso también es un termómetro, muy buena la repercusión de la nota y eso sirve como termómetro para saber cómo está la gente viendo estas cuestiones. ¿Le interesa la interna o le interesa más que nada la conducta de los dirigentes? ¿Qué hizo, qué no hizo, cuándo aparece, cuándo no aparece? El oportunismo de los dirigentes. Dirigentes que, y esto no digo solamente por la nota de ayer o en referencia a Oscar Lito Resú, todo el respeto como dirigente, ¿no? Pero digo, en general, la gente evalúa la conducta. Uh-huh. Es interesante ver eso. La gente dice, a ver, nosotros estamos, el ciudadano, estamos todos los días. Los dirigentes suelen aparecer cuando el oportunismo, la necesidad de protagonismo o la necesidad de pujar para un lado o para el otro lo amerita. Ahí estamos viendo, a propósito, mientras vamos haciendo este repaso, análisis y felicitaciones, porque fue, Norma, fue dentro de tantas versiones, sí, de tanto ruido, de tanto análisis y de tanta información en off que tienen los periodistas y que dicen y que no dicen, que yo te decía el otro día, hay un porcentaje muy alto que no es cierto, porque, o sea, son especulaciones y son versiones que echan a circular de manera interesada algunos referentes, operadores y dirigentes, echan a rodar para ver cómo esas versiones repercuten y a ver cómo se van moviendo, claro, los muchachos, como dicen en política, cómo se van intentando alinear, cómo se apresuran para alinearse, cómo empiezan a pedir pista, y entonces, entonces con este, que evidentemente tiras una piedra y sale corriendo detrás, no podemos contar, porque después tira el otro la piedra y sale para el otro lado. No tiene una posición intermedia, no tiene una posición firme, no tiene una... No neutral, porque la posición neutral en política es, claro, es sinónimo de tibieza, es sinónimo de un dirigente calculador, más interesado en lo que le pueda tocar personalmente que en lo que pueda servir para la construcción. Entonces, eso me parece que hay mucho de eso también, de echar a robar versiones, de dejar cosas ahí picando, a ver quiénes se mueven, cómo se mueven los actores, ¿no? Y hay muchos actores que se están moviendo, me parece a mí me parece, estoy probablemente muy equivocado, se están moviendo de manera apresurada. Porque después, decíamos el otro día, Norma, que esto es como el matrimonio. ¿Qué es lo que prima en el matrimonio? La consolidación, un proyecto en común, sostener, no poner en riesgo ese proyecto. Y en política lo que hoy aparece fragmentado y en el frente que hoy gobierna, el que gobierna la provincia de Misiones, el Frente Renovador, ahora Encuentro Misionero, hay tensiones. Están en las horas de mayor prueba dentro del proyecto político. Son horas de muchísima tensión, de muchísima prueba, pero también de esperanza respecto a la unidad. Ayer hablaba con un dirigente que maneja cierta información, quizás no toda la información, pero hay otros que manejan mucho más, pero me decía eso y me daba una serie de pautas. Viste que siempre decimos el archivo de la documentación en todo, es como una cuestión de tener pruebas. Cuando las pruebas te respaldan, podés trazar una hipótesis, una línea, sin mucho temor a equivocarte, o por lo menos con un grado de probabilidad de acierto bastante importante. Entonces me decía, fíjate los pasos. Me fue mostrando los pasos que se van dando en esa fragmentación, en esa atención, que es real, digamos, no lo decimos nosotros, es público, y las acciones están dadas de esa manera, pero decía, fíjate el anclaje que está buscando el gobernador. ¿Dónde busca el anclaje el gobernador? En el poder territorial, en los intendentes. Bueno, los intendentes no se van a apresurar en jugar para un lado o para el otro, porque son los que ya han planteado la necesidad de la unidad. Pero hoy por hoy responden a la gestión, no a la política. Hoy por hoy responden a el gobernador, que es el máximo dirigente en cuanto a la gestión en la provincia. También lo reconocen, reconocen su referencia política, digamos, como referente político, pero es la gestión, esa es la gestión, y en medio del contexto son las tensiones políticas, las tensiones de la puja del poder, tensiones lógicas que genera cuando, por eso vuelvo a lo del matrimonio, cuando hay una consolidación, o sea, en un matrimonio, no sé si está bien la comparación, pero creo que se entiende, el otro día yo también lo hacía, llega un momento, o consolidas si hay muchos, empiezan a haber problemas. Ajá. No siempre es todo amor.
0: No, claro, de eso se trata, ¿no?
1: Los hijos crecen, sí, demandan cosas, o vienen otros hijos y demandan también. La familia opina, el tío opina, el suegro opina, el cuñado opina. Che, mirá, fíjate, ¿por qué no? Todo, bueno, como en eso en chiquito, en el poder se dan grande con otros intereses, con otros matices, totalmente hay una distancia importante y que salvar esa distancia entre una cosa y otra, pero la comparación lo que quiero decir es, este es el momento de prueba y de tensión de la unión de poder, digamos, un proyecto mejor, un proyecto de gobierno o un proyecto político. Ahora, ¿cuál es el desafío? Saber encontrar la unidad. Y dicen algunos que está cerca. Dicen algunos que está cerca. Yo no lo digo. No, no es mi boca, no es mi boca, no es mi boca la que está hablando. Estoy repitiendo un dato que probablemente es una versión, es un dato, la fuente no es mala, no es mala la fuente, pero no lo voy a asegurar ni confirmar porque no estoy en condiciones ni me corresponde, pero lo que sí dicen que hay un porcentaje importante de que esa fragmentación, esa tensión, esa ruptura que ya se planteó, Lito planteó ruptura, planteó fractura.
0: Exacto.
1: Planteó, bueno, dice no. Hay reuniones con todos los sectores, escuchando a todos los sectores, el objetivo es la unidad. Si no se logra la unidad, cada uno,
0: claro, dijo, hará, pero puede terminar en un frente aparte, si no se
1: claro, si no se logra, pero creen que acá la cuestión es el, me atrevo a decir, la política está llena de egos. La política más
0: creo
1: aún
0: que
1: cuando
0: todas las actividades tienen,
1: exactamente, que pero en la política ego, a ver, ambición, enfermedad, ni siquiera digo pasión, enfermedad por el poder, por no soltar, por en todo, en chiquito, en grande, en la Argentina, en el mundo, ¿no? Sin hacer referencia a nada en especial o específicamente a una cuestión en particular, a un estamento en particular. Bueno, entonces, respecto a eso, o en torno a eso, circula. No, vos cedés, yo cedo. A ver, si no va este, ¿no vas vos? ¿No voy yo? Que vaya fulano. Me parece que está pasando por ahí la cuestión y hay dirigentes muy inteligentes que no están apareciendo. Ayer Lito mencionó algunos. Mencionó un ex gobernador, por ejemplo. Mencionó a varios dirigentes que lo están mirando afuera y están esperando para salir a clarificar el panorama en algunas cuestiones si es que la unidad lo requiere. Ese es el dato que yo tengo. Después está lo que se está viendo. Eso es, lo que yo estoy diciendo es lo que no se ve y me comentaron que es lo que prima, la búsqueda de la unidad. Pero por el otro lado, por abajo, segunda, tercera, cuarta línea, están recorriendo, buscando candidatos, sí, buscando aliados. Bueno, está movida la cosa.
0: Sí, lo dijo ayer, y en realidad lo que buscábamos es escuchar una voz oficial después de tanto que se dice que fractura y demás. Bueno, Oscar Lito Resuc accedió a charlar con nosotros y fue, la verdad que a mi criterio, bastante clarificante.
1: Sí,
0: no solamente
1: sí.
0: Mencionó el hecho de que los dirigentes antiguos quedaron relegados y dicen hace más de 10 años nadie los convoca para opinar, para hablar, para tener una reunión por lo menos, sino también dice y habla de algo que mencionamos aquí, uh-huh. el alejamiento de la política de la gente, ¿no? Uh-huh. El abrazo contenedor, y mucha gente acá lo reconocía. Mira, después que estuvo hablando Alito, ¿no?
1: Yo, perdón Norma, creo que dije una vez acá, y coincidimos en eso, la política es esencialmente afecto. Uh-huh. Dije varias veces acá, uh-huh. esencialmente afecto. Si vos en la política perdés el afecto, estás perdiendo un componente importante de la actividad o lo que te va a dar éxito en la actividad. Uh-huh. Bueno, a veces el poder te nubla y hace que pierdas eso.
0: Exacto, que me parece lo fundamental. Pero bueno, vamos a ver, porque
1: bueno,
0: hay muchas cosas
1: el título, todavía. Yo te voy a dejar un título. Uh-huh. Te dejo un título y viste que a nosotros nos enseñaron que el periodista no tiene que poner una pregunta.
0: No.
1: El periodista te cuenta, no es uh-huh. el título una pregunta. Entonces, yo voy a replantear la cuestión. Uh-huh. Dejo un interrogante. Y después vemos. Casi como una consigna. ¿Quiebre o reconfiguración? Reitero. ¿Quiebre? Sí. O reconfiguración, donde muchos van a quedar afuera. ¿Quiebre o reconfiguración? ¿Qué da
0: algo
1: ahí?
0: Así puse ayer en mis redes sociales.
1: ¿Sí? ¿Pusiste algo? Yo no leí, pero bueno. Sí, coincidimos cual. Entonces.
0: Sí, sí, sí. Bueno, yo creo que mucho de lo que se dijo acá es lo que nosotros también volcamos uh-huh. a diario. Y no quiero ahí que nos elijamos como los...
1: No.
0: La verdad, para nada.
1: Uno en realidad lo que va señalando es lo que viene diciendo. Y claro, pero con la convicción de lo que uno observa. Uh-huh. Que puede ser totalmente alejada de la realidad,
0: sí, pero uno
1: tiene que sostener lo que uno observa, como observador, digamos. Y venimos observando hace rato eso, uh-huh. veremos, por ahí nos equivocamos. Como dice el gran analista argentino, ay, que así no me sale el nombre.
0: ¿Periodista también?
1: Periodista, escritor, todo, ¿viste? El del bigote, que será mezquino que no me sale
0: tantos.
1: El nombre.
0: Que no me acuerdo, o sea,
1: será, pero dice, la información que yo tengo, probablemente muy mala, indica que puede haber reconfiguración. Otra información, probablemente muy buena, mucho mejor que la mía, dice que el quiebre ya es definitivo.
0: Uh-huh. Veremos cuál tiene
1: veremos.
0: Razón. Bueno, más allá de eso, también ayer hablábamos de esta audiencia pública que se va a llamar el 1 de julio para ver nuevamente una reconfiguración también del boleto de transporte urbano pasajero. Uh-huh. Y a nivel nacional...
1: ¿Reconfiguración, actualización?
0: Sí.
1: ¿Qué aumento? Jorge,
0: sí.
1: Así se llama.
0: Sí.
1: No me salen, o sea, no me acordaba el nombre.
0: Está bien. Pero a nivel nacional, el tema de los colectivos también está complicado porque uh-huh. la Unión Transporte Automotor endureció su postura por el tema del aguinaldo, ¿no? Y dice que puede haber un paro de colectivo de varios días.
1: Ah.
0: ¿No? A nivel nacional, lo cual llevaría otra vez a los medios provinciales y locales al paro, porque
1: al paro.
0: Se suman.
1: Sí.
0: Ahora
1: es una cadena.
0: No, también es cierto. Bueno, en fin. Don Johnny Lino, ¿cómo anda? ¿Qué cuenta después del partido de Argentina ayer?
2: Buen día, Norma. Buen día, Ale. Buen día, equipo. Muy bien, contento, feliz.
0: ¿No estás mal de la garganta?
2: No, grité mucho. Era muy tarde y por ahí los vecinos después se...
1: Se enojan, ¿no?
2: Se enojan, sí.
0: Ajá.
2: Pero feliz.
0: Vi varios. Era tarde ya cuando seguían festejando el
1: claro.
0: Sí. No. Con bocina y música y todo, pasaban por ahí caravana.
2: Sí, sí. Muchos siguieron de largo.
0: Mm.
2: Sí, una victoria contundente, necesaria para arrancar de la mejor. Esto no quiere decir nada, igual es el primer partido.
0: Sí.
2: Tampoco hay que dormirse en los laureles.
1: Pero es que hay que ganar, dice.
2: Hay que ganar. Pero bueno, si vamos al caso, Argentina el mundial pasado perdió el primer
0: sí.
2: partido. Sí. Pero no quiere decir nada, es cierto, es importante, súper importante comenzar
1: sí.
2: ganando, sobre todo para...
0: Cambia el ánimo, ¿eh?
2: Cambia el ánimo, pero
0: te
2: también...
0: Te lo digo yo que juega Newcom.
1: ¿Cómo anda con Newcom? Bueno, que siga John.
2: Y también hablando de los equipos grandes o denominados favoritos que no tuvieron un buen comienzo, a excepción de Alemania y Francia, el resto más o menos ahí, España y otros equipos. Uh-huh. Bueno, hoy juega Portugal, uh-huh. pero bueno, de la mano de Messi, nuevamente Argentina... logró encaminar una importante victoria, 3 goles de Messi, 39 años.
0: Qué bárbaro. Y fue, ahora se convirtió en el mayor.
2: Claro, está igualando al alemán en la
0: Le pasó ya.
2: De...
1: Sí.
0: Ayer
1: ¿sí?
0: le pasó.
1: No, pasó 16,
2: claro. Claro, iguala.
1: Iguala.
0: Pero yo escuché que decían que le pasó.
1: Creo.
2: No, creo que iguala al alemán. máximo convertidor de goles.
1: Creo que la diferencia está en la cantidad de partidos.
2: Claro, y a Messi le queda todavía todo, claro,
0: todo el mundial.
2: Sí, mundial. Por eso que pueda convertir un par de goles más. Bueno, hoy juega Portugal, muchos pendientes de Cristiano Ronaldo.
1: Ah, claro.
2: El otro gran futbolista que juega su último mundial también. Porque recordemos que Messi es lógicamente su último mundial, pero también es el último mundial de Cristiano Ronaldo, en este caso representando a Portugal, que hoy va a enfrentar a República del Congo a las 14 horas.
0: Ahí está. Bueno.
1: República del Congo.
0: Sí, sí. ¿Viste que hay cada país? Sí. Ayer mencionamos dónde está Curazao, ahorita. Mucha gente preguntaba, ¿no? Pero hay muchos países así, sí, que uno conoce, ¿no? Bueno, y que juegan el fútbol encima, eso.
2: Y sí, bueno, el fútbol es el deporte más popular.
0: ¿Qué vos decís? ¿En serio juegan el fútbol ahí? Sí, sí, sí, sí.
1: Y bueno, a veces te sorprenden.
0: Claro, sí, tal cual.
2: Y bueno, ayer mirábamos el partido de Francia y de Francia y Senegal y no había mucha diferencia porque viste que hoy en día los equipos tienen muchos inmigrantes.
0: Entonces, pero aparte Senegal tiene unas patas.
2: Pero muchos jugadores de Francia son descendientes.
0: También
1: descendientes. Tienen esa genética.
2: Manesa, sí. Viste que los apellidos, porque claro, lo que tienen estos equipos europeos, que claro, vos elegís, a ver, te convoca Senegal y te convoca Francia. Vos sos nacido en Senegal, pero te convoca Francia y posiblemente te
0: nacionalizás.
1: Para... Sí, sí. Mirá, claro, eso en lo que respecta a los países que mencionaste, pero acá, por ejemplo, tenemos a Cubas, que es argentino, y juega en Paraguay, que es Aristóbulo del Valle.
2: Pero no es muy frecuente.
1: Claro, no. Y así, pero hay varios, hay casos.
0: Bueno, vamos a arrancar nuestra mañana. Le vamos a preguntar a la gente.
1: Mucho tiempo, Norma,
0: no,
1: ¿no?
0: No, esto no es robar tiempo.
1: ¿A vos te gusta que estemos
0: aportar
1: acá presentes?
0: Sí, aportar a la información.
1: ¿Me extrañás cuando no vengo? ¿O no?
0: Sí, claro, ¿qué te parece? Y más vale hoy que hables porque estoy bastante afectada a la garganta.
1: Claro, mejor que hable más yo.
0: Claro, ¿está bien?
1: Bueno, pero ayer ya, vos con lo de ayer ya.
0: Ya hablé mucho.
1: Ya con lo de ayer ya. ¿Viste cuando vos...? Te va. Hoy es el día del tarefero.
0: Ah, ¿viste? Sí.
1: Es el día del tarefero. Cuando el tarefero tiene un buen día, va temprano y le rinde en la tarefa, ya gané la semana. Ya.
0: Es cierto.
1: ¿Viste? Mañana, si hago menos kilos, ya no importa. Ahí, mirá, vemos la imagen de
0: los tareferos.
1: Y bueno, esto es lo mismo. Vos ayer ya hiciste un buen quilaje. Ay. Te rindió el trabajo ayer, así que.
0: Pero no sé para qué viene. No soy... Sí.
1: Por todos lados está Norma Lunge, ¿eh? El rostro de Norma, la imagen de no, Centro
0: es,
1: TV y del aire
0: de
1: interesante.
0: La imagen.
1: Pero ahí está, mirá.
0: Centro TV, de Punta Indio Digital, ¿no? De Canal 8 Centro TV, la verdad.
1: Ahí está.
0: Es muy importante.
1: Misiones Online le sacó un poquito ahí, ¿eh? Sí. Tuvo bien noticias del 6.
0: Que puso todo. Puso todos los medios.
1: Está bien, hay que mencionar la fuente, muchachos.
0: ¿Sí?
1: Esto es así, nosotros cuando leemos Misiones Online no censuramos nada.
0: No,
1: ex intendente renovador respaldaron a Pasalacua y reclamaron recuperar la voz de los fundadores del espacio y Norma Lunge con Lito Resuc en la foto Misiones Online de ayer.
0: Ajá.
1: Ayer, edición digital.
0: Claro, ayer a la tarde.
1: Sí, a la tarde.
0: Tal cual. Bueno, vamos a arrancar nuestra
1: casi
0: mañana.
1: Te censuraron una partecita del cabello ahí, Norma. ¿Eh?
0: No.
1: Porque casi se
0: viste costelete.
1: Con la cabeza más chica, mirá.
0: No, porque estoy costelete.
1: Ah, estás de perfil.
0: Claro.
1: Tenemos que volver.
0: Sí. De frente y de perfil.
1: De frente y de perfil hacíamos un programa antes con Norma. De frente y de perfil. ¿Sí? Así se llamaba, de frente y de perfil.
0: Yo estaba de perfil y Alejandro.
1: Yo estaba de frente, dando la cara.
0: Bueno,
1: estamos.
0: Vamos a decirle a la gente que la consigna de hoy tiene que ver con la gripe, los resfríos y todo. ¿Qué haces para potenciar tu salud ante esta invasión de virus o de lo que sea que tiene que ver con las gripes y dolor de garganta y todo esto que tenemos? Bueno, ¿cómo haces para fortalecer tu defensa inmunológica? Eso es lo que estamos preguntando.
1: Ah,
0: ahora.
1: Si te cuidás, si tenés en
0: claro,
1: cuenta.
0: Claro, si tenés en cuenta, sí. Si te cuidás, tomás algo, algún yuyito, tomás mate con té, no sé, con cedrón, con salvia, no sé.
1: ¿Tiene que ser todo natural o puede ser también otra
0: cosa? No, la gente, que la gente nos cuente.
1: ¿A qué te cuente? ¿Puede ser algún complemento vitamínico?
0: Por supuesto, por supuesto. Que nos cuente al 1545-8530, que es nuestro celular para mensajes de texto y WhatsApp. Bueno, vamos a arrancar con nuestra frase en esta segunda mañana, que dice lo siguiente. Las tormentas hacen que los árboles echen raíces más fuertes. No hay que tener miedo a las tormentas. Las tormentas hacen que los árboles echen raíces más fuertes. De eso se trata nuestra frase del día de hoy y así arrancamos nuestra segunda mañana.
1: Para entrevistar, para debatir, para analizar, para informar y acompañar.
0: Exactamente, acompañarte sobre todo, sin vueltas, como todos los días.
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0: 36 minutos 37, justo cambió, mirá, el minutero. Pasan de las 9 de la mañana. Esas imágenes de hoy eran más temprano a la hora que yo vine, porque cuando yo vine había una neblina y viento que no se veía la ciudad. Era, fue como unos minutos, un rato, ¿no? Donde la humedad parece bajó a tierra, que estaba suspendida en el aire, ¿no? Y ahí, bueno, no se veía nada hoy cuando venía y había vientito. Dije, ay, no, este vientito encima, que estoy así mal de la garganta. Mira, ahí se ve la neblina. Sí estaba, horrible estaba. Bueno, bueno, ahí está. Consecuencia de todo eso, mira, es lo que está pasando acá, de este lado. De lo que vemos en imágenes, ¿no? ¿Qué va a pasar, me pregunto yo, con la situación de los jubilados? Ya venimos hablando hace bastante tiempo que hoy, de hecho a las 10 teóricamente, había una reunión de los jubilados, verá que todos los miércoles hacen su ronda ahí en la plazoleta Güemes para contar la situación que están atravesando, ¿no? Ahora esto se agravó. ¿Por qué? Porque a lo que ya venimos contando, que tiene que ver con unas magras jubilaciones, el bono de 70.000 que viene hace no sé cuánto, ya me perdí cuánto, hace más de un año y medio, o dos, creo. También ahora suspenden turnos en consultorios y advierten que podrían frenarse cirugías programadas en todo el país, vinculado al PAMI, claro. ¿Por qué? Porque los prestadores denuncian un fuerte deterioro financiero y reclaman una solución urgente al organismo, que no se da, ¿no? Lo que han dicho desde diferentes sectores de clínicas y sanatorios de todo el país es que a partir de este martes y ayer dejaron de asignar nuevos turnos para consultorios externos en todas las especialidades. Imagínense lo que estoy diciendo, ¿no? Bueno, tiene que ver con la falta de actualización de los aranceles y la demora en la regularización de pagos adeudados. La medida fue comunicada por la Cámara de Prestadores de Salud de la Seguridad Social, que advirtió que la situación financiera del sector alcanzó un nivel crítico y compromete el funcionamiento normal de numerosas instituciones médicas. La verdad, el PAMI está pasando un muy mal momento, en todo sentido, ¿no? Los centros de salud enfrentan crecientes dificultades para adquirir insumos esenciales y cumplir con el pago de salarios y honorarios profesionales, ¿no? Esto no es nuevo, lo venimos contando, porque de a poquito se fue deteriorando todo lo vinculado a la salud de los jubilados, ¿no? Primero los medicamentos, después diferentes profesionales que dejaron de atender, ¿no? Farmacias que dejaron de atender también. Bueno, en ese marco dice que el gobierno analiza mecanismos para actualizar las partidas destinadas a las prestaciones médicas. La iniciativa es impulsada por el equipo económico que conduce el ministro Luis Caputo, aunque hasta el momento las respuestas aclamadas por los prestadores no llegaron y la tensión continúa en aumento.
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0: Vamos a recordar que este viernes 19 estará depositado los fondos del sueldo anual complementario, del aguinaldo, a todos los empleados públicos, pasivos y activos. Y también se estará depositando el Fondo Provincial de Incentivo Docente. El próximo sábado 20 tendrán los docentes en sus cajas este dinero, que viene muy bien en estos tiempos y a esta altura del mes. ¿Qué quiere que le diga? Sí, es así. Bueno, estamos preguntando a la gente, ¿de qué manera aumenta sus defensas inmunológicas? ¿Cómo hacen para aumentar sus defensas en épocas en que gripe, alergias, están a la orden del día, como la que tengo yo hoy? Y eso que yo aumenté mis defensas, no solamente tomando medicamentos para aumentar las defensas, ¿no?, sino con las vacunas antigripales que me he colocado. Tal vez por eso no estoy tan mal, ¿no? Pero sí, trato de cumplir con el calendario de vacunación, teniendo en cuenta sobre todo la edad. Uno ya no es, como dicen algunos, era pollito de primer hervor, ¿era, Johnny? ¿Cómo dicen la frase? Claro, dicen.
1: La verdad que no.
0: Ya no sos más pollito de primer hervor.
1: La primera vez que escucho la...
0: Sí. Bueno, entonces se trata de fortalecer, ¿no?, esa defensa inmunológica, porque sabés que vienen... Este clima que está tan cambiante, ¿no?, en nuestra provincia es tremendo. La cantidad de humedad que hay hoy es increíble.
1: Y eso que todavía el fenómeno del Niño
0: no llegó.
1: No se ha acentuado.
0: ¿Verdad? Exacto, exacto.
1: Porque se hablan de cambios drásticos. Todo lo que tiene que ver con la con el cambio climático, que muchos niegan, pero
0: ¿sí?,
1: los efectos están a la vista de todo.
0: Ayer, bueno, vamos a ver si hoy podemos hablar con Francisco Stevenson, que está en el área de obras públicas ahora. Estuvieron trabajando justamente en todo lo que tiene que ver con la limpieza del arroyo Lata.
1: No solamente en los arroyos, sino también en las calles. Mi casa, por ejemplo, la calle que pasa frente a mi casa, viste que limpiaron todo, viste que a veces crece el pasto, la capoeira, no en frente a mi casa, porque realmente se corta, pero viste que hay unos terrenos que por ahí están vacíos, baldíos, o algunos vecinos que no limpian, y bueno, se va tapando de pasto, de tierra, los desagües, lo que es el Colón Cuneta. Bueno, y eso se ha limpiado también, además de la alcantarilla y arroz.
0: Tal cual, sí. Bueno, y para mañana está previsto día totalmente nublado otra vez, mayormente nublado, ¿no? O sea que el sol cuesta aparecer por estos días. La mínima mañana será de 8, máxima 21. El viernes ya está previsto lluvias, tormentas fuertes, dice el pronóstico. Así que, evidentemente va a empezar a aparecer el Niño a poquito, a meter su patita, ¿no? Sí. Como quien dice.
1: Se va a extender por mucho tiempo, además.
0: Sí.
1: Hasta el año próximo.
0: Sí. Se habla de varios meses. Sí. Por eso todos los municipios están preparándose para esta llegada, justamente con esto, la limpieza de desagües y demás, para no generar otras problemáticas mayores como inundaciones, ¿no? Incluso te digo más, Brasil también, en la zona ribereña aquí del río Uruguay, municipios brasileños también se están preparando.
1: Trabajan en conjunto con municipios argentinos.
0: Claro.
1: Justamente para evitar
0: riesgos
1: mayores.
0: Bueno, el viernes está previsto lluvia, el sábado nublado, el domingo mayormente nublado otra vez, y el lunes, que tendremos una mínima de 12, máxima 21, otra vez tormenta.
1: Así el domingo, Día del Padre, muchos seguramente, bueno, el que puede, no es necesario, siempre decimos, no, si se puede un asadito, se puede. Y si
0: claro.
1: No, bueno.
0: Pero, si no, pasta, ¿viste? También sí, ahora pastas, se usan mucho. Pastas con salsa. Sí. Bueno, es el Día del Padre. ¡Ah! Y eso no es nada. 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
1: Claro, ahora

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0: Bueno, lo que veíamos en imágenes tiene que ver con este acto que se está desarrollando frente al Escuadrón 9 de Gendarmería en la plazoleta Martín Miguel de Güemes, a propósito, ¿no?, de este hecho tan particular que hoy se está recordando, el fallecimiento del general don Martín Miguel de Güemes, cuyo feriado fue el lunes en realidad, pero el acto se realiza hoy. Más allá de esta cuestión, también hoy es el día del tarefero, y por eso Marcelo San habló con Roque Pereira de la Asociación Civil de Tareferos y Obreros Rurales de la zona centro. ¿Por qué es el día del tarefero? Día para homenajear a los tareferos, más que festejo, recordación. Esto decía Roque Pereira.
1: Bueno, Roque, un día especial, hoy el día del tarefero. Bueno, no puedo decir que no es de celebración, sino que para recordar momentos trágicos de la historia de las provincias de Misiones, ¿no?
2: Buen día, ¿qué tal? ¿Cómo te va? Yo digo, más que celebración, tendríamos que rendir un homenaje muy triste para esta pobre gente que sigue padeciendo, ¿no? Tengo entendido que hoy se hace en Aristóbal del Valle un homenaje a los tareferos que fueron muertos y asientados en el 17 de junio del año 2013, justamente ahí en Salto Encantado. Recibimos la invitación, pero por motivo que todos sabemos, ¿no?, económico, no podemos trasladar un atraso como hacíamos antes, digamos, un atraso en colectivo con tarifero, como hicimos varias veces ahí donde hubo el accidente, donde ocurrió el accidente. Hoy no podemos porque no hay medios, no hay quien ayude, quien apoye con un atraso en colectivo. Eso hoy. Y también estamos invitados para el sábado 20 en Comandante Andresito, que sí se va a hacer una celebración más grande, con participación de agrupaciones y el sindicato, el SUR, Sindicato Único de Obreros Rurales, que vino acá, la secretaria general me invitó, pero también tenemos el mismo problema, el traslado, por un lado. Y por otro lado, la negativa de los, no todos, asientados, que dice, ¿para qué vamos a festejar si no tenemos ni trabajo? Lo que sí, eso me dije personalmente, tenemos que agradecer al único, al gobierno de la provincia, que no nos abandonó. Siempre nos ha dado una mano, desde 2015 para acá, no es la solución para recuperar las muertes, ¿no?, de los que fallecieron en Salto Encantado, como en Colonia Aurora, pero es una ayuda como para que el tarifero tenga un reconocimiento, porque las empresas, y eso duele decir, ¿no?, las empresas yerbateras, responsables de los dos accidentes, no se hicieron cargo de sus trabajadores, porque la mayoría de trabajadores estaba en negro, y recorrieron varios kilómetros para tratar de ganarse el pan, como están haciendo hoy.
1: Y más complicada la situación de la que se está viviendo hoy, ¿no?
2: Y hoy está más complicado aún. ¿Por qué está más complicado? Por el precio de la hierba verde, que el productor hoy no está recibiendo lo que corresponde para mantener una cuadrilla tarifero, para tenerla en blanco, para mantener la chacra. Hay un montón de necesidades que tiene el productor, y más aún el tarifero, que si no tarifea, no come. Se está pagando, te diría, casi el 50% menos de lo que indica la escala salarial para el sector tarifero. Por eso, también te duele, a mí me duele decir eso, pero hay que decirlo, sin miedo. Miles de tareferos se fueron a Brasil por ese motivo. Y tengo contacto con ellos por teléfono. Me dicen, mira, Roque, no sé si vamos a ir a Misiones más, mientras no mejore la situación, de los productores y de nosotros, los tareferos. Porque acá ganamos mucho más que ahí cuando nos pagan a 40.000 la tonelada. Entonces, este año va a mermar la cantidad de tareferos en blanco en emisiones para gestionar su CIE Intersafra. O sea, todo perjuicio para la gran familia tarefera. Me decía esta secretaria general, la señora del sur, de Andresito, que en Andresito hay familias enteras que se fueron a Brasil de tarefero. Familias enteras. Ella habla de 2.000 tareferos, 1.500, 2.000 tareferos que se fueron de ahí, de Andresito, pasó al otro lado, a Tacapanema, y sí, allá hay trabajo. Por eso ella quiere tratar de devolver la confianza, la credibilidad a los tareferos. Que muchos dicen el último eslabón de la cadena yerbatera, y nosotros decimos que es el primer eslabón. Claro. Primer eslabón, porque si el tarefero no cosecha la hierba, porque la máquina todavía no sustituyó el tarefero en su mayoría, entonces no va a haber hierba. Si el tarefero no cosecha, no va a haber hierba para que todos los millones tomemos mate y otras infusiones, y los grandes hierbateros y grandes molineros exporten millones y millones de kilos y millones de dólares y de pesos. Mientras tarefero, hoy por hoy, tiene que irse a otro país para no morir de hambre. Qué increíble, ¿no? Qué tristeza.
0: Bueno, lo que decía Roque Pereira entonces, como reflexión, ¿no? En este día, Día del Tarefero y el Obrero Rural, básicamente, que tiene que ver con un hecho trágico, pero que obliga a reflexionar, ¿no? Sobre lo que reciben los tareferos y cómo viven los tareferos, que como decía, es el primer eslabón de la cadena productiva.
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0: Bueno, tenemos mensajes de la gente que está participando. El caso de Melina Encina, que nos dice si alguien encontró una tarjeta SUBE, tarjeta para viajar, dice, supongo que debe ser la tarjeta SUBE, a su nombre, bueno, que la alcance aquí al aire de integración para poder utilizarla. A nadie más le sirve. Así que nos decía Melina acerca de este pedido, ¿no? Y por otro lado, Marcela nos contestaba la consigna: ¿cómo aumentás tus defensas inmunológicas para afrontar el invierno, que ya falta muy poquito para que entre, el otoño, básicamente, el frío, los cambios climáticos, ¿no? Bueno, y nos decía, hola, buen día. Yo en el verano me tomo jugo de naranja para llegar mejor al invierno. Mucha vitamina C, nos decía Marcela 082. Gracias, Marcela. El viernes tenemos sorteo, ¿eh? Como todos los viernes acá. Así que aprovechá y participá de la consigna del día de hoy, que estamos preguntando esto vinculado a el invierno, que dicho sea paso, va a estar ingresando el domingo 21. Se va a producir este solsticio de invierno y entrada en el signo de Cáncer a las 5:24 del día domingo 21. Ahí ya vamos a estar en invierno, ¿no? De acuerdo a lo que dice el calendario. Bueno, por otro lado, también desde la municipalidad nos hacen saber que se continúa con obras de urbanización, regularización dominial, en lo que hace al barrio Gunter, ayer lo contábamos ya, se presentó un pedido al Consejo incluso, también asfaltado en Villas Vea. Los vecinos resaltan mejoras en la circulación y el acceso al hospital, por ejemplo, a partir de esta mejora en el asfalto de ese lugar. Y también se implementa talleres individuales para prevenir violencias comunitarias, ¿no? A través del sector específico de la municipalidad de Oberá. Y ya que estamos hablando de Oberá, la Biblioteca Popular Domingo Faustino Sarmiento, usted sabe, lo venimos contando, cumple 80 años en septiembre. En ese marco se están desarrollando actividades, ya sea con las escuelas, de lectura, de contacto con el libro, o otras actividades como el viernes, la presentación del libro sobre hierbas medicinales en la misma biblioteca a partir de las 19, con integrantes de la comunidad Tecoa Sirí, comunidad Vía Guaraní, justamente. Va a estar bueno, porque allí, además de la presentación del libro, se va a hacer una charla sobre costumbres, tradiciones que tienen nuestros hermanos aborígenes, un poco para conocer también, ¿no? Aquello que desconocemos muchas veces. Pero, en el marco de las actividades, les decía ayer, estuvieron 90 chicos de primer grado que disfrutaron de grandes historias para pequeños lectores en la Biblioteca Popular Domingo Faustino Sarmiento, donde integrantes de la SADEM, que es la Sociedad Argentina de Escritores Misioneros, Mariela Astum y Claudia Marcela Vázquez y María del Rosario Suárez, tanto por la mañana como por la tarde, brindaron un momento especial a los chiquitos, ¿no? Del Instituto Mariano. La verdad que fue un momento muy lindo para todos ellos, donde sin duda alguna la pasan muy bien, porque además de libros también hay algunos personajes que se hacen presentes en ese lugar. Vamos a escuchar lo que decían Mariela Astum, María del Rosario Charo Suárez y Claudia Marcela Vázquez respecto a esta jornada que se dio en el día de ayer.
1: Muy feliz de estar acá hoy con Reinaldo.
0: A ver, se me fue el audio. Vamos a ver si podemos mejorarlo.
1: Con Reinaldo, uno de los personajes de mis cuentos, sumándome así a los 80 años de la Biblioteca Sarmiento, estuve narrando cuentos a los niñitos de primer grado del Colegio Mariano, y también en el marco de este acercamiento de los escritores a la biblioteca para promover la lectura, y sobre todo este hermoso espacio denominado Rincón Verde, abierto a todo el público, así que mamás, tías, abuelas, docentes, traigan a sus niñitos a disfrutar de este hermoso sector verde en la Biblioteca Sarmiento.
2: Agradecida a la Biblioteca Popular Domingo Sarmiento en este acontecimiento que enorgullece a Oberá 80 años, que no es mucho, para no dejar de festejar. Hoy participamos escritores de SADEM, Misiones, contando cuentos a los niños, disfrutando, aportándoles esa gotita de inspiración para que visiten la biblioteca, que se sientan identificados con los libros, que es muy importante para su formación académica y para su futuro. Yo especialmente cuando llegué tuve una emoción muy encontrada porque parte de mi carrera la pude formar en este espacio, con ayuda de los que estaban a cargo, que me brindaban el material, no solamente el material físico de los libros, sino también la parte humana y la calidez en ayudarme, colaborar con mis actividades y trabajos prácticos. Así que gracias, biblioteca, por ser siempre
3: parte de mi infancia, de mi adolescencia y de mi carrera. Nuevamente contando cuentos a los niños, muy agradecida por la invitación.
0: Bueno, vamos a ver si podemos retomar el contacto que decía, lo que decía en este caso Claudia Marcela Vázquez.
2: Feliz por poder expresar un poquito de lo que a mí la inspiración siempre me nace y poder plasmarlo en los libros y que después presten tanta atención los chicos, a mí realmente me emociona muchísimo. Y quisiera agradecer a la biblioteca por todo y quisiera que todo el mundo se diera cuenta de la importancia que tienen los libros y la importancia que tiene de venir a la biblioteca. Y queda tan cerca acá de los colegios que es ideal que los padres puedan traer a todos sus hijos.
0: Claro, la biblioteca queda en Chaco y Gobernador Barreiro, ¿no? Abajo allí de la escuela 185. Y la verdad que es hermoso ver a los chicos cómo se envalentonan, se emocionan cuando les cuentan un libro y cuando les muestran el personaje del libro, que es lo que se hacía ayer, ¿no? Uno de los personajes de estos libros estaba allí y cobraba forma, digamos. Y la verdad que fomentar la imaginación, la creatividad de los chicos a través de la lectura es fundamental. Por eso esta instancia de acercamiento entre el niño y el libro a través de la SADEM, claro, con sus escritores.
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0: estamos escuchando el grupo que va a estar tocando este fin de semana, ¿es? Gerardo Nedú está aquí con nosotros y nos va a contar información al respecto. ¿Cómo estás?
1: Bien, Norma, un saludo muy grande a vos y bueno, a toda la audiencia de integración. Agradecer por el espacio que bueno nos brindan acá en la mañana. Y bueno, contarle un poquito también a la zona centro de la provincia que, bueno, este fin de semana traemos la voz oficial que siempre fue de Los Charros, Daniel Cardoso.
0: Mira.
1: Sí, que bueno, tiene una amplia trayectoria. Uh-huh. Bueno, ni hablar de la discografía que tiene, ¿no? Y bueno, es como que va de la mano con la fiesta retro. Este año la fiesta retro en febrero cumplió 13 años.
0: Wow.
1: Es la fiesta más antigua de la ciudad de Verán. Y bueno, este año por ahí era como que decíamos, bueno, si bien la situación económica está compleja, pero bueno, se dio de poder trabajar con una productora que, bueno, apostó también a nosotros, que ya venía desde el año pasado, vino inclusive la misma productora a TAN, quería conocer el lugar, bueno, cómo nos manejábamos en definitiva y cómo estaba montado el lugar también, sí, porque bueno, ellos decían bueno, también que querían hacer base en Oberá, y eso es importante porque bueno, estar en el circuito, digamos, de los artistas a nivel nacional, a que pueda venir a la ciudad de Oberá, que hacía rato que no Oberá no tenía como esa puerta de llegada a artistas. Uh-huh. Bueno, tener esta posibilidad. Bueno, estamos haciendo un esfuerzo bastante importante, digamos, para que esto se dé, con precios de entradas muy accesibles, porque aparte no solo el hecho de que la entrada es accesible, sino que tenemos un mecanismo de que la gente puede solicitar la entrada y, bueno, el envío es sin cargo a su domicilio.
0: Ah, mira.
1: Sí, o a su lugar de laburo, porque, claro. Bueno, por ahí a veces eso también estuvimos analizando ya hace varias fiestas que venimos usando este formato, que a veces a la gente se le complica decir, bueno, salgo, no sé, cierto horario y tengo que buscar la entrada, y bueno, y todo se cierra en el horario comercial, digamos, ¿sí? Entonces, bueno, por ahí es donde se da esta suerte de servicio. La entrada tiene un costo de 10.000 pesos y encima el envío sin cargo a domicilio, ¿sí? Estas son las entradas generales. Después, con respecto a la parte VIP, bueno, hoy ATAM cuenta con una infraestructura muy, muy linda en lo que es la parte VIP, porque tiene mucho mobiliario. ¿Qué quiere decir esto? Que tiene muchos sillones, mesas ratonas, puff, living, taburetes. Cuenta con una barra que es exclusiva para la gente que está en el VIP. Sanitarios que son exclusivos para la gente que está en el VIP. Que esto en toda la zona centro de la provincia no hay una infraestructura así. Y bueno, eso por ahí es lo que queremos, ¿no? De brindarle servicio. Porque bueno, la gente que siempre asiste a la fiesta retro, como lo tenía hablado con una persona, me dice, nosotros ya bailamos, ya salimos, ya conocimos todo, ahora lo que queremos es pasar bien.
0: Claro.
1: Entonces, bueno, se trata de eso, ¿sí? De que cuando se armó este proyecto de ATAM, que sea 100% servicio para la gente, ¿sí? Es más, cuenta con tres juegos de sanitario para mucha capacidad de personas en diversos sectores del lugar, digamos. Entonces, esto que permite también de que todo sea más dinámico. Cuenta con diferentes barras también en diferentes sectores del lugar, entonces buscamos de que ya sea cuando ingresás al evento, cuando vas a la barra, cuando vas a los sanitarios, o sea, los sanitarios, bueno, hoy época de frío, ¿no? Pero hasta cuenta con ventiladores, todo, o sea, tiene muchos servicios, ¿sí? Entonces, bueno, eso es lo que venimos ofreciendo. Y bueno, y este año dijimos, bueno, vamos a dar el ok para traer algunas opciones a nivel país. Hace un mes y poquito trajimos Banda 1, nos sorprendía porque ellos venían de estar en el streaming este Un Poco de Ruido, que es un, ajá, streaming muy, muy visto. Ayer estuvieron en la cancha con la selección, bueno, es un streaming muy, muy visto. Banda 1 estuvo ahí, y ahí es como que fue el despegue. Lo mismo pasó con Daniel Cardoso, también ha estado ahí. Fue el despegue nuevamente porque el otro día, bueno, me contaba la productora, me decía, si bien son artistas que ya están como consagrados, pero volvieron a tener muchas salidas, digamos, dentro de todo el territorio argentino, y eso está bueno. Banda 1 estuvo con nosotros y ahora está haciendo una gira en España, o sea, bueno, esto se da a través de esto, ¿no es cierto? Todo lo que tenga que ver con el streaming, yo creo que es algo que juega muy en punta. Y bueno, y te da muchas opciones, ¿no? Y bueno, que es el motivo por el cual, bueno, nosotros queremos invitar a la gente a Oberá, que este fin de semana disfrute. Es una fecha triplemente especial, decimos, porque bueno, hasta ayer decíamos doblemente especial, bueno, recibir el Día del Padre, recibir el Día de la, ahí festejar el Día de la Bandera.
0: Y bueno, el triunfo de la selección argentina.
1: Por eso, y hoy se suma esto. Bueno, hoy ya están los chicos ya preparando, ambientando. Hoy va a haber un clima así medio futbolero. Qué también. Bueno. Y bueno, y eso yo creo que está bueno, ¿no? La gente que asiste a la fiesta retro siempre sabe que va a ir y la va a pasar muy bien, ¿sí? Con respecto a las entradas para la parte VIP, tiene un costo de 15.000 pesos, uh-huh. ¿Sí? En el cual la pulsera te sirve para acceder al evento y después para subir a la parte de arriba, que está muy cerquita del escenario también. Esa es otra de las cosas que tiene ATAM, que está ubicado todo estratégicamente como para que puedas ver el show, la gente que está tanto abajo o en el sector VIP, estás muy cerca, o sea, prácticamente a 2 o 3 metros, digamos, claro, del show, y bueno, que la van a pasar muy bien también.
0: Y hablamos aparte de un espacio para... personas adultas que a veces no saben qué hacer, no
1: sí,
0: tienen un lugar, está bueno eso.
1: Totalmente, nosotros cuando arrancamos la decir, bueno, armamos una fiesta retro, arrancamos con un poco de miedo, todo eso hace 13 años atrás, porque decían, bueno, ¿cómo la gente va a reaccionar a esto, sí? Bueno, la primera fiesta, bueno, en esa época teníamos y formábamos parte de Glam, ahí por Avenida Sarmiento, y bueno, y arrancamos el proyecto de decir, hacemos la fiesta retro. Justo arrancamos un 14 de febrero, que decíamos, bueno, que sea una fecha especial, digamos. Y bueno, y fue tomando forma, fue creciendo. Y bueno, y fue, sin querer, pasaron los años y hoy estamos hablando de 13 años interrumpidos. Sumado el año, un año más, que sería el año 14, que fue lo de la pandemia. Que bueno, y nosotros... creo que fuimos una de las primeras novedades que arrancamos a hacerlo de streaming, que hacíamos la fiesta retro virtual, pero justamente era porque no queríamos que, o sea, nosotros pensábamos que por ahí con eso de la pandemia, la gente como que iba a decir, bueno, algún momento va a pasar esto y no sabemos si iba a volver a apostar a seguir a la fiesta retro, y contábamos con redes sociales, con muchísimos seguidores, con todo. Y bueno, y ahí es que empezamos a hacer la fiesta retro, o sea, virtual, digamos. Entonces, es como que sumamos ese año al año 14, que es y no es, digamos, pero bueno, la claro, gente estuvo de alguna manera.
0: Claro, ¿no? Claro, es una continuidad igualmente,
1: es una continuidad,
0: ¿no?
1: Sí.
0: De todo el proyecto.
1: Y bueno, después la gente fue mutando también. Siempre digo que cuando arrancó la fiesta retro era 80-90, era el nombre, Club Retro 80-90.
0: Ah, sí, sí.
1: Así se llamaba la fiesta en un principio. Ajá. Después ya hace 2 o 3 años se formó una costumbre social, digamos, que la gente decía, este fin de semana me voy a la retro,
0: claro,
1: me voy a la retro, y ya dejó de lado el Club Retro, entonces bueno, lo llamamos la retro, entonces quedó como la gente la adoptó,
0: claro.
1: Y bueno, ahí sumamos más décadas de música, pero porque también pasaron muchos años, ¿sí? Uh-huh. El público también fue mutando. Y bueno, y hoy la fiesta es la noche retro con 80, 90, 2000 y 2010. Y por ahí mezclamos con algo de la actualidad, por ahí lo puntual, digamos, una onda, no sé, para decirte un ejemplo, no sé, música de Karina, una cosa así, algo de lo puntual, digamos, que también le gusta a la gente grande.
0: ¿Y tienen un cronograma de que cada cuánto tiempo se hace cada cuánto?
1: Bueno, siempre está previsto que las fiestas retro sean 4 anuales, digamos,
0: ah, okay.
1: ¿Sí? Es la del mes de febrero, siempre a veces justo coincide que es el día de lo enamorado, a veces cae un día antes, un día después, pero bueno, siempre adoptamos ese fin de semana, ¿sí? Lo mismo después hacemos para el Día del Trabajador, que este año bueno fue el 2 del sábado 2 de mayo. Bueno, ahí se da lo de Banda 1 de forma inesperada, porque me dicen, che, está Banda 1, si nos confirmás, listo. Y se dio junio, y bueno, y mayo, fin de mayo fue, y bueno, y ahora junio presentar a los chicos, bueno, de Daniel Cardoso y toda la banda, la voz original de Los Charros, que es una banda icónica, digamos. Y bueno, después seguramente quedará ya el Día del Amigo, que va a ser el sábado 18 de julio.
0: Julio, porque, claro.
1: Sí, porque 19 es domingo y 1 es el Día del Amigo. Uh-huh. Entonces, bueno, vamos a adoptar ese fin de semana y después seguramente ya octubre o noviembre sigue la última del año.
0: Bien, ¿sí? Bien.
1: Así que bueno, este es un pantallazo de cómo son las fiestas retro.
0: Pero ¿y aquel que quiera conseguir entradas?
1: Sí,
0: ¿a dónde
1: bueno,
0: se comunica?
1: Bueno, se comunica a nuestra línea, bueno, que está ahí también en el flyer, que es el 44 58 36, que es nuestro número telefónico. Y si no, nos encuentran como Gerardo Nuevo en Instagram, y ahí está toda la información. Uh-huh. y bueno, ahí se pueden contactar, y bueno, y ahí ya la producción de la fiesta le va a llevar sin cargo, ya sea entrada general o VIP, ¿sí?
0: Mira.
1: Y una cosa más para contar y para cerrar también, es que también largamos una suerte de promo en barra. ¿Qué quiere decir esto? Que la gente con anticipación puede comprar un voucher, ¿sí? O un recibo, quiera llamarlo de alguna manera, que cuesta 10.000 pesos, ¿sí? Pero cuando va a la barra con ese comprobante, el automáticamente ese comprobante o el voucher pasa a valer 15.
0: Ah, mira.
1: Sí. Wow. Es una promo en barra que largamos anticipado también, como también para ayudar y de alguna manera sostener un poco la situación económica y que la gente me diga, bueno, con poco dinero también puedo disfrutar de la fiesta, ¿no? Así que está bueno porque la gente puede comprar con anticipación, llega a la barra y pasa a valer automáticamente ya un poco más su voucher o su recibo que lo ha comprado con anticipación.
0: Qué también. Bueno, mira
1: vos. Y bueno, van a quedar acá tres entradas, wow, ¿sí? Generales, sí, generales.
0: Bien.
1: Bueno, para que la gente pueda participar, el método lo usan el que ustedes consideren el correcto. Si quieren hoy, mañana, bueno,
0: el viernes. Todos los viernes tenemos otro sorteo, y así que ahí les
1: subo. Dale, porque bueno, ya estamos ahí, faltan días nada más. Sí, sí, sí. Así que bueno, quedarán tres entradas generales para que la gente pueda disfrutar de este fin de semana.
0: Buenísimo, buenísimo. Bueno, la verdad que nos alegramos, que siempre se piense en los mayores, sobre todo. Digo, porque a veces hay fiestas para chicos, adolescentes y los mayores.
1: Sí, y bueno, y sabes que también pasó, Norma, con la noche retro, pasó algo muy, pero muy especial, que es la hoy, y me dice el público en sí, me dice, es la única fiesta que yo puedo ir a compartir con mi hijo o mi hija. ¿Pero por qué? Porque por ahí se juntan papá, mamá, sí, van a la fiesta, pero ya van sus hijos, por ahí ya tienen sus parejas, o sus novios, y es una suerte de compartir también, ¿sí? Y porque como la música es tan variada, o sea, es aceptable en los jóvenes, y por cierto, van muchos chicos también, ¿sí? Pero porque, bueno, muchos me dicen, no es la misma música que vamos todos los fines de semana, escuchamos todos los fines de semana lo mismo, o sea, pueden variar el DJ o el lugar, pero la música nueva es como que es mucho consumismo hoy a través de las redes, Spotify. Hoy la gente escucha un tema, te pide el fin de semana y al semana siguiente ya no sabes si ese va a ser el tema que va a sonar en la pista, digamos.
0: En cambio, bueno, ahora tenemos a Daniel Cardoso, que con toda la edad.
1: Que tiene, todas las edades, tiene un repertorio grandísimo. Claro. Sí, hace poco fue también nombrado como bajo uno de los sellos discográficos, sí, salió disco de oro a través de las redes, por la cantidad de visualizaciones. Hoy también es eso, eso es lo que demanda también las redes sociales, todo este mundo de internet, que antes, bueno, era por placa que se vendía, hoy son por reproducciones,
0: vistas,
1: así que bueno, toda esa interacción, bueno, yo creo que genera también de que hoy podamos presentar a Daniel Cardoso este fin de semana. Y un dato importante, el show está previsto entre las 2 y 2 y media de la mañana.
0: Bien, ese no
1: es
0: el horario.
1: No muy tarde, sí.
0: Perfecto. Bueno, gracias Gerardo por estar aquí con nosotros.
1: Gracias a vos, a la audiencia, un saludo muy grande a todo el equipo del aire de integración y bueno, muchas gracias por el espacio.
0: Y nosotros nos quedamos con 3 entradas para sortear el día viernes, así que tenés que mandar tus datos, como siempre te decimos, contestar la consigna del día, que en el caso de hoy tiene que ver con cómo aumentas tus defensas inmunológicas ante esta oleada de gripe, resfrío que hay. Bueno, es lo que estamos preguntando. Manda tu nombre y los últimos 3 números de DNI y ya participas del sorteo de estas 3 entradas para ir a ver a Daniel Cardoso el día sábado 20. Y allí, como decía Gerardo, triple festejo, ¿eh? Día del Padre, Día de la Bandera y, ¿por qué no?, el triunfo argentino.

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0: Bueno, estuvo Marcelo San también presente en este acto que se realizó hoy por la muerte del general don Martín Miguel de Güemes, ¿no? Allí habló también el jefe de Escuadrón 9 de Gendarmería Nacional, y vamos a compartir esta nota que lograba con Javier Tomás Ruiz Díaz, que es el comandante principal, jefe del Escuadrón 9 de Gendarmería.
1: Señores representantes del gobierno municipal, jefes y camaradas de las fuerzas policiales y de seguridad, respetados oficiales y suboficiales retirados, nuestras queridas pensionadas, directivos, docentes y alumnos de nuestra escuela apadrinadas, invitados especiales, familias, personal del Escuadrón Obrera. Este día nos convoca un sentimiento que trasciende el mero formalismo de las fechas de calendario. Cada 17 de junio, la República entera inclina sus banderas ante uno de los gigantes de nuestra emancipación. Pero para quienes vestimos el uniforme de la Gendarmería Nacional, esta conmemoración cala en lo más profundo de nuestra identidad. Hoy honramos el paso en la inmortalidad de nuestro numen tutelar, el general don Martín Miguel de Güemes. Evocar su figura no es desenterrar el pasado, es actualizar el compromiso de nuestra propia existencia. El general Güemes y sus legendarios no solo defendieron la frontera del norte con un coraje que desafió la lógica militar, sino que moldearon en el barro y la intemperie el espíritu de la patria. Aquella guerra de recursos librada con una negación absoluta y sin pedir nada a cambio. Es el espejo exacto donde los gendarmes de hoy nos miramos para templar nuestra vocación. A las autoridades civiles y fuerzas hermanas, gracias por su presencia en este marco unificado que demuestra que el bienestar y la paz de nuestro pueblo misionero se construyen en un solo bloque de trabajo y respeto mutuo. A nuestros retirados y pensionadas, nuestro más sincero y respetuoso homenaje como siempre. Ustedes son el pasado, no solo son el pasado de la fuerza, sino que sus cimientos nos mantuvieron encendida la antorcha del deber que hoy nos toca portar con orgullo. A las escuelas apadrinadas, custodios de la semilla del mañana, gracias por sembrar en las aulas el amor a la patria y el respeto a nuestros héroes. Y como siempre a nuestras familias, el pilar invisible pero inquebrantable, la retaguardia segura que sostiene el alma de cada gendarme en el cumplimiento del deber.

0: El general Hugo Güemes entregó su vida rechazando los sobornos del invasor, prefiriendo la muerte en un catre de campaña bajo la estrella de Cañada de la Horqueta. Antes de traicionar a su pueblo, ese legado de integridad es la lealtad absoluta y es nuestra doctrina. Su sacrificio nos enseñó que la soberanía y el cuidado de las fronteras no admiten claudicaciones. Hoy, la Gendarmería Nacional vigila los confines de la patria bajo la impronta de su estampa protectora, inspirado en la gesta de los hombres y mujeres de este escuadrón, que hoy, una vez más, renovamos nuestro compromiso ante ustedes bajo la promesa inquebrantable de servir a la comunidad y a la nación con la misma templanza, valor y entrega que aquellos gauchos de la vanguardia. Antes de concluir, elevamos nuestra mirada al Altísimo y rogamos a Dios, Señor de los ejércitos, y a nuestra Madre Celestial, bajo la advocación de la Generala Virgen de Luján, patrona de nuestra institución, que derramen sus bendiciones sobre cada uno de los presentes, que concedan el descanso eterno de las almas de quienes ofrendaron su vida por la libertad de esta tierra, y que doten de templanza y sabiduría a los centinelas que hoy custodian nuestra soberanía. Que General Martín Miguel de Güemes guíe nuestros pasos desde la gloria celestial, proteja nuestros efectivos en cada rincón del territorio y mantenga viva en nuestros pechos la mística del deber cumplido. Muchas gracias.
1: Bueno, lo que decía el jefe del Escuadrón 9 de Gendarmería, Javier Ruiz Díaz, comandante principal, entonces, respecto a este acto que se desarrolló hace un ratito nada más, frente al Escuadrón 9 de Gendarmería, a propósito de que hoy es el paso a la inmortalidad, por lo menos es recordación del paso a la inmortalidad del general Martín Miguel de Güemes, feriado que se pasó para el día lunes, por eso fue un fin de semana largo este que transitamos.
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0: Se conoció también esta mañana el fallecimiento de Ari Klusener, un histórico dirigente tabacalero, además de legislador provincial, que falleció esta mañana después de haber sufrido una larga enfermedad. Entonces, supongo yo, toda la familia tabacalera estará acompañando a su propia familia en este hecho, ¿no? Que, bueno, tiene que ver con el fallecimiento de este dirigente que durante bastante tiempo fue uno de los referentes de la producción tabacalera, además, como decía, de diputado provincial, ¿no? Por otro lado, también en el ámbito de la cuestión nacional y todo lo que se viene hablando de Manuel Adorni, allá decíamos que había una posibilidad de que Manuel Adorni asuma como al frente de una embajada, consulado o demás a nivel internacional. Sin embargo, el gobierno nacional descarta una salida elegante, que sería esta, y dice que su continuidad depende solamente de él, de que renuncie o no renuncie, básicamente, ¿no? Así que habrá que ver qué decisión adopta este titular, de jefe de gabinete del gobierno de Javier Milei. La otra cuestión tiene que ver con largas esperas, reclamos que había en relación a Alba Posse y el cruce con Brasil, es decir, cruce a Puerto Mauá. Mucha gente se quejaba, ¿no?, de que era muy poco tiempo, muy pocas balsas, y que mucha gente quedaba siempre esperando cuando cruzaban al vecino país. Usted sabe que hay mucha gente que cruza actualmente. Bueno, como resultado de estas gestiones conjuntas entre las administraciones de Alba Posse y Puerto Mauá, Argentina y Brasil, se implementó una importante mejora en la capacidad operativa. Desde este lunes, feriado, aquí en la Argentina, la embarcación pasó a operar con un límite de hasta 80 pasajeros y 20 vehículos, superando el límite anterior, que eran 38 personas, ¿no? Entonces, habrá mayor flujo de poder cruzar al vecino país y mejorar de esta manera el servicio fronterizo. Entonces, según dijo el intendente de Alba Posse, Lucas Gerard, al diario Misiones Online, la situación es compleja debido a la cantidad de jurisdicciones involucradas, aunque confirmó que se mantienen activas las gestiones para lograr una extensión en el horario de atención, más allá de la ampliación de capacidad, de la capacidad de la gente de poder cruzar. También se pretende ampliar el horario en que pasan las balsas, ¿no? Sin duda alguna será un alivio para mucha gente que utiliza este sistema, ¿no? Y también nos preguntaban, bueno, ¿qué va a pasar con el pronóstico? Yo les digo que la humedad está muy alta, pero la lluvia recién está prevista para el viernes 19. Viernes 19, que por otra parte, cobrarán el aguinaldo personal activo y pasivo de la Administración Pública Provincial, pero también se adelanta el pago del aguinaldo empleados municipales, que iban a cobrar el sábado. Bueno, recién nos comentaba el secretario de Finanzas de la municipalidad, se adelanta el viernes, o sea, van a cobrar también su aguinaldo el día viernes. Elena 845 nos dice: hola, buen día, ¿cómo están? Espero que bien. Hoy mucho frío temprano, yo levanto mis defensas consumiendo mucha vitamina C, naranja, pomelo, mandarina. Espero que tengan un bendecido día, nos dicen Elena y Benita, que también nos mandaba una tarjetita como todos los días. Qué hermoso es poder despertar y decirle a Dios: gracias, Padre, por este nuevo día que nos regalás, decía Benita. Bueno, muy linda la tarjetita que todos los días nos manda, ¿no? Johnny, ¿qué cuenta?
1: Mensaje de nuestros oyentes, tenemos textos, audios por acá. El amigo Hugo Wegner nos envía un audio. A ver si podemos escuchar lo que dice el audio.
2: Senegal, mais uma atuação incrível do Mbappé, que reforça aquilo que algum tempo a gente já
1: percebeu. Bueno, habla sobre Messi, ¿no?
0: Una radio de Porto Alegre.
1: Yo veía en redes sociales, insisto, los brasileños a Messi lo estiman mucho, más allá de después, en cuanto a los mexicanos y demás de Sudamérica, viste, por ahí como que tienen una pica, por lógicas razones, porque Argentina...
0: Pero en general he visto buenos comentarios,
1: Salvo los mexicanos, por eso digo, los mexicanos no nos quieren ver ni en figuritas, sobre todo en redes sociales, se ve como cada vez que aparece Messi... tiran mala onda, pero los brasileños con Messi sí, y además los brasileños saben de fútbol, entonces cuando una persona sabe de fútbol es diferente. Por ejemplo, los mexicanos no son muy muy amigos con un buen criterio futbolístico, pero bueno, nos enviaba esto el amigo Hugo Wegner. Uh-huh. Buen día, dice otro mensaje, soy de usar muchas frutas y verduras, legumbres, hago mucho licuado de naranja. Mari, 513, Carlos, 691. A ver, ¿qué más tenemos por acá? Tenemos algunos audios también que van ingresando. Don Mario de Lima nos envió hoy ya hace un rato largo, ¿no?
3: De a poquito se fue deteriorando.
4: Hola, Johnny.
1: Buen día.
4: ¿Podría preguntar al señor Vito Paredes de Arte qué reunión hay mañana con los jubilados? Me avisaron hoy que de mañana, creo que IPS a las 8 de la mañana. Todos los jubilados, lo que haya jubilado, la provincia, si maestro, todos son jubilados. Yo mañana nos juntamos de IPS a las 8 y media de la mañana. Voy a que Vito Pared confirme a nosotros. Gracias.
1: Bueno, no sé si es una pregunta o...
4: Antes se puso, nos está asesorando lo que estamos cobrando y es bueno, hay alguien que vean los jubilados lo que estamos pasando. Bueno, bendiciones, nos vemos, Johnny.
1: Saludos. Bueno, ahí él mismo respondía su pregunta. Sí.
0: Están reclamando hace un tiempo ya la mejora, digamos, de los jubilados provinciales y en la forma de pago, ¿no? Cómo se mide, digamos, la forma de pago de cada uno de los empleados, tanto municipales como provinciales, que dependen del IPS.
1: Buenos días.
5: Buen día, Gianirino. Buen día al aire de interacción. Soy Pablo. Voy a saludar a mis amigos La Yerba, a todos los amigos Tarefero, que hoy no sé si es, da para decir que es el Tarefero, porque muchas necesidades, pasando un momento muy difícil los tareferos. Hoy la mayoría están en todo negro porque no hay tareferos registrados y el precio es bajo. La mayoría de los colonos están haciendo la yerba entre familia, los hijos. A veces mandan a la escuela, a veces no le mandan porque hacen su yerba solo. Todo complicado en la parte del lado del tarefero. Y el tarefero está sin recursos, sin un apoyo, nada. Se van a Brasil, dejan su familia, van, vuelven, porque en Brasil están ganando mucho más que acá. El precio de la yerba acá es muy bajo. Y ahí saludar a mi amigo Vera, que estuvo en aquel accidente por allá. Unos cuantos muchachos que fueron mis amigos que tuvieron ese accidente. Y también Roque Pereira siempre alentando, hablando, y es muy cierto lo que dice Roque Pereira de lo que está pasando con los tareferos, ¿no es cierto? No tener un colectivo, no tener una unidad para ir a estar, a apoyar a la gente de todos lados, porque de todos lados van, no solo de acá. Nosotros, hermano, acá no se va a poder ir, porque como dijo Roque Pereira, no tenemos una combi, no tenemos nada ahí.
0: Bueno, bueno, ahí está la opinión, gracias como siempre por las opiniones de nuestros oyentes. Agrego a lo que decíamos de municipios, hoy una provincia, en la provincia de La Rioja, decretó asueto administrativo para toda la administración pública provincial después de la victoria de la selección argentina ante Argelia ayer.
1: Pensé que era por Güemes. Okay.
0: No, por la Argentina, por el triunfo de Argentina, y mucha gente se quedó, dice, mirando esta tarde y festejando. Entonces hoy decretaron asueto administrativo en la provincia de La Rioja.
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12: Esta noche de verdad mágica, que así lo sentimos. Se incorpora, señoras y señores, Luciano Pereyra, la Morelo, con Una y Otra Vez Así.

0: Bueno, hay que recordar que hoy, en el aula magna de la Facultad de Ingeniería de nuestra ciudad, se va a dar una charla debate sobre la yerba mate, a propósito de que hoy es el día del tarifero, pero sobre todo por la desregulación del INIM y la pregunta, ¿no? ¿Hay crisis yerbatera? Bueno, lo que se preguntan es, ¿es posible retomar las facultades regulatorias del INIM? Y, bueno, ¿cómo avanzar ante esta cuestión, no? Así que será una charla debate para ver el futuro de la yerba mate en nuestra provincia con diferentes actores que están invitados a participar de esta charla, debate, insisto, en la Facultad de Ingeniería. Hoy a las 18 horas será este encuentro. Allí también estará José Lolloa, el ministro de Cultura, que ha hecho un tema musical a propósito de la yerba mate, ¿no? Y el tarefero, así que también estará presente. Además, dicen, hoy honramos al general Martín Miguel de Güemes, el héroe que blindó el norte y frenó el avance realista. No hay dudas, hoy Güemes estaría acá al frente de la recuperación del INIM y plantado en la defensa de los tareferos, productores y cooperativistas misioneros. Dice el flyer que nos manda Hugo San, recordando entonces este encuentro hoy en el aula magna de la Facultad de Ingeniería, ¿sí? Bueno, por otro lado, también hablamos de la actividad y de esta encuesta, informe que se ha hecho a nivel nacional en base a los datos de la Superintendencia de Trabajo, que ubica a Misiones como la tercera provincia con mayor pérdida de empresas en el último año y la cuarta desde que asumió Javier Milei. La única provincia que incrementó el número de firmas, no, de empresas, fue Neuquén. Todas las demás perdieron empresas, ¿no? Empleadoras, con consecuencia se perdió trabajo, ¿no? En consecuencia hubo una caída de la actividad económica. Es lo que dice este informe que hoy se publica. Entonces, de las 24 jurisdicciones subnacionales, solo una registró un crecimiento neto de empresas empleadoras en marzo del 2026 frente al mismo mes del 2025. Neuquén, la cuna de Vaca Muerta, fue la única que tuvo un incremento. Así que imagínense, todo lo demás vienen perdiendo ante estas medidas que adopta el presidente Javier Milei y que tiene que ver con las economías regionales, como decíamos, incluso la desaparición prácticamente del INIM aquí, ¿no? Mientras tanto, otra medida adoptó el gobierno nacional y tiene que ver con que se otorgó un suplemento salarial de hasta el 25% para el personal de Fuerzas Armadas, a propósito de lo que se viene hablando, ¿no? De lo poco que cobran. Este suplemento salarial es de hasta el 25% para los efectivos de las distintas armas de la Fuerza Armada. Esto quedó plasmado en el decreto presidencial publicado hoy en el boletín oficial, donde se dispone precisamente el pago de un suplemento salarial todos los meses a todo el personal militar que posea títulos de educación superior. El objetivo es incentivar la formación académica y fortalecer la profesionalización de las Fuerzas Armadas. Así que bueno, una buena para todos los que tienen este título, ¿no? Los demás, bueno, no tendrán este incremento. 26 minutos pasan de las 11 ya del mediodía.
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0: Contundente victoria de Argentina anoche por 3-0 con un triplete de Messi. De la mano de Lionel Messi, Argentina venció 3-0 a su rival. Y este triplete le dio a Messi la posibilidad de igualar un récord histórico de goles en mundiales tras alcanzar los 16 tantos, empatando la marca de Klose, el alemán. El astro argentino logró esta hazaña tras marcar un triplete frente a Argelia en el debut de la Copa del Mundo 2026, mientras que Kylian Mbappé lo sigue de cerca, muy de cerca, con 14 goles. Recordamos que ayer también Kylian Mbappé marcó un doblete. Lionel Messi, un triplete, y de esta manera Messi queda con 16 goles, al igual que Klose, que tiene este récord histórico, y seguido por muy de cerca por el francés Kylian Mbappé, quien ya tiene 14 goles convertidos en estos mundiales. La diferencia está en que este es el último mundial de Messi, y a Kylian Mbappé posiblemente le queden uno o dos mundiales más, además de este que ya se está disputando. Por otro lado, hoy continúa la cosa. Hay varios enfrentamientos por el grupo K, por ejemplo. Hoy juega Portugal ante República Democrática del Congo desde las 14 horas. Por el mismo grupo, grupo K, Uzbekistán enfrenta a Colombia a las 11 de la noche. Otro representante de Conmebol. De más está decir que hasta aquí el único representante de Conmebol que ganó fue Argentina. El resto o perdieron o empataron. Veremos esta noche qué es lo que pasa con Colombia a las 23 ante Uzbekistán. Por otro lado, por el grupo L, hoy a las 17 Inglaterra enfrenta a Croacia, y por el mismo grupo a las 20 horas Ghana va a enfrentar a Panamá.
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0: 11 de la mañana, 57 minutos en todo el país. Bueno, ya transitando los últimos minutos de este espacio sin vueltas. Recordando lo que nos han enviado desde el barrio Krause, asamblea informativa, comisión vecinal. Esta es una asamblea para luego conformar las comisiones vecinales. Bueno, nos recuerdan que es este próximo lunes 22 a las 20 horas en el Zoom de dicho barrio. Y también, ya de paso, comentamos que en barrio Limston también este martes 23 de junio a las 20 horas hará esta misma asamblea, lógicamente con los vecinos de ese barrio. Puntualmente se va a llevar a cabo en el barrio 21 Viviendas, manzana número 196, casa número 11. Asambleas informativas que, bueno, se están llevando a cabo en diferentes barrios de la ciudad de Oberá para luego conformar las comisiones vecinales. A propósito, el amigo Ricardo de Olivera nos había enviado un mensaje diciéndonos que no iba a participar de las elecciones barriales, sino que iba a acompañar a una de las listas. Y por otro lado, desde el merendero Pequeños Corazones nos informan de una gran colecta Día del Niño para celebrar con nuestros niños del merendero. Cualquier juguete que tengas y ya no se use y pueda seguir siendo usado es un gran regalo para los niños y así pueden ser felices. Estamos juntando juguetes nuevos o usados en buen estado, golosinas para armar las bolsitas de sorpresas y mucho más. Bueno, podés donar esto, podés donar lo que vos quieras, chocolate, bollo también. Bueno, para mayor información, de todas maneras, podés acercarte allí al merendero de calle Portugal al 1390 o bien comunicarte al 03755-1544-7374. Nosotros nos vamos, a todos muchas gracias, que deseen un ratito nada más, estamos con gente de la I en media hora.
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0: Buenas tardes cordiales, buenos días o buen mediodía a todos. Bienvenidos a otra edición más de Gente de Ley. Aquí estamos en vivo por el aire de Interacción y por Centro TV Canal 8, edición correspondiente a este miércoles, mitad de semana, mitad de mes, bueno, algunos días más de este mes de junio. Aquí estamos nosotros felices, contentos como gran parte de los argentinos después de lo que fue el resultado futbolístico de anoche a favor del seleccionado nacional. No se ilusiona, lógicamente. No se puede ganar siempre, dirán otros, pero bueno, si podemos ganar nosotros siempre, enhorabuena. Nuestros teléfonos ya habilitados, estamos preparando el mate, estamos preparando todo para compartir. Hasta las 15 nos quedamos en esta propuesta que trata, más que nada, de brindarte buena compañía con la música literal, la música de la región, algunas informaciones, participación de los oyentes y, por supuesto, todo lo que solemos compartir en cada emisión de Gente de Ley. Buenas tardes, don Adrián Camerún Álvarez.
1: Jolie audiencia, ¿qué tal? ¿Cómo les va? ¿Cómo andan? Buen mediodía para todo el mundo, buen provecho. Vamos a Argentina, qué lindo. Arrancaron con el pie derecho, más allá de todas las críticas que recibió la selección por parte de algunos por allí, ¿no? Que no creían, y especialmente de Messi. De todas maneras, como dice, el triunfo siempre entusiasma, y ojalá que el objetivo se pueda cumplir también este año. Bueno, con creces y especialmente levantar un nuevo título de ser posible. Pero eso todavía hay que aguardar. Por lo pronto estamos a este miércoles 17 de julio, el feriado de hoy, ¿no? Que en realidad la fecha es hoy, pasó para el lunes, recordemos. 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Marcelo tiene Alvear 150 Guaraní, le contamos a esta hora que tenemos 18 grados de temperatura a esta hora en Oberá, 83 el porcentaje de la humedad, el viento del sector este a 11 kilómetros en la hora y la presión es de 1009.7 hectopascales. Para mañana, jueves, adelantan ya, parcialmente nublado, mínima 11, máxima 20, el viernes, tormentas, lluvia en la región, mínima 15, máxima 16, dice la gente de Infoclima. Le agrego, dirección general de alerta temprana para este día miércoles, se espera estabilidad atmosférica, con gradual ascenso de temperaturas y cielo cubierto de altas nubes, sin riesgo de lluvias. Jueves, se espera una jornada estable, que se mantendrá con frío por la mañana y ambiente más templado durante la tarde. Para el día viernes se prevé una jornada inestable con abundante nubosidad acompañada de lluvias y tormentas puntuales de corta duración. Para el viernes máxima 17 grados, mínima de 11, el jueves 22 y 10 mínima y máxima, y para esta jornada de día miércoles se espera, según esta página, 22 de máxima, zona Jardín América, y 4 grados se registró hoy en zona Apóstoles con la sensación térmica de 1 grado centígrado. Digo la página, dirección general de alerta temprana, que todos los días nos informa con respecto a la probabilidad de cómo se comportaría el clima en las próximas horas aquí en la provincia de Johnny.
0: Muy bien, los teléfonos ya están habilitados, línea fija a 400717, los celulares también a disposición, 15458530, 15688620 o 15458530. Estamos en vivo vía streaming a través de la plataforma de Facebook, a través de www.fm El Aire de Interacción, en vivo a través del Centro TV Canal 8, Canal 45.4 y Canal 10 de manera analógica o digital, dependiendo el receptor que tengas vos. Hoy es el día del tarefero, así que a todos los tareferos un saludo gigante, ¿no? En conmemoración de este trágico accidente que se llevó la vida de varios trabajadores de la yerba mate, ya hace una década justamente, 10 años, puntualmente hoy se cumplen de este terrible accidente. Bueno, uno de los tantos accidentes trágicos que ocurrieron por el descuido de algunos y bueno, todo lo que es la precariedad del ámbito yerbatero. Así que bueno, para todos los tareferos, un abrazo gigante.
1: Una invitación nos llega desde Campoviera, dice: gran peña anual, te invitamos a esta gran peña anual, tradición, amistad, música para compartir en familia. Actuará el grupo Ecos, será el Salón Parroquial San José Obrero, el próximo 19 de junio, día viernes, ¿no? A las 20, según la invitación, organiza la gente amiga de EFA, Padre José Marx. La organización, buena música, rica comida y una muy buena compañía. A partir de las 20, entonces, Salón Parroquial San José Obrero de Campoviera, gran peña anual. Estamos todos cordialmente invitados, Johnny, para participar, ¿eh?
0: Por otro lado, el merendero Pequeños Corazones apela a la solidaridad de la población para el festejo Día del Niño. Ya se están recolectando juguetes, golosinas y todo lo que la gente quiera y pueda donar. Puede acercarlo personalmente al merendero de calle Portugal al 1390 o bien comunicarse al 15 44 73 74.
1: Hoy miércoles por la tarde en Guaraní, campaña de vacunación antirrábica, jornada que cada miércoles se extiende durante los meses que estamos transitando para cumplimentar entonces con la vacunación para perros y gatos de distintos lugares de la barriada de Guaraní. Hoy, por ejemplo, de 15 a 17 frente al Salón del PAMI, barrio Oleaga. Atención Guaraní, vecinos, frente al Salón del barrio PAMI, Oleaga, barrio Oleaga, digo bien, ahí se va a llevar a cabo esta tarde, hoy miércoles 17 de junio, la jornada de atención gratuita y vacunación antirrábica, ¿eh? Así que los padres, las personas mayores, llevan a sus mascotas con la debida seguridad correspondiente para perros y también para gatos.
0: Muy bien, exactamente, con su correa o no, salvo, porque si no se arma la...
1: Se arma la troya.
0: Se arma el tole tole. Bueno, la música siempre hace bien, la música endulza a nuestros oídos, la música alegra a los corazones. Aquí estamos a disposición, nuestros teléfonos habilitadísimos. Uh-huh. A todos gracias, muchas gracias por estar ahí del otro lado. Y sin más preámbulos, la música llega en este caso con las Mellis, Trangoni, y en esta sesión Chámame.
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0: Faltan pocos días, este sábado próximo, primer encuentro de amigos del truco en el rancho de Cacho, ¿eh? Últimos días, últimas inscripciones ya. La pareja, 50 mil pesos, pagarán, modalidad dos vidas, arranca a las 20:30, abrimos los portones para que la gente se pueda acercar, y Marcelo Miranda, un gran colaborador de Oberá, estará acercándose para, junto a la familia, también brindar toda su experiencia a la hora de fiscalizar, controlar todo lo que va a ser la participación de los amigos del truco, ¿eh? No se me olvide, más información al 65-7974 con Marcelo o con la gente del Rancho de Cacho al 48-1288, y el sábado 20 de junio los esperamos en Campo Viera.
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1: Este próximo viernes se paga el aguinaldo a los empleados públicos de la provincia, activos, sí, y pasivos, lo anunció el gobernador en su cuenta de X, y hoy también informó la periodista Norma Lunge aquí en el espacio Sin Vueltas que este viernes se paga el aguinaldo a los empleados municipales de la ciudad de Oberá.
0: ¿Qué paga?
1: Empleados municipales de la ciudad de Oberá, el medio aguinaldo se paga este viernes próximo, viernes 19, junto con el aguinaldo de los empleados públicos de la provincia.
0: 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Si ves alguna pérdida, avísanos, el WhatsApp es el 3755-824220, reitero, estamos buscando pérdidas. Si algún vecino divisa alguna pérdida de agua, que rápido, por favor, avise a la Mutual al 82-4220, ya que estamos observando, reitero, que llega con baja potencia, baja presión, digamos, solo de terminal vieja de Guaraní, el vital líquido. 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
0: La Municipalidad Campo Ramón nos informa, recibimos la visita de profesionales en el vivero municipal, la ingeniera a cargo de Sandra Quintana, ¿no? Diversificación productiva de San Javier nos ha visitado esta mañana y junto al intendente José López

0: parque recorrieron las instalaciones y la producción del vivero municipal. La profesional aportó nuevas ideas, también capacitación para lograr mayor rendimiento y generar nuevas especies hortícolas. Desde la comunicación dice: agradecemos la predisposición para seguir creciendo y brindar apoyo a nuestra comunidad. Municipalidad de Campo Ramón, gestión Joselo Márquez.
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0: Para el norte no vamos de...
1: Bueno, tenemos tres bordadas y puede llegar a cuarta. Bueno, ojalá. Sí. Y bueno, si no, al menos lo vamos a intentar. Bueno, gran victoria de Argentina ayer por la noche, 3-0, un hat-trick de Lionel Messi. Messi que alcanzó un nuevo récord. Sigue sumando récord el astro del fútbol mundial, el astro argentino. Igualó el récord histórico de goles en los mundiales al alcanzar a los 39 años los 16 tantos, empatando la marca de Klose, el alemán. Messi tiene 16 goles marcados, pero lo sigue muy de cerca Kylian Mbappé, que ayer también marcó un doblete para Francia. Kylian Mbappé tiene 14 goles, Messi tiene 16. Messi, que sin duda se está disputando su último mundial, caso contrario de Kylian Mbappé, que todavía le quedan uno o dos mundiales mínimo por delante, también al gran astro que tiene el fútbol francés. Más allá de los partidos que se disputaron ayer, la victoria de Argentina, de Francia, bueno, hoy juega Portugal en un rato nada más, a las 14, va a enfrentar a República Democrática del Congo, el equipo de Cristiano Ronaldo, otra de las grandes estrellas del fútbol mundial. A las 17, Inglaterra va a enfrentar a Croacia, luego Ghana va a enfrentar a Panamá a las 20, Uzbekistán va a enfrentar a Colombia a las 23 horas, y aquí, bueno, veremos cómo le va al combinado representante de Conmebol, Colombia, porque recordemos que Argentina fue el único equipo de Conmebol que logró ganar en este mundial. Hasta ahora o fue derrota o fue empate para los seleccionados de Conmebol, la Confederación Sudamericana de Fútbol.

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1: Estamos, nos quedamos hasta las 15 por el aire de Interacción, gente de ley. Un minuto pasa de la hora 13, un minuto en todo el país.
2: El próximo domingo 21, todo el mundo a bailar al Salón El Correntino, ¿eh? No sábado, el domingo, el primer matiné bailable de los domingos que propone esta nueva etapa, ¿no? Del renovado Salón El Correntino, mesa, sillas, lugar amplio para bailar, una barra completa para no pasar sed y bailar con los muchachos de Cacho Machado y Grupo Estrellas y Orlando Egger. ¿Cuándo comenzará? A partir de las 15, un gran homenaje a todos los papis, ¿eh? Una tarde para reencontrarse con amigos, disfrutar de buena música y homenajear a papá. Los esperamos el domingo 21 en el renovado Salón El Correntino de los Helechos, 15 horas, matiné bailable, homenaje a todos los papis.
1: Participación de nuestros oyentes vía WhatsApp, vía streaming, a ver por dónde vamos, vía WhatsApp, nos saluda en este caso al 686020 Oscar. Buenas tardes, Johnny Camerún, excelente programa, linda la música, felicitaciones, cada vez mejor ese programa, buenos saludos. Vía streaming, Juan Justo Maldonado dice, buenas tardes, bendiciones a todos los de la radio, Camerún y Johnny, muy bien, ahí la banderita argentina, saludos. Pulgar para arriba, en su comentario, comparta, Heidi Gold, youtuber. Víctor Guillermo Díaz nos escribe también vía streaming, a través de la plataforma Facebook en este caso. Johnny Camerún, gracias por mencionar. 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Ahí está, saludos, gran artesano de y conocido de la región Don Picapau. Saludos, buena jornada, buena tarde para vos también.
2: A pesar del frío, seguimos ensayando, dice el profesor del ballet folclórico Raíces de mi Pueblo en Los Helechos. Siempre debemos estar preparados para las presentaciones que podrían producirse y o cuando lleguen las invitaciones. Desde el área de obras públicas de Los Helechos informan que se trabaja en arreglos de caminos vecinales en el tramo del monumento al cementerio privado de Los Helechos. Algunas novedades, actividades que se llevan a cabo en dicho municipio a través del boletín prensa preparado por el amigo Miguel Rodolfo Saucedo, área prensa, Muni de Los Helechos, gestión profesor Pedro El Gurí Gómez.
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2: Que ambos los dos llevemos la jarrita para tomar chocolate con bollo, Johnny. Nos invitan el 20 de junio, el Día de la Bandera, en la Escuela 249, Gran Capitán de los Andes. Esto queda en Picada Maipú, Colonia Yabebirí. Platos con dulces, locro, 3.000 pesos la porción a beneficio de la escuela. Habrá empanada la docena, 10.000, a beneficio barato, del grupo del agua, dice el informe. Haceros tu pedido y vamos a colaborar con todo el mundo, con la escuela, ¿no? Así que se retira el locro, las empanadas, 11:30, hay que llevar recipiente. Y obviamente también participar del acto, porque el acto va a comenzar a las 9:30 de la mañana, con izamiento de la bandera, entrada de bandera de ceremonias. Como es habitual, allá para las 10:30, chocolate con bollos para alumnos y autoridades presentes, ex alumnos, ex docentes, todo el mundo que se acerque. Así hacemos multitudinario esta gran jornada que va a ser el Día de la Bandera, el 20 de junio, en la Escuela 249, Gran Capitán de los Andes, Picada Maipú, Colonia Yabebirí, municipio de San Martín.
1: Bueno, saludos ahí a Daylin, a la gente de JM, Multihogar, que posiblemente se sume. ¿Ah? Se enviaron ahí la propuesta. Bueno, está en tratamiento ahí, en tratativas con el departamento comercial. Nos enviaron el video, el audio, pero bueno, como diría alguien por ahí, de muchas gracias, ¿no?
2: Claro.
1: Pero a ver, ¿de qué se trata
2: este
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2: ya. 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
1: 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Ajá. 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
2: Sí.
1: Pues bueno, presupuestos acordes, ¿no? Al bolsillo de cada cliente, aquellos que quieran promocionar sus comercios, sus emprendimientos, sus empresas. Bueno, aquí estamos a disposición, miles y miles de oyentes, estamos vía streaming, como verá, ahí están los flyers circulando nuestro streaming y a través de Centro TV Canal 8 también, una nueva alternativa que ofrecemos. Y en esta situación muy complicada donde todos queremos vender, donde todos queremos subsistir, también le damos la posibilidad, ¿no? Con planes muy accesibles para que puedan difundir. Porque si nadie te conoce, es muy difícil que te compren. Uh-huh, si bien las redes sociales ayudan, pero también las redes sociales, si vos querés tener un buen efecto, tenés que pagar.
2: Claro,
1: exacto. Porque si no, queda ahí nomás, porque todo el mundo publica lo suyo. Hoy en día las redes sociales se han vuelto un negocio con el tema de la publicidad y demás. Pero mucha gente que no consume lo que es publicidad de redes sociales, porque hoy en día, viste, que hay tantas estafas en redes sociales y demás, que ya la gente tiene mucho miedo. O sea, antes era todo pasado por Facebook, por Instagram y demás, y ahora como que la gente se alejó y vuelve otra vez a los medios tradicionales, porque insisto, hoy en día uno ve algo por redes sociales y tenés la 50% de posibilidad de que sea real o 50% de que sea falso.
2: Tal cual. Así que hay que poner mucha atención en ello e invertir en publicidad también, ¿no?
1: Exactamente.
2: Y más cuando comienza un tipo de emprendimiento. Una partecita de lo que invierte en el negocio, todo el mundo le va a recomendar.
1: Y todo vuelve, ¿no? Aparte, la idea es esa, ¿no? Bueno, y a propósito de los oyentes, dice Messi 3. Por 3, qué capo, dice. En él, sí, la verdad que sí.
2: El viejito. Messi,
1: Y muchos que debe ser difícil ser anti-Messi, ¿no? con todo lo que ha conseguido hasta ahora. Bueno, saludos, Nelly. Buena jornada. Contenta con el triunfo de Argentina. A ver qué nos cuentan por acá. Buenas tardes. A ver.
4: Hola, Johnny. Buen día. Te habla tu amigo Luisito.
2: Sí, señor. Hola,
4: Luisito. Saludos para un Camerún.
2: Gracias.
4: Tengo una buena semana.
2: Igualmente.
4: Ya estamos. Saludos para doña Teresita, don Martín. Pasamos unos buenos chamamés. Chau, chau, que tenga una buena semana.
2: Gracias.
4: Te habla tu amigo Luisito.
2: Cuate, Luisito.
1: Cuate, Luisito, saludos. Buena jornada. Buenas tardes, don Mario.
2: A ver.
1: Hola, hola.
5: Hola, Camerún, Johnny, ¿cómo te va?
2: Bien.
5: Ya, ¿dónde curramos? Yo había comprado unos rifles de las rayas que buscaba. Creo que la iglesia, creo que Colonia Guatambú.
1: Guatambú.
5: Ahí me San Antonio, creo que Colonia Guatambú.
1: No sabés qué número. No, no, es Guatambú.
5: Salió sorteado,
1: Colonia Pastoreo.
2: Ah, Pastoreo, Pastoreo. Claro.
5: No,
1: ¿sí? Sí, Mario, estuvimos comentando, dijimos al aire, publicamos, hay que escuchar integración, ¿no?
2: Claro.
1: Pero ahora le pasamos el listado completo por privado, Mario de Lima, el bono de la Capilla San Antonio que se sorteó este último domingo de Colonia Pastoreo, Capilla San Antonio, ¿no? El bono de la Catedral San Antonio. Que bueno, en ambos casos lo teníamos aquí a disposición, solamente que uno se sorteó el sábado y el otro el domingo, pero en ambos casos estuvimos comentando la lista de ganadores varias veces, pero si alguien todavía no pudo tomar nota, no escuchó, que nos escriba y le pasamos el listado completo por privado.
2: 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En la previa, 1640 y en la primera matutina, 5.386, 40 el cura, 86 el humo. Mientras tanto, en el extracto oficial de la mini quinera posesada misionera, 86, 41, 34, 67, 47, 48, 57, 31, 72 y 58 fueron los números que aparecieron. ¿Qué pasó con el primer premio? Quedó vacante, 4.720.151 pesos. Y el segundo premio también quedó vacante. Todo pasará para el sorteo de esta tardecita. Reitero, la previa, 40, 1.640, la de 30 de hoy. Y en la primera matutina, 12 y cuarto, el 5.386 que presentó la agencia de mi amigo Marcelo. ¡Pum! 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
1: Saludamos al amigo Ricardo, ahí volviendo del taller, descansar un ratito y después comenzar la segunda parte de la jornada, picada Sergio Cabral, detrás de la Quempiña que se llama. 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
2: En Campo Ramón comenzaron la remodelación y refacción de la antigua sala de primeros auxilios de Campo Ramón. Muy pronto el nuevo servicio de salud con internación del municipio también. Trabajadores municipales comenzaron el retiro de abertura, conexiones eléctricas, plomería, podas y retiro también de árboles del predio de la ex sala. La obra contará con ampliaciones, readecuación, digo bien, del actual edificio y nuevos espacios para la atención primaria de la salud del municipio. Un par de fotografías nos muestran el antes y el durante de los trabajos, y vamos a ver después también cuando finalice, ¿no? Reitero, comenzó en Campo Ramón la remodelación y refacción de la antigua sala de primeros auxilios en esa localidad.
1: Muy bien, un poco de música siempre hace bien, la música endulza los oídos, la música llega presentada en esta ocasión por Luca, Ortopedia y Bienestar, Avenida Sarmiento 1345, pegadito a la Reina. Llegan los muchachos de La Juntada.
2: Ah, qué bueno.
6: Hola a todos, somos La Juntada y estamos en sesión chamamé.

0: Lindo, lindo, lindo.
1: Eso,
0: baby. La música que endulza los oídos, la música que alegra los corazones, la juntada y esta selección de chamamé romántico. ¿Le habrá gustado a Nudito Catirca?
1: Sí, seguro.
0: ¿Habrá gustado a Don Chiqui Aguirre? ¿Le habrá gustado seguramente a Don Piñeiro, a Don Eulalio? ¿Tiene todavía la venta Don Eulalio?
1: ¿El auto?
0: El Volkswagen 96, una máquina, joyita, ¿eh? Pero bueno, no recibe ni perro, ni gato, ni bicicleta, ni suera por parte de pago. Ni Moique, de contado. Por eso todavía está ahí. Pero bueno, si le das una buena oferta ahí con el FT en la mano, se puede conversar.
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0: Muy bien, hasta las 15 nos quedamos, gente de Ley, por el aire de Integración. Y es la hora, Guiño, de compartir nuestra primera pausa.
1: Hora.
0: Bueno. Anda comercial.
1: Sí, señor.
0: Y ya volvemos.
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1: Muy bien, estamos ya transitando 35 minutos de la hora 13, 35 minutos, hasta las 15 nos quedamos aquí por el aire de Integración, Gente de Ley, no Gente de Milei, Guiño, ¿eh?
2: No.
1: De Ley. Ojalá fuéramos de Gente
2: y,
1: de Milei.
2: Y encima mimado por el presidente.
1: Imagínate,
2: todavía.
1: Podríamos tener la suerte que tuvo el fulano de encontrar un pendrive con criptomoneda y con...
2: No, te mando un sobre todos los meses.
1: Esa gente sí que tiene suerte, ¿viste? Le regalan una casa, le prestan plata, encuentran dentro de la casa que le dejó fulano un sobre con dólares, encuentran un pendrive que... Y tiene suerte esa gente, bueno. La suerte es para quien la
2: tiene. La tiene, no para quien lo... ¿Algo así era?
1: Para quien la tiene, no para quien la quiere. Hablando de Eño, mira quién apareció.
2: A ver.
3: Buenas tardes, Johnny. Buenas tardes, compadre. Buenas
2: ¿cómo
3: tardes,
2: le va?
3: Compadre. Buenas tardes, Johnny. Que tengan un hermoso programa, como siempre, ahí, con mucha música, con mucho chisme, digo, comentarios.
1: Nunca, chisme acá.
3: Y muchos mensajes también. Y bueno, por supuesto, acompañado de la buena música que ponen ustedes, más que nada ahí está al pie del cañón Johnny Lino. Bueno, muy lindo el partido anoche.
2: Sí.
3: 3 goles de Messi. Lo que sí, no me gustó cómo jugó Messi.
2: No.
3: Bueno, quiero que respeten mi opinión.
2: Claro.
3: Gracias.
2: Bueno.
1: Imagínate
2: si ahora que critica, compadre.
1: Mira, pero Guiño,
2: ¿para qué meter ya la llaga?
1: Guiño, para mirar el partido tenés que prender la tele, porque si no es medio complicado, ¿viste?
2: Él mira el resumen temprano.
1: Ah, mira el resumen por TikTok.
2: Claro. Y depende de lo que dicen, él toma nota.
1: Claro. A ver qué nos cuenta don Mario, quedó un mensaje pendiente, sí.
4: A ver. ¿Dónde? ¿Me puede pasarme eso?
1: Ah, sí.
4: Estaba sorteo del...
1: Sí.
4: De la lista
1: de ganadores.
4: De la capilla de pastoreo.
2: Sí, señor.
4: Gracias.
2: Bueno.
1: Sí, ya ahí le pasamos al privado don Mario de Lima. Y también nos llamaba don Ricardo Troche, saludando a todos los tareferos, saludando a don Ubito Cuaterca, saludando a la gente de Alvear, a Benito Vidísimo, a Teresa... a Coco Stadler, bueno, a toda la gente arada, a todos sus amigos, y bueno, en su momento nos comentaba que fue también transportista de tareferos.
2: Ah, mira. Juegos, comidas típicas, música y mucha diversión. San Juan Ara, Loni. Noche tradicional en la colectividad paraguaya del Parque de las Naciones. Venía a compartir con nosotros. San Juan dice que sí. Y vos, en el Parque de las Naciones, te invitamos a la noche de San Juan. Fuego que purifica, tradición que nos une, raíces que nos encienden. 20 de junio, sábado. Colectividad paraguaya del parque a partir de las 20 horas. Bueno, habrá un montón de cosas ricas ahí también, ¿eh? Empanadas, comidas típicas, GTRI y mucho más, Johnny. Así que imperdible. El sábado, entonces, a pesar del frío, una fogata seguramente van a armar allí para que la gente pueda pasar muy bien la noche de San Juan, que nos invita a la colectividad paraguaya en el Parque de las Naciones.
1: Bueno, ya se viene la música, a ver qué quedó pendiente, Guiño. ¿Sabes qué tal, López? Digo,
2: ¿está ocupado?
3: Me olvidaba, Johnny, Camerún, Johnny, feliz día a todos los tareferos, principalmente en la zona de Campo Ramón, allá en la zona del amigo Raúl Aquino. Raúl Aquino y a todos sus tareferos, feliz día.
2: Muy bien, muchas gracias.
1: Bueno, saludos. Bueno, hoy 17
2: de junio,
1: Día Nacional del Tarefero, y nosotros aquí le rendimos un mínimo homenaje pequeño, se merecen muchísimo más. Hoy decía uno de sus referentes, no somos el último eslabón, como decimos, somos el primer eslabón y los menos reconocidos. El 17 de junio se conmemora Día Nacional del Tarefero, establecido por ley la ley 27.104 en homenaje a los hombres y mujeres que trabajan la cosecha de yerba mate. Se conmemora en homenaje a 8 trabajadores que perdieron la vida el 17 de junio del año 2013 en la localidad misionera de Aristóbulo del Valle, cuando el vehículo que los transportaba de manera ilegal volcó en la ruta provincial 220 cerca de la ciudad de Posadas. Tarefero es un término utilizado en Misiones para designar a una persona que cosecha artesanalmente la yerba mate valiéndose de una tijera y pocas herramientas. Feliz día a la gente trabajadora que tanto aporta a nuestra sociedad. A todos los tareferos, este pequeño y humilde homenaje con Úbeda Chávez, tareferos de Mis Pagos.
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0: Lindo, lindo, lindo.
1: Hola,
0: Julio Rosa junto a Andrea. Uh-huh. Volvamos a empezar. Y antes, bueno, Úbeda Chávez, la versión original de Tareferos de Mis Pavos. Bueno, para todos los tareferos hoy en su día.
1: Hola, Argentina. 13:48 minutos. La temperatura ascendió otro poquito, Johnny. 20 grados, ideal para un rico mate a esta hora con la gente amiga de Metalúrgica y Tinglados Baraz. 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
0: Saludos ahí al amigo de la agencia oficial 433, ¿eh? Calle Vincent. No, ahora firmé con Nike, no por los botines.
1: Ah, sí.
0: Sí, ¿no? Rescindí el contrato que tenía con
1: Adidas. Con Adidas, porque...
0: Y bueno, ahora firmé con Nike, así que vamos a ver cómo va este año.
1: Aparte le tomó nota de los goles que marcó usted, así que...
0: Y claro.
1: Cuanto mucho más goles se mete, bueno, se destruyen los botines, sí, también.
0: Vos sabés que cuando hice el pedido de los botines, los Nike... dijo, bueno, rosado, bueno, aproveché una oferta en realidad, entonces me compré la original, porque generalmente te dura un poco más, yo lo he comprobado, si uno puede comprarse algo bueno, si no, no pasa nada, siempre y cuando cumpla su función, pero en el caso de los botines, me compré una buena marca y me duró mucho, mucho tiempo, entonces vos, así, si haces la cuenta, en lugar de comprarte 5 o 6 botines de lo otro, y te compras uno bueno y vas a seguir ganando plata y tenés algo bueno. Compré uno en oferta, pero el color dije, bueno, rosado, no, yo la verdad que no tengo ni un prejuicio, no, con respecto a los colores, no.
1: Si es para varón o para nena.
0: Claro, y después, mirando el mundial, exactamente los mismos botines, solamente que con tapones de césped, tenían todos los jugadores tienen el mismo botín, el mismo que tengo yo, solamente que el que tengo yo es con taponcito de césped sintético.
1: Claro, así que está dentro de la moda entonces.
0: Sí. Me copiaron, bueno, yo hice el pedido ya de antemano, llegó hoy simplemente, pero bueno.
1: Exactamente.
0: A ver qué dice don Gueño Bañuc.
1: A ver qué dice.
2: Ustedes, Johnny, compadre, Johnny.
1: Sí.
2: Están musicalizando y son ustedes.

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1: Estamos hasta las 15 aquí por el aire de integración. Si quieres comunicarte con nosotros, 40-07-17, línea fija. Nuestros celulares a disposición, 15-68-60-20 o 15-45-85-30. Nos escribe ahí el amigo Darío, tiki-taka.
0: Al tiki-taka.
1: Saludos ahí, preparando todo para este domingo. Uh-huh. Dice, qué calidad. No, dale, acá, solo calidad. Un abrazo. Y vía streaming también tenemos algunos saludos que ya iremos actualizando, la gente que nos ve a través de diferentes plataformas y bueno, a través de todas las opciones que ofrece el aire de integración y Centro TV Canal 8.
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1: ¿Qué más tenemos por aquí? Al amigo Colo.
0: ¿Cuánto el Colo? El amigo
1: Colo nos reitera que la otra vez me preguntaban por el bono, me pedían que le pase el no es un bono digital,
0: sí.
1: No es un bono que se compra, no lo tenemos tampoco acá. Es un bono gratuito, pero para los clientes del mercado concentrador del Box 7 y Box 8. Podés comprar o no comprar, porque si vas de parte nuestra es sin obligación de compra. Voy a decir mal, Colo, yo vengo por el bono que dice Johnny Lino, porque así me dijo Colo que la mayoría de los clientes van y le dicen así. Yo vengo.
0: Escuché la radio.
1: Sí, exactamente. Anotame al bono que dijo Johnny Lino en la radio. Bueno, el bono consiste en diferentes premios que. 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
0: La Municipalidad del Verde nos envió una lista larga, Johnny, de nombre de vecinos que tienen que pasar a buscar documentos por la delegación Alberdi, Registro Provincial de las Personas, a nombre de Rocío Analía Sánchez, Jessica Mariel Benítez, Sara Jamín de Lima, Xiomara Ailín Paniagua, Miguel Ato Amaral, también a nombre de Golder, dice, a ver, ya le me borraron por acá, ya le digo.

0: Goldner, Noemí Antunes, Nayara Ailenbangel, también para Bianca Milagros Telter, para Estefanía Rita Paniagua, Martín Montiel, Luis Jorge Ramos, Javier Castro de Lima, Juan Gabriel Hut, también para Elianel Ferreira, Dardo Misael Bernardo, Silvio Orlando Lima, Jorge Ariel Moscala, Ezequiel Gustavo Riegel. También en la lista está Juan Ariel Pariagua, Fabián Joel Barbosa, Guillermo Adán de Lima, Jonathan Daniel Weiss, Rodrigo Sebastián Batista, Derek Eliel Crampe, Naomi Ailén Hepner, Miguel Hepner y también Vallejo Ailén Ferreira. Los nombrados, por favor, la familia o los titulares que pasen a buscar por el registro de delegación Alberdi, de 6:30 a 12, lunes a viernes, hay documentos nuevos. Ahí está la lista, justamente, aquellos que de pronto están atentos a nuestra también emisión televisiva, ¿no? Para que pasen a buscar los documentos nuevos. Delegación, reitero, registro de las personas de Colonia Alberdi.
1: Muy bien, hasta las 15 estamos aquí saludando al amigo Néstor, la gente de Repuestos Calañoco, Repuestos, Accesorios y Servicio Técnico para Vehículos Agrarios, calle Paraguay 901, a dos cuadras de Avenida Misiones. Uh-huh. Comenzó a jugar Paraguay, dice Nelly. Bueno, comentanos, Nelly, cómo va la cosa. Juega Cristiano Ronaldo.
0: Ah, mira, perfecto. Claro. 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
1: Muy bien.
0: Hoy también el tema del Kini, Johnny del Loto.
1: Claro, exactamente.
0: Linda plata, no, porque quedó vacante el domingo el premio del Kini, según se informa también en su página oficial.
1: Bueno, ¿qué más tenemos por acá? A ver. Amigo Ramón Talavera, reiteramos, bueno, lo que ya hemos comentado, pero bueno, el público se renueva, dijo que contaba siempre el mismo chiste. Claro. La porción de locro 5.000 en la comisión vecinal del barrio Kingren, que organiza de la mano, ¿no?, de su presidenta, Micaela Talavera, joven presidenta, a cargo de la comisión vecinal, y bueno, para recaudar fondos que después se van destinados lógicamente para el beneficio del barrio.
0: ¿Podemos ir con la bollita el sábado o no?
1: Y no sé, vamos a preguntarle a don. A mí me queda, acá sí que me queda justito.
0: A mí me queda un poco retirado, pero no importa, yo vengo con la moto.
1: Claro, estoy en línea y salgo ya. Pero no, vamos a regalar, vamos a sortear el locro.
0: Ah, bueno.
1: Así que.
0: El sábado justo.
1: Sí, nos dio el ok. El amigo Ramón Talavera.
0: Yo sé que hay una ollita siempre a un costadito para la gente que hace locro para almorzar. Y también para los invitados especiales VIP.
1: Ética. Una porción de locro, bueno, 5.000. Y todo lo recaudado, insisto, será para el beneficio de la comuna, del barrio. Y en este caso ya para el beneficio de los niños, ¿no? La fiesta regional de todos los años, Día del Niño, que se hace allí en el barrio Kingren. Uh-huh. Bueno, el locro se puede pasar a retirar en el Salón Comunitario Primeros Colonizadores entre calles Japón y Noruega a las 12 del mediodía.
0: Bueno.
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0: ¿Tenés tu tele? ¿Estás viendo el tele de a través de la ventana de la tele del vecino? No se hace eso, Johnny, ¿eh? Porque no. Uno tiene que tener una tele en la casa.
1: Van a pensar mal y ahí.
0: Por ahí usted quiere mirar una jugada determinada, ¿no?
1: Y van a pensar otra cosa.
0: Claro. Está mangueando mi casa, va a decir. No, viendo el partido.
1: Está mangueando mi señora, digo.
0: No tengo tele, vecino. 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
0: 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Habrá también, no se me olvide, este fin de semana, Gran Locro y Yo para todo por Agustín. La invitación, 6.000 pesos la porción. 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Cuanto más locro pida y compre y reserve, o Yopará, estará participando por el sorteo de una conservadora Corona.
1: Mirá.
0: Así que cuando usted compre le van a estar informando, ¿eh? Este sábado 20 de junio, 6.000 pesos la porción de Yopará, o tal vez el locro, según nos dicen por acá los organizadores, todos por Agustín.
1: Rico el mate.
0: Ajá.
1: 14.4 minutos en todo el país. Nos saluda el amigo Darío, la gente de Tiki Taka, preparando todo para este próximo fin de semana. Gran matiné bailable, como ya es una sana costumbre, multitudinario. Y esta vez no será la excepción. ¿Por qué? Ajá. Porque entre otros artistas llega banda Compás de Amor, musical Bohemios, también una variedad interesante de artistas regionales que desfilan por este prestigioso escenario que ya se ha transformado en un clásico. Para aquellos gustadores del baile, la diversión sana y en familia. Bueno, esta es la invitación, por ejemplo, que nos dejaba el amigo Medina de Musical Bohemios para todos sus seguidores.
2: A ver. 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
0: No te vayas a perder. No, por favor.
1: Y esta es la invitación de Compás de Amor.
3: A ver. Está llegando el Día del Padre y este año lo vamos a festejar con todo. ¿Cómo están, mis amigos? Les saluda Héctor de Musical Compás de Amor, pasando para dejarles una invitación muy, pero muy especial. 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
1: Bueno, la verdad que nos envía aquí la prueba de lo que decíamos, ¿no? Lo que es el baile multitudinario que bueno, convoca a cientos y miles de personas, sí, cada vez que allí se realiza este evento tan particular, ¿no? Lo que vemos, por ejemplo, es uno de los últimos bailes, uno de los últimos matinés. Este fue el último con Christian Wagner, por ejemplo, que ahí está en el escenario.

0: multitudinario. Bueno, así que este domingo se vuelve a repetir. Los esperamos a todos. Gran Matiné Bailable, Camping El Chapade, Colonia Alberdi. Más o menos 14 horas arranca el espectáculo musical. Pero si quiere ir tempranito, lo puedo hacer tranquilamente.
1: 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Compartimos el más reciente informe de pronóstico del litoral. Se espera un nuevo evento de lluvias y tormentas a final de esta semana, pero habla del jueves y viernes, menos mal, Johnny, ¿no? Sobre el litoral, mañana y pasado. El desplazamiento de un frente frío en la región formará una línea de tormentas acompañadas por fuertes lluvias moderadas a fuertes ráfagas de viento. Se habla de 70 kilómetros por hora y ocasional caída de granizos, el cual puede provocar anegamientos de calles. Pero, claro, esto está informando para la provincia de Santa Fe, suroeste de Corrientes, pero a medida que pasan las horas irán monitoreando, dice la página, para brindarnos más información y de qué manera afectaría a la provincia de Misiones esta suerte de lluvias, tormentas que se esperan para el jueves y viernes según pronóstico del litoral.
0: A ver, ¿qué nos envía por acá? Mira quién apareció. ¿Eh? El hombre. Papi. El hombre de la bolsa.
1: El hombre de la bolsa. Sí.
0: Está buscando. Está buscando el pendrive.
1: Pero es Bitcoin, no es plata, es Bitcoin.
0: Bitcoin, claro, pero bueno, transformado al dinero real, no virtual. Bitcoin vale miles y miles de dólares. Bueno, saludos al hombre de la bolsa, don Mancilla, que bueno, ha vuelto de Brasil.
1: Mira.
0: Muchos se volvieron urgente a Brasil porque escucharon lo que dijo Ricardón, lo que dijo el intendente de Andresito.
1: Sí. Que las patronas se cansaban de esperar y agarraban otro nuevo.
0: Sí, entonces más de uno rapidito volvió para estos pagos.
1: No, o era el amor o la plata.
0: Sí.
1: La municipalidad de Guaraní nos informa Compromiso y Salud. El equipo de salud del CAPS de esa localidad estuvo presente hace unos días nomás en el BOP número 1 de esa localidad, compartiendo una jornada de atención y prevención junto a directivos, docentes, alumnos del primero o segundo año de esa institución educativa. Las actividades realizadas fueron controles antropométricos, peso talla, peso arterial, dosis de vacunas aplicadas, fueron 26, 39 electrocardiogramas, 34 consultas médicas, 34 también consultas odontológicas a cargo del trabajo de la doctora Zúñiga, Silvana Zúñiga, del doctor, la doctora Evelyn Sander, odontólogo Sonia Music, como también la doctora María del Carmen Alberto, enfermeros Verón, Adriano, Delia Carlson, entre otros, y los agentes del CAPS de Guaraní, Clara Podkova, María Sosa, Yeliana Anderson, Silvia Wolfer y Viviana Bars. Seguiremos informando y fortaleciendo de esta manera el acercamiento de los servicios de salud a las instituciones del municipio, según nos cuentan desde el área prensa, Municipalidad de Guaraní, el compromiso y salud que se llevó a cabo entonces entre el CAPS de Guaraní, la municipalidad, colaborando en el BOP número 1 de esa localidad.
0: Bueno, está empatando 0-0 Portugal, así que tranquilo. No sé quién metió el primer cerogueño, eso.
1: 0-0 por lo pronto, ¿no?
0: Sí. 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
1: Hablando de invitación, del amigo Gerardo Ledú nos cuenta que este fin de semana va a estar por Oberá Daniel por Cardoso.
0: Sí, también. Anduvo por acá,
1: don Gerardo. Ah, mira. Sí. Nos recuerda que están vendiéndose como pan caliente las entradas anticipadas al primer lote a 10 mil pesos, y para el sector VIP 15 mil. Este fin de semana, Daniel Cardoso en Atam Disco Oberá, solo el kilómetro 8, ¿no? Como es habitual, con la organización de la gente amiga de el club mismo y el amigo Gerardo Ledú, que siempre está promocionando este tipo de eventos con la música retro. Esta vez, Daniel Cardoso en vivo.
0: Bueno, ya vamos a la música. Tenemos un montón de mensajes pendientes todavía. No queremos olvidarnos de nadie, pero bueno, también tenemos la música, ¿no? Endulza los oídos, alegra los corazones. Hola, buenas tardes, Johnny, por las dudas. Los números salidos de San Antonio, ¿me puedes pasar? Gracias. Sí, hemos pasado muchas veces, pero bueno, ¿te parece que la gente duerme a la siesta o cuando? Pero no importa, ahí le pasamos por privado porque...
1: Uh-huh. Así controla.
0: Sí. Así controla bien. Hola amigos, una polca dice, o un tema ucraniano, o un chamamé. Bueno, cualquier cosa, ¿no? Entonces,
1: bien mareadito.
0: Roberto te dice. Bueno, saludos, un abrazo, gracias por la sintonía, gracias por la preferencia. A todos, muchas gracias. Y bueno, un ratito seguimos actualizando los mensajes que van llegando al 1568-6020 o al 1545-8530.
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0: Un poco de música siempre hace bien. La música endulza los oídos, la música alegra los corazones. Llega, en este caso, la agrupación Jóvenes Chamameceros. Y esta selección de... ¿Chamame?
1: Sí, señor, cómo no.

0: Y se acabó. ¿Eh? Ahí están los jóvenes musiqueros con esta selección de chamamé. Unos temas de Leo Dan también, bueno, entre otros clásicos del folclore litoraleño. 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
0: A ver, ¿qué más tenemos por acá? Buenas tardes, Johnny Camerún. Excelente programa, excelente la música. Saludos, los escucho cada vez que puedo. Nos dice Marlene. Bueno, saludos, Marlene. A ver, un audio. Bueno, este creo que es para chequear personal.
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1: Gran noche de San Juan en San Martín, venía a disfrutar en familia y con amigos de nuestra tradición del 23 de junio, la semana que viene, en la Plaza Central de San Martín, a partir de las 18 horas, con juegos, cantina, peloteros y mucho, mucho más. Vení a vivir la magia de la tradición de la noche de San Juan, junto a amigos, vecinos y seres queridos. Entrada libre y gratuita a la comunidad de San Martín, invita por este medio, a través de Gente de Ley, a la Ley de Integración, a vecinos y visitantes, a compartir una velada tradicional de mucha diversión y mucha alegría. Reitero, 18 horas, Plaza Central del municipio de San Martín, el próximo 23 de junio, para vivir la gran noche de San Juan.
0: Hay que animarse a cruzar las brazos.
1: No cualquiera. Y sin zapatos y sin medias.
0: Dice que hay que estar libre de pecado, pero yo conozco cada pecador que han pasado. Hay un truco ahí, no sé si un truco. Hay ciertos requisitos. Primero tenés que tener el pie bien seco. Y limpio.
1: Sí.
0: Y después el otro es levantar alto los pies cada vez que haces la pisada y rápido. Alto, rápido. Entonces, porque viste cuando estás haciendo el asado, te cae una brasa o tenés el fuego prendido la cocina, y te cae y vos te tocas y no te quema. Y bueno, y esa es la táctica que utilizan para pasar la brasa.
1: Muchos dicen lo que no tienen pecado o están prácticamente puros, pasan tranquilito como.
0: No sé,
1: yo te digo que. Y aquel que está con pecado, alguna cosa por tiene que cumplir, pasa bien rapidito.
0: Sí.
1: Y se le ampolla los pies.
0: Sí, bueno, después está el otro, el palo encabonado también, ese que generalmente tiene un premio en la punta
1: del, en la punta de la,
0: del cepo.
1: El engrasan completo, todo candil también.
0: Todo candil, pelota tatá.
1: Así que como para tomar nota de ello. 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
0: Hoy está Cachito Peña, saludos ahí. Cacho Peña.
1: No cruzó la brasa, pero por al lado sí.
0: No, él decía cruzar la brasa, va a quedar internado ahí en el hospital de Agudo. ¿Cómo se llama el hospital de quemado?
1: Ramón Madariaga,
0: ahí en
1: primera fila. Esperemos que no, pero que no, si tiene pecado, que no se animen. Sí.
0: Nosotros seguimos musicalizando esta siesta misionera, porque un poco de música siempre hace bien. La música endulza los oídos, la música alegra los corazones. Para ello convocamos a la joven Tania Torres. Que nos,
1: la abogada.
0: Exactamente, que nos deja esta selección de temas. 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

0: Muy bien, la música que endulza los oídos, la música que alegra los corazones. Ahí estuvo Tania Torres y esta selección de la abogada, Tania Torres y Chava Mesera, de ley, con esta selección de clásicos litoraleños, entre ellos Pájaro Campana. 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
0: Muy bien, 15-68-60-20, 15-45-85-30, las alternativas que tiene usted para comunicarse con nosotros. Buenas tardes, Johnny Camerún, excelente programa. Si puede ser un tema de los Matuá Mercedeños, soy Oscar, los escucho antes de ir a trabajar. Bueno, saludos, Oscar, buena jornada y gracias por la sintonía.
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0: Muy bien, es la hora, 14:38 minutos en todo el país. La última y nos vamos.
1: Bueno, cómo no.
0: Última pausa y ya volvemos.
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0: Muy bien, estamos en vivo por el aire de Interacción, en vivo por Centro TV Canal 8, en vivo vía streaming y a través de todas las plataformas, las páginas web, las aplicaciones de Google Play o Play Store. Allí podés descargar la del aire de Interacción o la de Centro TV Canal 8 para vernos en vivo las 24 horas. Bueno, saludos a Bey, que ahora sí nos está escuchando. Bueno, ya la estuvimos saludando, pasamos el spot, todo, pero bueno, se ve que estaba con compromisos contraídos con anterioridad. Así que le mandamos un saludo grande a la gente de J&M Multihogar.
1: Bueno.
0: Bueno, tiene muchos electrodomésticos y posiblemente se sume aquí a la propuesta. Le vamos a pasar una, por ahí le convencemos con. Estamos ahí, le pasamos una vez más el spot por ahí que nos han enviado. Por ahí,
1: a pesar de que una sola vez es gratis.
0: Exactamente.
1: Excepción. Pero,
0: en este caso vamos a hacer una excepción.
1: Exactamente.
0: Para que, bueno, se puedan sumar nuestros amigos de J&M Multihogar, que tienen, bueno, diferentes alternativas en cuanto a muebles, electrodomésticos y mucho más.
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0: Muy bien, perfecto. ¿No? Ahí está entonces la invitación de esta casa de electrodomésticos y bueno, esperamos la respuesta y esperamos que se sumen a estos espacios aquí del aire de Interacción y del Centro TV Canal 8.
1: Guaraní campeón en una convocatoria a la jornada Newcom más 45 realizada en Villa Lor. El playón deportivo de Villa Lor fue escenario de una extensa y exitosa jornada de Newcom más 45 que reunió a equipos de distintas zonas de la ciudad y convocó a más de un centenar de participantes. Fotografías del área prensa del municipio de Guaraní nos muestra justamente la convocatoria, los que han participado, y Guaraní fue campeón en esta disciplina, Newcom más 45.
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1: Ya nos estamos retirando, sí. Tarea cumplida por hoy, agradeciendo a todos por la sintonía, por la preferencia. Bueno, si quedó algo en el tintero, pedimos disculpas y bueno, pero la invitación está hecha para nuestro reencuentro aquí con este espacio Gente del Aire, que será mañana desde la hora 12:30 por el aire de Integración y por Centro TV Canal 8.
0: Si no escuchó la quiniela de hoy, la previa 1640 y en la primera matutina 5386, 40 el cura, 86 el humo según la tabla de sueños, quedando vacante en el sorteo del día de hoy, 12 y cuarto, de la mini quiniela poseada misionera.
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0: Bueno, perfecto, agendado entonces. Por mi parte, si Dios quiere, el reencuentro mañana, 12:30, para seguir compartiendo buena música, mensajes, saludos y compañía para con la gente y Gente de Ley, ¿sí?
1: Con música llegamos, con música nos vamos. Jorge Zuluigoy, El Huerto Triste.

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3: Puro poder noventero al estilo Technotronic, pero en este caso de la mano de AV Logic. Esto es The Hitman.

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3: 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Aquí está Fornambulance. WhatsApp.

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3: 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Un encuentro intercultural para conocer las virtudes de ciertas plantas. 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

Bien, buenas tardes, ¿cómo les va? Muy felices, por supuesto, ya de temprano todo el mundo estuvo comentando. La selección argentina hizo su debut en este mundial y con éxito. La selección logró el triunfo contundente, necesario, para sacarse encima, 3-0, los tres goles de Messi, listo. Todo dicho, ya todo el mundo lo dijo. Nosotros vamos a, por supuesto, hablar del Mundial. Vamos a terminar con un tema vinculado al Mundial, por supuesto, también, en el inicio de este programa. Pero déjenme decir algunas pequeñas cosas respecto a Messi. Messi es infinito, récord, emoción, vigencia en su sexto Mundial. Todo eso junto, ¿sí? Al borde de cumplir ya los 39 años, Lionel Messi volvió a hacer lo que parecía imposible, superarse una vez más. En su debut en el Mundial 2026 frente a Argelia, no solo lideró la selección argentina a una victoria contundente, sino que también rompió dos récords históricos que lo consolidan aún más como una leyenda del fútbol. Una noche inolvidable en el estadio Kansas City ante casi 70.000 espectadores que no dejaron de corear su nombre, el capitán argentino disputó su sexto mundial, convirtiéndose en el jugador con más copas del mundo jugadas en la historia. Pero no fue todo. Con su hat-trick alcanzó los 16 goles mundiales, igualando la marca del alemán Miroslav Klose como máximo anotador. La ovación fue total. A los 78 minutos, cuando dejó el campo de juego, el estadio entero se rindió ante él. ¡Messi! ¡Messi! Gritaban todos los espectadores en ese estadio. Bajaba desde las tribunas en un reconocimiento que trascendía camisetas, nacionalidades, no importaba qué. Todo el mundo se unió a corear su nombre. Sin embargo, detrás de la actuación brillante hubo también emoción. El primer gol fue un desahogo. Messi lo explicó tras el partido. Fue una cuestión ajena a lo deportivo. Pasé unos días difíciles y complicados. El capitán atraviesa momentos personales delicados, pero encontró en la cancha su lugar para responder, como tantas otras veces con el fútbol. 20 años después de su primer gol mundialista en Alemania en el 2006, Messi sigue escribiendo capítulos dorados. Aquella noche, ante Serbia y Montenegro, fue el inicio. Esta, en Estados Unidos, es la confirmación de una vigencia que desafía el paso del tiempo. Además, alcanzó los 120 goles con la selección argentina y llegó a los 200 presentaciones internacionales, cifra que parecen irreales. Fiel a su estilo, intentó bajarle el tono a la hazaña. Es solo una estadística, dijo. Pero los números, aunque él los minimice, hablan por sí solo. Su carrera ya no se mide solo en títulos o goles, sino en la dimensión de su legado. En el campo de juego, Messi mostró plenitud. Activo, decisivo, preciso. Abrió el marcador con una definición brillante, tras un pase de Paul. Luego aprovechó un rebote para el segundo y selló su hat-trick con un zurdazo desde afuera del área. Cada intervención suya fue determinante en este encuentro. Pasaron 1.276 días desde la consagración de Qatar 2022 hasta esta noche en Kansas City. Así, aquella fue la noche de la gloria definitiva. Esta fue la de la confirmación. Messi sigue siendo el más del alma más selectiva, más cuidada de la selección. A días de cumplir 39 años, en pleno mundial, atravesando un momento personal complejo, el capitán dejó una frase que resume su esencia. Mi pasión es jugar al fútbol, desde chico. Mientras pueda y esté bien, voy a estar. Y está más vigente que nunca, más leyenda que nunca. Messi no solo despide,
se reivindica y se rehace a cada instante, ¿no? Ayer fuimos protagonista de un hecho inédito. El 16 de junio del 2006, por primera vez Messi hacía un gol con la selección argentina y en un mundial. 20 años más tarde, vuelve a repetir, pero esta vez 3 goles, por las dudas, para no dejar duda, ¿no? Está al tope de la tabla con Klose respecto a los goleadores históricos del mundial. Y está arrancando mundial. Klose no está. Él sí. El otro, que también cumple una misma cantidad, es decir, 5 mundiales, 6 mundiales, perdón, es Ronaldo, quien debutó con su selección hoy. Triste panorama de la selección. La verdad que nos desilusionó mucho la selección lusa. Creíamos que estaba para un poco más. Tuvo enormes dificultades con Congo, casi un desconocido. Si bien hay 3 o 4 jugadores que más o menos juegan en liga medianamente conocida, pero tuvo dificultades, tuvo control absoluto de la pelota, pudo hacer lo que quería, pero a veces solo controlar con pases laterales no es atacar, eso es conservar, retener la pelota. Pero aparte de eso, también hay que tener jugadores que puedan quebrar con una gambeta o que puedan poner un pase filtrado para poner de cara al arco. Bueno, eso nunca pasó a lo largo de todo el primer tiempo de Portugal. Portugal a los 3 minutos ya ganaba 1-0 y a partir de ahí no supo cómo resolver. Finalmente, no sé si ya terminó el partido, ya terminó 1-1. Terminó 1-1 entonces, igual. Y en más, Congo tuvo varias oportunidades, también lo tuvo los lusos, pero es un mal resultado para alguien que merecía otro final. Y hago referencia a Ronaldo. Merecía otro final. Cristiano Ronaldo merecía otro final de su carrera, ya está en el término. Él sí no ve otro mundial posible. Messi, y ya a esta altura le decís, tal vez, ¿no? Así que bueno, esas son las condiciones con las cuales arrancamos hoy el programa de hoy para hablar del mundial, como siempre, al principio. Vamos a preparar un tema, Richard, del mundial, lo que sea que tengas. Antes déjeme decirle también que la temperatura a esta altura y a esta hora es de 20 grados 9 décima, la humedad asciende al 44%. Según el Servicio Meteorológico pero Nacional, dice que hoy miércoles el clima no aparece con lluvia, por lo menos es lo que pronostica, que no habría lluvias para el día de hoy, que mañana jueves por la madrugada estará mayormente nublado, no prevé lluvias tampoco, sí algo de niebla en la noche. Para el viernes, sí, en la madrugada y la mañana aparece como con tormenta fuerte inclusive. En la tarde-noche, lluvias aisladas. Para el sábado, sin lluvias, con temperaturas que van a oscilar entre 11 y 18 grados. Para el domingo, 15 y 29 grados y con sin lluvias ya para el domingo. El lunes aparece como un día con tormentas aisladas por la mañana y mayormente nublado por la tarde-noche y con temperatura entre 12 y 21 grados. El martes aparecería con el cielo despejado, con sol, con temperatura entre 11 y 20 grados. Es lo que prevé el pronóstico del tiempo entonces para estos días en nuestra zona, ¿no? Así que bueno, estas son las características, los días, cómo se van a presentar entonces. Hoy miércoles, para cerrarlo del Mundial, le repaso rapidito, ayer martes 16, además de jugar la Argentina, también jugó Francia, que le ganó 3-1 a Senegal, eso le contamos aquí durante el programa. Después jugó Irak, que cayó categóricamente ante Noruega por 4-1. Después la Argentina, lo dicho, le ganó 3-0. Y Austria, que es el próximo rival de la Argentina, Austria goleó 3-1 a Jordania. Para completar, más tarde, ahora está jugando, jugó ya Portugal con República del Congo, igualaron 1-1. A las 17 horas Inglaterra va a enfrentar a Croacia y a las 20 horas Ghana va a enfrentar a Panamá y a las 23 Uzbekistán enfrentará a Colombia, que es el último americano, sudamericano, que necesita, que todavía no debutó. Así que bueno, estas son las condiciones entonces con las cuales arrancamos el programa hoy. Hacemos la primera pausa y enseguida continuamos. Tenemos

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0: Bueno, seguimos aquí, ya le hablamos de lo urgente que tiene que ver con esto, con la selección, con lo que está pasando en el Mundial. Le vamos a actualizar los resultados también. Toda esta data, obviamente, que lo vamos a hacer. Pero también hablemos de lo importante. Hoy es el día de Martín Miguel de Güemes. ¿Quién fue? ¿Quién es? ¿O quién fue Miguel Martín de Güemes? Es un líder que defendió la frontera y construyó historia. Hoy se conmemora a los 205 años del natalicio de Martín Miguel de Güemes, una de las figuras más importantes de la historia argentina. Pero, ¿quién fue realmente Güemes y por qué su nombre ocupa un lugar central en la construcción de nuestro país? Güemes fue un militar y político salteño que desempeñó un papel clave durante la guerra por la independencia. Su mayor mérito fue liderar la defensa del norte argentino frente a los avances realistas, convirtiendo a esa región en una verdadera muro de contención que permitió que el proyecto independentista siguiera avanzando. Su importancia no se limita solo a lo militar. Güemes supo organizar y conducir a un ejército muy particular, conocido como los Infernales, una fuerza compuesta en gran parte por gauchos, ahí de la región. Estos hombres, conocedores del territorio y profundamente comprometidos con la causa, desarrollaron una guerra de recursos y de desgaste que resultó fundamental para frenar el ataque enemigo. En cuanto a sus vínculos, Güemes fue contemporáneo de grandes figuras como, y ahí viene lo importante, porque a veces, no sé por qué en la escuela, en el colegio, o los historiadores, o cuando hablamos de la patria, hablamos de nuestros protagonistas, de nuestros héroes de la historia, en forma individual y separadas, ¿sí? Y lo bueno del caso es ponerlo en contexto, ponerlo en situación. Güemes es contemporáneo a José de San Martín, es contemporáneo a Manuel Belgrano, es contemporáneo a Juan José Castelli. Con San Martín mantuvo una relación estratégica clave. Mientras el Libertador avanzaba con su campaña hacia Chile y Perú, Güemes garantizaba la seguridad del norte argentino. Y aquí viene el otro dato que para nosotros debe ser relevante y que no se enseña de esta manera. También tuvo relación Güemes con Andrés Guazurarí Artigas, conocido como Andresito, figura ligada al proyecto federal de José Gervasio Artigas, lo que muestra la compleja red política y militar de esa época. ¿Era Güemes un hombre adinerado? Provenía de una familia acomodada, sí, lo que le permitía acceder a formación y contactos también, pero su legado no se explica por su riqueza material. Su liderazgo no fue el de un simple influencer, diríamos hoy, ¿no?, de sus tiempos, sino el de un conductor que logró interpretar las necesidades de su pueblo y movilizarlo en defensa de una causa común. Su figura también invita a pensar en instituciones actuales. Muchos consideran que la Gendarmería Nacional Argentina encuentra en la acción de Güemes un antecedente histórico, ya que su tarea principal fue custodiar las fronteras y garantizar la soberanía territorial. Recordar a Güemes es, en definitiva, valorar el rol de aquellos líderes que, más allá de sus recursos personales, supieron construir poder colectivo, un momento decisivo. Su historia no es solo un capítulo del pasado, sino una referencia vigente sobre compromiso, liderazgo y defensa de la patria. Lindo recordarle entonces a este hombre, a Güemes, en este día. Hoy se hizo un acto aquí en Gendarmería Nacional, en el cuadro 9, para recordar justamente a este héroe. Pero insisto, estudiado así, de esta manera, podría la gente, los alumnos, qué sé yo, recordar seguramente más fácilmente quién fueron y por qué fueron y en qué contexto se hicieron, ¿no? Si no, estudiamos todos separados y parece que cada uno hizo por su lado. Sin embargo, se formaban parte de una estrategia. San Martín a la cabeza de todo y después cada uno en su región, caso de Castelli, caso de Güemes, defendiendo esa zona. El caso de Andrés Guazurarí con Belgrano y Artigas, toda esta otra zona, defendiendo entonces y tratando de que por eso Argentina hoy es Argentina, ¿no? Entonces, esas cosas me parece importante y sin embargo, vaya a saber por qué no se enseña de esta manera, ¿no? Se estudia, se enseñan todos separados por partes y no los vinculan o no les dicen, mira, todos ellos estaban al mismo tiempo en estos sectores. Estaría buenísimo, ¿no? Bien, está bueno para arrancar con eso, ¿no? Hablemos también de otro edificio que tiene mucha historia y que sirvió también y sirve para marcar límites. Más que allá, yo no diría tanto separar, yo diría más bien es el vertebrador, ¿sí? Es como una columna vertebral que unifica a tres países. Estoy refiriendo al hito de las tres fronteras. Se expande con una inversión millonaria para revitalizarla, digamos, este espacio de las Américas. El destino turístico de la Triple Frontera se prepara, dicen, para dar un nuevo salto de calidad al grupo Cataratas, anunció una inversión de aproximadamente 40 millones de reales para la revitalización integral de ese espacio histórico, conocido así como Espacio de las Américas. Una obra que ya está en ejecución en Foz de Iguazú y que será inaugurada, dicen, el 17 de diciembre de este año. El proyecto apunta a recuperar y potenciar también un área estratégica ubicada en la influencia de los ríos o la confluencia de los ríos Iguazú y Paraná, donde Argentina, Brasil y Paraguay comparten uno de los paisajes más emblemáticos de la región. La iniciativa se enmarca en el décimo aniversario del Monumento de las Tres Fronteras y consolida también un proceso de expansión turística que busca aumentar la estadía de los visitantes en esa región. La nueva infraestructura fue diseñada bajo estándares internacionales de accesibilidad, integración regional, sustentabilidad, incluirá paralelas, suspendidas, rampas de acceso y otros elementos así modernos y universales también, ascensores, por ejemplo, panorámico, que me permitirán disfrutar de la vista única del entorno natural de todo ese lugar. Entre los principales atractivos se destacan el Mirador de la Paz, una plataforma colgante orientada hacia las costas argentinas y paraguayas, la Plaza de la Integración, un anfiteatro a cielo abierto para ferias, exposiciones, espectáculos y un espacio gastronómico de las Américas, que ofrecerá una propuesta culinaria basada en la identidad de los tres países. Desde la empresa concesionaria destacaron también que la obra no solo elevará la calidad de los servicios, sino que también tendrán impacto directo en la economía local, con la generación de más de 80 empleos y la priorización de mano de obra de zonas cercanas como de Porto Meira, que está ahí cerquita en Brasil. El crecimiento del hito de las tres fronteras ha sido sostenido en los últimos años, desde el 2015. El complejo recibió inversiones superiores a los 70 millones de reales en mejoras de infraestructura, espectáculo y servicio, lo que permitió entonces incrementar la influencia turística en más de 300% y superar el 500,000 de visitantes anuales en el 2025. Por último, respecto a este tema, la incorporación del renovado Espacio de las Américas promete consolidar aún más este polo turístico tradicional y trinacional también. Operadores del sector estiman que el nuevo atractivo contribuirá a prolongar la estadía de los turistas internacionales, generando un efecto positivo en el comercio, la hotelería y el conjunto de la economía regional. Así que bueno, ahí está, una propuesta interesante que estarían culminando, dicen que llegarían con las obras para culminar el 17 de diciembre, es la fecha que en principio tienen prevista para su inauguración. Bien, los me recuerdo una temperatura en esta hora y esta hora de la tarde, 20 grados 9 décimos, la humedad es 44% y dice que no habrían lluvias sino hasta pasado mañana. Mañana no habría lluvias tampoco en la zona, parece que se va a mantener estas temperaturas, ¿no? Donde no parece que no mantiene la temperatura, sino que va en incremento cada rato, le diría. La temperatura es en Buenos Aires y particularmente con el gobierno nacional. Hay tensiones en el gobierno, la continuidad de Adornis en manos propias y bajo presión política, según señalan. Usted se acuerda que le habíamos planteado que parecería ser que el camino estaba por el lado de las acciones que tomarían desde el Congreso, es decir, aquella posibilidad que tiene el Congreso de sancionar a todos los funcionarios, especialmente al jefe de gabinete, o en este caso, y podría ser una moción de censura. Con eso significa que le sacan el cargo, pierde el cargo, le echan, va, de una palabra, ¿sí? Pero bueno, parece que ahora ese camino no es el elegido. Según las últimas charlas y discusiones, parece que eso no va a ser esa salida elegante que tenían prevista realizar para el jefe de gabinete, ¿no? En los últimos días, Adorni quedó en el centro del cuestionamiento, tanto de la oposición como también de sectores del oficialismo y aliados. En el Congreso avanzan iniciativas para impulsar una moción de censura, mientras que en distintos espacios políticos también crece la expectativa de una eventual renuncia antes de que la situación escale, digamos, a esa moción de censura. Sin embargo, desde el entorno del presidente Javier Milei aseguran que no existe intención alguna de pedirle la dimisión ni de ofrecerle también un cargo alternativo dentro de la administración. Tampoco se evalúa una licencia temporal. En este escenario, la única salida posible sería una renuncia voluntaria, y cosa que varias veces dijo que no. Cerca del jefe de gabinete afirman que no tiene interés en ocupar distintos cargos diplomáticos, como le ofrecieron, como embajadas y otras cuestiones o consulados, y que ante la falta de proyecto electoral para el próximo año, incluso podría considerar un retiro de la función pública. En paralelo a esto, dentro de la Casa Rosada, crece también la tensión interna. Diversas fuentes señalan que sectores del propio oficialismo impulsan su salida al gobierno, y aunque no se la mencionen abiertamente, varias miradas apuntan hacia Patricia Bullrich como una de las dirigentes más críticas de la continuidad de Adornis, al considerar que su situación afecta la imagen del gobierno y dificulta las negociaciones legislativas, según dicen siempre estas fuentes. En el Congreso, tanto el PRO como la UCR siguen de cerca esta evolución del caso. Si bien mantienen una postura coordinada, buscan evitar una definición en el recinto y confían en que el propio funcionario resuelva su situación antes que avance una instancia formal como interpelación y o la censura, ¿no? El antecedente entonces más cercano es el de Guillermo Franco, quien también enfrentó presiones internas durante su gestión como jefe de gabinete. En su caso, la falta de definición clara por parte del Ejecutivo y el reordenamiento, digamos, del poder tras las elecciones derivadas en una renuncia voluntaria sin ofrecimiento de continuidad en otros cargos relevantes. Hoy la historia parece repetirse. Adornis resiste el gobierno, lo respalda en lo formal, la presión política crece. El desenlace, según coinciden en el oficialismo, no dependerá de una decisión presidencial, sino de la voluntad del propio funcionario. Así que bueno, así están dadas las cosas hoy por hoy dentro del gobierno y dentro de este tema que, como le dije, aprovechando este tema del Mundial, van a intentar hacer algo para solucionar algo que lo tiene estancado desde febrero de este año.
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5: Mundial 2026, una jornada de debut de figuras y expectativas en el grupo K y en el grupo L. Este Mundial, Estados Unidos, México y Canadá 2026, tendrá este miércoles una jornada cargada de acción con varios partidos destacados correspondientes a la primera fecha del grupo K y L, donde selecciones históricas y debutantes buscarán dar el primer paso hacia los octavos. Como dije, ya lo hizo Portugal, que era una de las expectativas, enfrentando a República Democrática del Congo, que igualaron 1-1. También su figura central, Cristiano Ronaldo, al igual que Lionel Messi, y que el mexicano Guillermo Ochoa cumplen su sexto mundial en forma consecutiva. En paralelo, Colombia iniciará su camino frente a Uzbekistán en el Estadio Ciudad de México desde las 23 horas de la Argentina. El equipo dirigido por Néstor Lorenzo regresa a un mundial tras su ausencia en Qatar 2022 con una generación de colombianos y combinados entre con gente con mucha experiencia y algunos talentos muy jóvenes liderados por Luis Díaz, James Rodríguez y John Arias. Recordemos que México tiene el jugador más joven de todo este mundial con, bueno, cuando llegó al mundial tenía todavía 16, ahora ya cumplió 17 años. El escenario del debut colombiano será el histórico Estadio Azteca, sede y consagración también legendaria como las de Pelé en el año 70, Diego Maradona en el 86. La tricolor no tiene antecedentes positivos en este estadio, donde aún no logró ganar. Uzbekistán, por su parte, vivirá un momento histórico al disputar su primer Copa del Mundo. Por el grupo L, Inglaterra y Croacia protagonizarán uno de los duelos más atractivos de la jornada en el estadio de Dallas, concretamente. El conjunto inglés, campeón en el año 1966, buscará volver a pelear

0: objetivo de conseguir su primera victoria en la competencia.
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1: Bueno, seguimos. Y le invito al cine, una alternativa. Por ahí hay personas que a lo mejor no les gusta el fútbol, o por ahí las señoras, por ahí que no le interesa mucho vivir puntualmente el fútbol. Bueno, tiene una alternativa. Hay una renovada, pelis y presentaciones también en Alura sobre estreno en la sala cine teatro de nuestra ciudad. Una de las recordadas y siempre con éxito, Stone Story, cuesta 5.000 pesos la entrada, es de animación, es una comedia de aventura, con una secuela también, apta para todo público. Se va a exhibir de jueves 18 al domingo 21 de junio, 15 a 30 horas, es en español, latino, y es en 2D. En tanto que a las 17.30 horas es en español latino, pero en 3D se va a proyectar esta misma historia. La entrada a partir de las 15 horas se pueden adquirir hasta agotar el cupo de la entrada, ¿no? Otra de las exhibiciones también es Amos del Universo. También cuesta 5.000 pesos la entrada. Es de fantasía, de acción, de aventura. En fantasía en la época medieval justamente y de magia también. Ahí se van a encontrar con He-Man, por ejemplo. Y es recomendable para menores de 12 años. Pueden participar siempre y cuando estén acompañados de un adulto, ¿no? Del jueves 18 al sábado 20 está en exhibición entonces esta película. También, a modo de propuesta, está Scaramouche. 5.000 pesos la entrada. Una comedia negra, de terror, adolescente, de violencia, parodia. Se recomienda para chicos de 16 años, siempre y cuando acompañado por un adulto, también pueden ir al cine o ver esta película, ¿sí? Va a estar, la exhibición será del viernes 19 al domingo 21 de junio, a las 19.30 horas en español latino, y la entrada, como siempre, a partir de las 15 horas y hasta agotar el espacio, el lugar, ¿no? También la frecuencia Kirlian. Otra alternativa, 4.000 pesos vale la entrada en este caso, es una animación de terror, es una película de terror en episodios, se recomienda para jóvenes de 16 años y menores de 16 años, acompañado de un adulto pueden observarla. Se va a exhibir de viernes 19 al domingo 21 de junio a las 21.30 horas en español latino. Algo ha cambiado en un viaje quijotesco al Papo del Blue, así que es otra alternativa también que van a exhibir en el cine. 4.000 pesos vale esta entrada. Documental musical de Papos Blue, por las dudas, es una banda musical de la Argentina, está liderada por Papos justamente. Pero bueno, esa exhibición será de jueves 18 al sábado 20 de junio a las 22 horas en español latino y con subtítulos inclusive. Lo pueden ver, a partir de las 15, como siempre, se cobran las entradas. Vení al cine, Teatro Verá, en el Espacio Inca, entonces allí podrás ver todas estas películas que contamos, ¿eh? Recomendados, algo ha cambiado, un viaje quijotesco, como le decíamos, en esta película de Papos Blue, así que para aquellos que quieran recordar aquellos buenos tiempos de Papo Napolitano, quien era el líder justamente de este grupo, bueno, ahí tienen una buena alternativa para ir al cine. Y vaya, como siempre, trate de ir al cine, teatro o verá, porque cuando no lo teníamos nos quejábamos, ahora que está, por ahí no estamos yendo quizás con la concurrencia necesaria, ¿eh? Aprovechemos cuando hay algo para poder disfrutarlo, ¿sí? Bien, los que también parece que disfrutan mucho de la compañía de entre sí, entre pares, son los intendentes. Estuvieron reunidos una vez más. Usted se acuerda que la primera reunión, y que sorprendió a propios y extraños, tenía que ver esa reunión que se materializó en

Ruiz de Montoya, donde de pronto aparecieron casi 70 intendentes todos juntos. Y después la versión fueron distintas. Algunos sostenían que fueron convocados para una reunión de trabajo y que sabían que iba a estar el gobernador porque era para una reunión de trabajo y por eso fueron. Otros dijeron que no, que estaba bien claro que la convocatoria la había hecho el jefe de gabinete, ¿sí? Y que además iba a estar el gobernador, ¿por qué? Porque iban a hablar puntualmente de plantear cierta rebeldía para con el líder del espacio, es decir, de la renovación. ¿Por qué los puntos más sobresalientes? Bueno, querían tener un mayor reconocimiento los intendentes, porque sostienen que ellos ponen los votos. Pero a la hora de repartir los cargos o de proponer candidatos, nunca son escuchados, nunca son tenidos en cuenta. Inclusive algunos personalmente abrigaban ciertas aspiraciones de ocupar algunos cargos, ¿no? Este era el contexto en que se materializó aquella reunión, que se rumoreaba pero parecía ser muy lejano. Finalmente ocurrió tal reunión y después tomaron estas conclusiones unos y otros. Pero bueno, no solo conforme y constante con esto, sino una vez que fue materializándose que parece que en serio hay una disputa interna, aunque algunos todavía son escépticos de creer que esto es así, hubo una segunda reunión. Intendentes del sur de Misiones respaldaron a Pasalacqua y coordinaron acciones ante desafío climático y económico. Intendentes de la zona del sur de Misiones se reunieron este martes en la Casa Museo Horacio Quiroga de San Ignacio, donde repasaron la situación de los municipios, coordinaron también líneas de acción conjunta y ratificaron su respaldo político al gobernador Hugo Pasalacqua. Recuerden, los que dicen que apoyan al gobernador, intrínsecamente dicen que no le apoyan a Rovira, digamos. El encuentro, que contó con la presencia del ministro coordinador de gabinete, Carlos Sartori, y tuvo como anfitrión al intendente local, Esteban Romero, estuvo marcado por una agenda centrada tanto en la gestión como en el escenario político actual. Participaron jefes comunales de distintas localidades, quienes coincidieron también en la necesidad de fortalecer el trabajo articulado con el Ejecutivo Provincial. Uno de los ejes principales fue la planificación de medidas preventivas de cara al segundo semestre del año, ante los pronósticos que anticipan la influencia del fenómeno climático El Niño en la región. En este marco avanzaron en la coordinación de protocolos de actuación, esquema de asistencia, logística, para responder también con rapidez ante eventos crecientes del río, arroyos, temporales u otra contingencia parecida, ¿no? Se supone que está todo previsto, que ya están tomando los recaudos a tiempo. Durante la reunión también se intercambiaron diagnósticos sobre la situación económica y financiera de los municipios en un contexto atravesado por la retracción de recursos nacionales, la paralización de obras públicas, las dificultades que enfrentan distintos sectores productivos. Frente a este escenario, los intendentes remarcaron la importancia de sostener servicios esenciales, acompañar la economía local y dar respuesta también a las demandas sociales, decían estos intendentes. En esta misma línea anticiparon también que insistirán ante el gobierno nacional por la reactivación de obras y la asignación de recursos pendientes. Entre los principales reclamos se encuentra inversión para el mantenimiento de rutas nacionales, mayores partidas para asistencias sociales y la revisión también de medidas que afectan a sectores vulnerables, como la baja de pensiones por discapacidad, que según señalaron se implementan de manera arbitraria, dijeron algunos intendentes entonces en esta reunión, entre otros conceptos, ¿no? Como conclusión, los jefes comunales acordaron continuar fortaleciendo el trabajo conjunto con el gobierno provincial con el objetivo de sostener una agenda centrada en la gestión, el desarrollo de los municipios y la mejora de la calidad de vida de toda la provincia, según señalaron, ¿no? Está compleja la situación. Hay aparentemente una interna real entre Rovira y el gobernador y el problema son los intermediarios, los de primera, segunda y tercera y cuarta línea también, que le están comunicando: señores, se le terminó la beca, van a tener que volver
acá en las calles de Oberado le va a haber algunos que van a volver a abrir su estudio jurídico, otro que seguramente abrirá su estudio de arquitectura, el otro de ingeniería, el otro de no sé, viste, van a volver a laburar, parece, porque esos cargos en principio quedarán sin funciones, no tendrán funciones. Y paso siguiente, uno entiende que llegará finalmente, le van a decir, bueno, hasta acá llegó, vayan buscando un carrito por ahí, o vayan qué hacer, porque acá ya no hay lugar para ustedes, parece que eso va a pasar. Pero bueno, todo muy temprano, todo habrá que ver, faltan 2 años para las elecciones, pero ya en esta oportunidad hay, parece ser, este enfrentamiento, parece que ser cierto, parece que tiene algún tipo de fundamento. Y también otra cosa que se pelean es por el nombre, Encuentro Misionero. Se pelean por esto porque parece ser que un sector se quiere apropiar de esto, ¿sí? Este es nuestro. El que quiera participar acá tiene que seguir las reglas de Encuentro Misionero, con lo cual dejaría fuera el gobernador y un montón de intendentes, ¿no? Así que bueno, impulsa también las leyes para fortalecer la adaptación y proteger a niños y adolescentes en entornos digitales. Esta es la excusa. Es decir, se están abroquelando todos los que le siguen a Rovira. Están tomando como un búnker la legislatura, mientras los que le sigue al gobernador, la rosadita, ¿no? La Cámara de Representantes de Misiones trata este jueves 2 proyectos de ley impulsados por el espacio Encuentro Misionero, orientados a reforzar la protección integral de niños, niñas y adolescentes en la provincia. La iniciativa aborda también los ejes clave, el acompañamiento en proceso de adopción y la prevención de riesgos vinculados al entorno digital. Un tema realmente, si no estuviese enmarcado en esto del enfrentamiento, de la política y demás, es un tema que hay que tomarle mucho, mucho, mucho cuidado, hay que tomarlo muy en cuenta. El primero de los proyectos propone la creación de una ley, fortalecimiento de los procesos, vinculación adoptiva, con objetivo de brindar herramientas de formación, orientación y acompañamiento también a familias que atraviesen procesos adoptivos. La iniciativa busca favorecer la construcción de vínculos, familias sólidas y reducir la interrupción durante la etapa, digamos, de vinculación o guarda con fines adoptivos, que es el primer paso, ¿no es cierto?, que hay que implementar sí o sí. Según el texto del Registro Único de Aspirantes a la Adopción Misionera, será el organismo encargado de implementar instancias de acompañamiento interdisciplinario. Entre las acciones previstas se incluyen talleres, encuentros grupales, jornadas formativas, espacios de orientación individual y familia también, así como dispositivos de seguimiento especializado, ¿no? Entre otras cuestiones que están barajando en la legislatura, mientras tanto también aguardan la resolución final que tomarán o no, no sé, en este enfrentamiento que llevan adelante hoy por hoy dentro de la renovación, esa que estaba, parece, abulonada, parece ahora tener un poquito de alternativa. Pero hacemos una pausa así breve y enseguida volvemos.

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0: Bueno, seguimos aquí y vamos a escuchar a un amigo querido que mucho tiempo está jubilado ya hoy, pero que trabajó muchos años en el gremio de los no docentes, es decir, los mal llamados porteros, personal de servicio de las escuelas, ¿sí? Don Cecilio Vázquez. Hoy me mandó un mensaje y donde dice él, reflexionaba él, que no escucha mucho hablar a los sindicalistas, ¿no? Ante esta situación tan complicada, tan difícil en la que atraviesan trabajadores en general, no se le escucha a los sindicalistas emitir opinión alguna. Y es cierto, no estamos escuchando mucho a los sindicalistas hablar. Los escuchamos poco ya cuando se discutía la nueva ley o la reforma laboral. Solo algunos. Después, una vez ha producido esa reforma, tampoco se escucha hablar demasiado, ¿no? Pero vamos a decir qué decía Cecilio hoy por la mañana.
1: Hola, querido Darío, ¿cómo andás? ¿Todo bien? Qué silencio sindical que hay en Misiones, ¿no, Darío? Terminó la época que usted andaba y conseguía mucha noticia sindical. Hoy están todos silencio, la gente, los colegas. Yo ya estoy jubilado, no puedo hablar mucho, pero viste, me da lástima que ahora no se escucha más nadie. Después terminaron los sindicalistas, porque no se escucha más a ninguno. Silencio, nadie reclama, todo está bien. Si seguimos así, no va a comer piojo el año que viene. Van a dar una sorpresa de vuelta el bicho ese. Porque muy silencio, nadie reclama nada. Lo poco que reclama es solamente gracias a los docentes, reclama por los bienestar de los empleados públicos y jubilados, pensionados de Misiones, y después el resto es cháchara nomás. Bueno, Darío, comentario nomás que te hago, no
0: es para allá. Bueno, gracias, nada, Cecilio, nada. Muy amable por su comentario, y estamos ahí. Los sindicalistas le decimos, están aquí abiertos la posibilidad de los micrófonos, como siempre, para escucharlos si tienen algo para decirnos. Lo que sí tienen algo para decirnos son los integrantes de la Feria Provincial del Libro. Nos enviaron un comunicado donde nos informan que a la fecha se encuentran ya cerrada la convocatoria y el programa de la 49ª edición de dicho evento literario, del que Oberá es sede, recordemos, permanente. La comisión directiva agradece a las numerosas entidades de escritores inscritos ya para presentar sus obras, como así las editoriales e instituciones que expondrán en el predio ferial, y los números artísticos que cerrarán cada jornada entonces de esta nueva edición de la Feria del Libro. La gran demanda de solicitudes por participar de nuestra Feria Provincial del Libro nos llena de satisfacción y compromete también a seguir trabajando en bien de ese gran encuentro literario provincial, dicen, cerrando este comunicado que lleva la firma de María Amelia Ponce, secretaria, y de Emma Loza como presidente justamente de esta institución. Buenísimo. Esto tiene que ver con la Feria del Libro, entonces, que tradicionalmente se realiza en nuestra ciudad y que esta vez no va a ser la excepción, donde también vamos a ver obras nuevas, quizás la presencia, como decían ellos también, de expositores durante esas jornadas, donde podrán participar y contarnos entonces cada una de las actividades que allí se desarrollan, ¿no? Bien, después, en todo caso, si podemos, vamos a tener más información respecto a algunos números que ya están confirmados que van a actuar también en este evento, ¿no? Volvemos al fenómeno este meteorológico que nos está preocupando a todos y donde ya dicen que se extendería hasta otoño del 2027 y que podría triplicar la lluvia en Misiones. Tenemos que prepararnos para lo peor, dicen, desde distintas instituciones que están en el tema, ¿sí? Por ejemplo, la Subsecretaría de Protección Civil de Misiones anticipó un aumento significativo de lluvias en el segundo semestre del año, con picos en octubre, noviembre y diciembre. Cuatro municipios de la cuenca del río Uruguay enfrentan entonces riesgo de inundaciones y ya coordinan acciones en Brasil para mitigar este impacto que generará estas condiciones meteorológicas adversas a nuestras zonas. Enrique Parra, que es subsecretario de Protección Civil de Misiones, advirtió sobre la inminente llegada e intensificaciones también del fenómeno del Niño en el segundo semestre del año. Destacó que las recientes granizadas en el Soberbio son parte de estos cambios climáticos y aseguró que los modelos meteorológicos indican eventos extremos. Lo que coincide también, se entiende, y los modelos, digamos, están marcados, es que esto va a durar hasta otoño del año venidero, es decir, hasta el 2027. Hasta otoño del año que viene, del 27, van a seguir este periodo de mucha lluvia, que estarán concentrados en principio en octubre, noviembre y diciembre, pero que van a continuar igual con mucha lluvia, con un régimen superior a lo habitual. Se habla de la posibilidad del 80% en más de lo habitual, ¿sí? El subsecretario mencionó la importancia de la situación en Brasil, porque el 80% de la crecida del río Uruguay depende de las lluvias en el país vecino, no solo de las precipitaciones de Misiones. No hay equipo que evite esto, pero sí se puede mitigar, sobrellevar la situación, ¿no? Por ejemplo, la gente que tiene toda la ribera ahí de Panambí, que hace ya un tiempo han elegido comprar sus casitas al borde del río, y ahí tienen casitas donde van a pasar el fin de semana. Bueno, están muy preocupados, porque la verdad ese lugar va a estar tapado por el agua. Sí, así como me escuchan, va a estar tapado por el agua. No es que va a entrar el agua, no es que creció un poco el río, no es que entró el agua a la casa, no, tapado. ¿Sí? Se presume que hasta el municipio, la propia municipalidad, el edificio municipal, también va a estar tapado de agua. Porque es lo que prevén justamente en estas crecidas, según tienen los datos que anticiparían eso, ¿no? El subsecretario también detalló que en Misiones identificaron 7 municipios en la cuenca del río Uruguay como zonas de riesgo. 4 de ellos, El Soberbio, Alvapoce, Panambí y San Javier, son los más afectados por las inundaciones y requieren una atención especial. Los otros 3, Concepción de la Sierra, Itacararé y Aurora, suelen ver afectados también sus zonas rurales. Así que también en esos lugares habrá que prestarle mucha atención. Parra advirtió que las lluvias podrían duplicar o triplicar los 200 mililitros promedio de octubre y noviembre en zonas como El Dorado, lo que generaría problemas importantes. Por un lado, lo que es la cuenca del río Uruguay, donde hay unos 99.9% de seguridad que va a haber problemas. No sé cuál va a ser la intensidad del mismo, pero que va a haber mucho problema, seguro. Después, el resto de los municipios que no podemos saber con precisión cuántos más se podrían sumar, pero van a tener todos inconvenientes de distintos tamaños, digamos, ¿sí? Con el objetivo de mitigar estas crecidas en Uruguay, Parra y los intendentes de los 4 municipios más afectados se reunieron en Tres Pasos, Brasil, con 6 intendentes brasileños. La delegación misionera busca coordinar acciones con las autoridades de Chapecó para regular entonces el caudal de agua que libera la represa justamente. Bueno, está compleja la situación. Hay muchos datos, pero que solo sirve para abrumarnos, digamos. Lo que tienen que manejar estos datos y que tienen que saber qué hacer con ellos son nuestras autoridades, que deben ya, desde ya, trabajar mucho para tratar de que el impacto sea lo menos posible, ¿no? Tiene que haber una preparación, una concientización a la gente también, ¿eh? Porque después la gente está con que no quiero dejar mi casa, que no me quiero ir, y hasta último momento, y también es un problema, ¿no? Los trabajos en esta línea, las preparaciones generales de la provincia ante el aumento de los milímetros y la atención específica en la cuenca del río Uruguay, en esta última zona realizan reuniones con intendentes y fuerzas federales como Gendarmería, la Prefectura, el Ejército, que también tomaría parte, para coordinar estas respuestas, ¿eh? Así que bueno, está complejo, hay que tomarlo muy, pero muy en serio esto de la crecida, porque va a ser algo que no vamos a poder controlarlo. Mire, tanto es así que en Corrientes, el INTA, que que tiene su asiento allí, advierte también que el niño podría generar una inundación similar a la de 1998, que dejó a la mitad de la provincia bajo agua. Ustedes recordarán aquella inundación tremenda en el 98. Bueno, creen que va a superar esa medida. El investigador del INTA de Corrientes, Dietmar Kurz, señaló que los modelos internacionales anticipan un fenómeno del Niño con aumento de lluvias en el litoral argentino. Recordó que en 1998 el agua cubrió el 58% de la provincia, mientras que para este año se espera que ocurra algo parecido, por lo que recomiendan a productores y municipios preparar drenajes, alcantarillas y zonas altas para resguardar entonces a la hacienda, ¿sí?, para el ganado también. Porque claro, uno recurre rápido por la gente, la persona, pero también los bienes hay que proteger, y este, si se toma con tiempo, se puede también garantizar esto, ¿no? Este fenómeno climático del Niño podría generar inundaciones de gran magnitud en Corrientes, según informaron también los doctores, justamente Dietmar Kurz, investigador del INTA. Los modelos meteorológicos internacionales coinciden con el desarrollo de un evento de gran intensidad, lo que traería aparejado un aumento significativo de las precipitaciones en toda la región. A tomarlo en cuenta entonces esta situación de precaución. Última pausa, enseguida volvemos.

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0: Bueno, de la economía mucho no hablamos porque, claro, está todo sumergido con el tema del Mundial y mucho no se habla, pero lo cierto y concreto es que el ministro de Economía está haciendo ingentes esfuerzos por reunir más deuda para la Argentina. Intenta pagar las deudas que van a vencer en el 2026, que resta uno, y el 2027 sobre todo, ¿no? Una de ellas vence el 9 de julio ahora, que es de 4.300 millones en dólares. Y el otro va a vencer el año que viene y es en ese caso de 8.500 millones, ¿no? Todo en dólares. Para ello han hecho ya varios bonos, se llaman Bonart, que le han canjeado en el mercado local. Para tratar de, con ello, anticiparse, porque saben que el año próximo es un año electoral y como todo año electoral en la Argentina se vuelve más volátil todo, ¿no? Entonces han decidido de esta manera tratar de anticiparse y garantizar el dinero para con estos papelitos. Le dan papelito a la gente, toman los dólares, con eso se paga la deuda y se endeuda de vuelta, digamos. O sea, la verdad es que no hay pago, hay simplemente un canje, digamos. La mayor obligación del 2027 es con el Fondo Monetario Internacional, que el gobierno deberá cancelar algo así como 7.700 millones entre capital e intereses. De esta manera empieza un largo camino para repagar los préstamos que el organismo desembolsó por algo así como 44.000 millones desde el salvataje al gobierno de Mauricio Macri en el 2018. Luego también hubo fondos frescos para la administración de Javier Milei por otros 15.000 millones de dólares, como bien lo saben. Así que bueno, va a ser un año complejo en materia económica por esas razones, porque van a tener que salir a buscar guita de donde sea. Si bien acompaña ahora algunos parámetros, el riesgo país, por ejemplo, que está 4.50 más o menos, es un buen parámetro para tomar un poquito más barato, pero de todas maneras hay que salir a buscar guita. En el ámbito del deporte también, Santino Contreras, un nombre que usted va a escuchar repetir varias veces. Es una joven promesa misionera del paddle que conquistó Europa. Estoy viviendo el sueño que siempre tuve, dijo el misionerito. El joven del Soberbio, de 16 años, compite en la elite del paddle mundial desde el año, en España y en Portugal también, se prepara para un nuevo torneo y comparte su experiencia en el circuito profesional, donde combina estudios y entrenamiento intensivo en esta categoría. Santino Contreras, el talentoso jugador de paddle, oriundo del Soberbio Misiones, se proyecta en la elite del paddle mundial desde Europa con solo 16 años. El misionero compite en torneos FIP y Premium Paddle y persigue también su sueño de consolidarse entre los mejores. Ahí tiene un jovencito que anda haciendo las cosas muy bien en esa actividad. También, tras una intensa persecución, detuvieron a dos presuntos integrantes de esta banda que yo le contaba ayer, que robaron financieras y bancos en Paraguay. Bueno, en principio parece que dieron con dos de los que habrían integrado esa banda, que recuerden que eran, según las primeras investigaciones, se presumía que era una banda compuesta por 20, por lo menos, malhechores, ¿no? Los procedimientos se realizaron en una emboscada departamentado de Cordillera, departamento de Paraguay. Los investigadores consideran que los detenidos habrían adquirido los explosivos empleados en el ataque simultáneo a cuatro entidades financieras de ahí de Santa Rita, una localidad de Paraguay. Una comitiva integrada por fiscales y efectivos policiales realizaron entonces dos allanamientos en viviendas de esa ciudad, de Emboscada, si se llama esa localidad en Paraguay, y detuvo entonces a dos hombres sospechados de estar vinculados a la provisión de explosivos utilizados en ese ataque violento en esa ciudad, ¿no?, en Santa Rita. Los procedimientos se llevaron a cabo durante la noche del martes y también culminaron con la detención de José Cuevas Yedros, de 56 años, y Ramón Leonardo Bogado, de 39, quienes son investigados como presuntos compradores de los explosivos empleados en el ataque criminal en esas dependencias. Durante los allanamientos, los agentes incautaron una mochila y varios teléfonos celulares que serán sometidos a pericias, ya que podrían aportar información relevante para el avance de la causa. Ambos detenidos fueron trasladados también a dependencias policiales y permanecen a disposición de la justicia. Bueno, me actualiza enseguida, Richard, ¿cómo está el partido que comenzaba a las 5 de la tarde? Ya está por terminar el primer tiempo, si es que no terminó, así que debemos tener enseguida algunos datos respecto de ese partido. Recuerden que hoy vamos a ir bien tarde, porque va a haber partido hasta las 11 de la noche, creo que es el último partido de esta jornada. Así que me actualiza, por favor.
1: Hola, ¿cómo le va?
0: Pero muy bien, ¿y usted?
1: Bien, bien, gracias a Dios, bien.
0: A ver, qué alegría que tiene hoy, ¿eh? Sí,
1: por supuesto, no sé.
0: Está tirando colores.
1: Tirando cohetes. Sí, estamos mirando el partido de Inglaterra-Croacia, donde con dos goles de Harry Kane...
0: Mirá vos.
1: Le está ganando 2-1 a Croacia.
0: Ah, mirá. Sí. Qué bueno, qué bueno. Está Modric ahí jugando también.
1: Está jugando Modric.
0: El croata.
1: Martín Baturina hizo el gol para Croacia.
0: Bien, bien, bien. 2-1, entonces, Iván, ¿ya terminó el primer tiempo o no?
1: No, todavía no, van 42 minutos bien. Del primer tiempo.
0: Bien, bien, bien. Bueno, ahí vamos a tener actualizado también, porque es un resultado importante. Inglaterra siempre amaga, siempre está como posible candidato a ganar un título. Recuerden que tiene uno solo, que ganó en 1966, es decir, hace 60 años que Inglaterra ganó un campeonato del mundo. Y después amaga, pero todo el mundo habla de la Premier League como la liga más importante del mundo. Sin embargo, Inglaterra no puede después transformar eso en el resultado, digamos, en la Copa del Mundo, ¿no? Así que bueno, pero supongo que Inglaterra estará entre los 10 también. Habrá que considerarla para que esté entre los 10 primeros de este Mundial.
1: Exactamente, más con el goleador que tienen, ¿no?
0: Carly tremendo, Kane. Tremendo goleador, sí señor. Sí señor, y está a pleno, porque ahora debe tener 27, 30, por ahí debe tener.
1: Ya le digo cuánto tiene.
0: Harry Kane, así que debe estar...
1: 32.
0: ¿Cómo?
1: 32,
0: ¿ves? Sí. ¿Tenía que aprovechar ahora? Bueno, decíamos eso y después Messi con 38 aparece y te mete 3. Así que bueno. Hablando de Reino Unido, nos quedamos ahí en Reino Unido. Una medida que no sé si se podrá aplicar acá a la Argentina. La verdad, Reino Unido prohibirá redes sociales a menores de edad. ¿Se podrá aplicar eso en la Argentina? Pregunto, ¿no? ¿Será factible? El Reino Unido restringirá el acceso a las plataformas digitales para menores de 16 años desde el año 2027 y analiza limitar también para adolescentes. Este precedente global genera un debate sobre la protección de la infancia, la privacidad, y un experto analiza la posibilidad de replicar la iniciativa en Argentina. El Reino Unido anunció esta semana una prohibición del acceso de menores de 16 años a las principales redes sociales, una medida que comenzará a regir en marzo del año 2027. La regulación busca reducir la exposición de chicos y adolescentes a contenidos dañinos, contactos con desconocidos y funciones consideradas adictivas. La decisión marca un avance de las regulaciones estatales sobre las grandes tecnologías y abre un nuevo capítulo en el debate global sobre infancia, privacidad, verificación de edad y responsabilidad de las plataformas. Además, el Poder Ejecutivo británico, a cargo del primer ministro Keir Starmer, analiza nuevas reglas para menores de 18 años, entre ellas pausas obligatorias en el desplazamiento infinito, es decir, rolear infinitamente, límites durante la noche y restricciones también para la inteligencia artificial con funciones íntimas o románticas, ¿no? Che, ¿será que los vagos le dan rosca a la inteligencia artificial para eso también? Mira vos, eso no sabía. El primer ministro también dijo en un comunicado: esto marca un antes y un después. Los gigantes tecnológicos tuvieron su oportunidad y fracasaron, pero intervinimos para proteger a los niños, apoyar a los padres y establecer una nueva normativa para el futuro o las futuras generaciones, dijo el inglés, ¿no? Bueno, prohibición entonces en Reino Unido. Los detalles de esta prohibición, bueno, el gobierno británico planea aprobar la regulación antes de Navidad y ponerlas en marcha durante el segundo trimestre del año 27. Este anuncio llegó después de una consulta pública con más de 116.000 respuestas de familiares especializadas, chicos y organizaciones vinculadas también a la seguridad vital o digital. La administración de Starner presentó las medidas como una respuesta a la presión social por el impacto de las redes en menores de edad. Así que bueno, esperemos que se pueda aplicar también aquí en Argentina en algún momento, ¿no? Si es que es la solución, la verdad que no sé, prohibir nunca suele dar mucho resultado porque ahí genera la inquietud de hacerlo, ¿no? La prohibición. Pero bueno, vamos a ver qué redes sociales van a prohibir. Van a entrar TikTok, Instagram, Snapchat, Facebook, X, YouTube, y el listado sigue, pero entre eso está esta, ¿no? YouTube Kids también. Quedará excluida, ya que lo diseñaron como una versión para menores, el WhatsApp. Eso seguiría funcionando, pero un poco más limitado. Eso estaría funcionando entonces, entre otros. Veamos qué pasa en Inglaterra. Quizás si allí funciona, podríamos intentarlo aquí en la Argentina, ¿no? El debate de fondo excede el Reino Unido. Australia ya aplicó una prohibición para menores de 16 años y varios países analizan reglas similares. España, Portugal, Francia, Dinamarca, Noruega, Indonesia, Malasia, Canadá, distrito o estado de Estados Unidos también ya aplican esta. Avanzan con propuestas y leyes vinculadas al acceso justamente de menores a redes sociales para controlar esto, ¿no? En la Argentina, bueno, la posibilidad de una prohibición similar genera preguntas sobre su viabilidad. La respuesta corta es que debería serlo. La Argentina no parte de cero en este debate, digamos. Los compromisos internacionales que el Estado asumió en materia de niñez y adolescencia ya consagran con claridad la obligación de proteger a niños y niñas y adolescentes, ¿sí? En todos los entornos donde se desarrollan, incluido el digital. La Convención sobre los Derechos del Niño y Niña, es la ley 26061 de Protección Integral, que en buena medida la recepta justamente el derecho interno, provee el andamiaje normativo suficiente para avanzar en este sentido, explicaron técnicos en la Argentina. Pero bueno, vamos a ver qué pasa. Por ahora van a empezar con Reino Unido, se van a sumar otros países que intentan también, y vemos qué pasa en la Argentina. Por ahora será, primero veremos cómo funciona en Reino Unido, después veremos si en la Argentina se podrá aplicar. Pausa.

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0: Bueno, estamos yendo. Me actualiza enseguida los datos del partido. Ahora le actualizo también un tema que quedó en el tiempo, pero en realidad deberíamos seguir teniéndolo presente. Aquí hago referencia al caso Loan. ¿Se acuerda del caso Loan? El jovencito desaparecido, este niño. Bueno, comenzó un juicio a partir de esta desaparición, ¿sí? Y ya están haciendo maniobras tendientes a que se frene el juicio, ¿sí? Por lo menos eso sostiene la fiscal Tamara Porcel. Sostuvo que varios de los imputados, especialmente los integrantes del grupo conocido como los falsos Dupuy, continúan desplegando estrategia para demorar el proceso judicial. En ese contexto, el foco está puesto en la situación del psicólogo forense Esteban Federico Rossi Colombo, quien designó recientemente un abogado, y eso haría que se retrase todo el juicio para que este letrado tome conocimiento de la causa y recién se pueda reiniciar, ¿no? Estas 10 personas, dijo la fiscal, están imputadas justamente por entorpecer la investigación. Uno de ellos nombró un nuevo defensor que no estaba designado para este juicio. Por eso solicitamos al tribunal que sea apartado y juzgado una vez concluido el proceso del debate, sostuvo la fiscal, ¿no? Me actualiza, Richard, ¿cómo está el partido?
1: Bueno, terminó el primer tiempo, o sea, están en el entretiempo con el partido 2-2.
0: Bueno, listo. 2-2, che, mirá. 2-2, sí. Lindo partido, ¿eh?
1: 45, buenísimo. Casi 50 minutos, jugado el primer tiempo, le empató Petar Musa.
0: Bien ahí, bien ahí, bien ahí. Bueno, nos vamos entonces a mirar el partido, ¿te parece, Richard?
1: Bueno, vamos a mirar el segundo tiempo, sí.
0: Seguramente. Bueno, ¿se acuerda que le conté que hubo una reunión con el ministro de Economía aquí de la provincia, don Zafrán? Y vino y hizo una serie de anuncios, que iba a haber préstamos para los productores, que iba a volver ahora Misiones, y un montón de anuncios hizo. Y entre ellos dijo, y una sucursal del Banco Nación, vamos a poner en Andresito. Y le dijo a los muchachos, hablando de sitio, ahora van a tener ustedes un banco, no tienen que venir a San Vicente o a Verá a hacer tramitaciones, pues van a tener un banco allí. ¿Sabe qué dijo el Banco Nación de la República Argentina hoy? Desde el Banco Nación de la República Argentina aclaran que no tienen previsto abrir una sucursal bancaria en Andresito. Lo cual nos parecía muy descabellado. Recuerde que están cerrando por todos lados sucursales, menos está en abrir, ¿no? Las gestiones iniciadas por el gobierno provincial a efectos del que el Banco Nación habilite una sucursal en Andresito chocaron contra la negativa de la casa bancaria, que mantiene una política de no abrir nuevas sucursales físicas, del banco, y apuesta en cambio por herramientas digitales. Así que no hay oportunidad de que se abra una sucursal en Andresito, como habían anunciado. Pero listo, nos vamos. Nos vamos a reencontrar mañana a partir de 16 horas, como siempre, aquí por el aire de Integración y la compañía de todos ustedes. 19 grados, 9 décimos la temperatura, la humedad asciende al 44%. Para mañana no se prevén lluvias en nuestra zona, va a estar nublado toda la jornada, entre 11 y 20 grados la temperatura. El viernes sí, se supone que habrá tormentas eléctricas inclusive y lluvia durante toda la jornada. Nos vamos, nos reencontramos.

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0: Impresionante cómo estamos, muy pero muy buenas tardes, noches, bienvenidos a otro encuentro de esto que es Mala Junta, que por el aire interacción, el 101.1. Muchas novedades el día de hoy, por supuesto, ya nos vamos a estar presentando en sociedad. Mi nombre es Richard y del otro lado le tengo a mi amigo Gerardo. ¿Cómo anda, Gerardo? ¿Todo bien?
1: ¿Cómo anda, Richard? Saludo a vos y a toda la banda de Mala Junta. Bueno, en esta linda noche que estamos ya compartiendo acá con ustedes. Un placer estar aquí en la radio. Y bueno, ya estamos a 3 días, Richard.
0: Ahí nomás, ya estamos 3 días para arrancar con todo esto que es Daniel Cardoso en vivo aquí en la ciudad de Verán, en Natam Disco, la fiesta retro, ¿no?
1: Totalmente, así que bueno, hoy la gente va a tener posibilidades de participar por una entrada general, ¿sí? Hoy, que es miércoles, mañana jueves y el día viernes, ¿sí?
0: Exactamente, ya tenemos de este lado acá las entradas, ¿sí? Para la gente que quieran ver.
1: Ahí está, mirá. Bien ahí.
0: Tenemos las entraditas para sortear hoy, mañana y el día viernes, por supuesto.
1: Totalmente, así que bueno, la gente puede empezar a comunicarse al 45 85 30, ¿sí?
0: Exactamente.
1: Y como ahí, que me sé de memoria, pero veo acá en la pantalla, por eso.
0: Sí, 45 85 3755 45 85 30, para que vos te anotes para el sorteo. ¿Querés que hagamos una consigna? ¿Querés que
1: mira, la idea es que la gente pueda participar, que bueno, si quiere enviar su nombre y 3 del DNI, si quiere enviarnos un audio también, nos quieren contar por ahí qué están haciendo, sea una linda forma de interactuar en la noche de hoy. Así que bueno, a toda la zona centro de la provincia que se comuniquen con nosotros, que bueno, estamos acá haciendo un poquito de previa de lo que va a ser el gran show Daniel Cardoso este fin de semana en Natam Disco. Así que bueno, una noche como, bueno, hoy en la mañana también estuvimos acá en el programa de Nora y bueno, y estuvimos contando un poquito que bueno, iba a ver como el show de Daniel Cardoso, también bueno, motivo el festejo del Día del Padre, y ahora motivo de festejo por lo que fue el triunfo de la selección el día de ayer, o sea,
0: por supuesto,
1: triplete, ¿no? Así como Messi, ¿eh? Así que bueno, es como que tenés 3 excusas de decir, bueno, listo, este fin de semana me copo y me voy a la noche retro, que va a ser Natam Disco, la noche retro que va a proponer todo tipo de música, ¿sí? Pasando por los años 80, 90, 2000, 2010, parte de lo nuevo también, como siempre lo tenemos acostumbrado, con todos los géneros musicales, cumbia, reggaetón, brasilero, internacionales, nacionales, latino, tropical, bueno, va a haber una variedad buenísima. Van a haber sorteos durante la noche también, así que bueno, nada que la gente no sepa para este fin de semana. Están todos invitados a compartir con nosotros, y aquellas personas que quieran adquirir las entradas anticipadas, Richard, te voy contando que tenemos el mecanismo de que se pueden comunicar al 44 58 36, ¿sí? Que es nuestra línea de contacto, y ahí bueno, nos encargan las entradas y el envío a domicilio es sin cargo, ¿ok? O se pueden comunicar a nuestro Instagram, que bueno, es muy fácil, Gerardo Donedú, ahí nos encuentran en el Instagram, y ahí bueno, tenemos toda la info, está nuestra línea de contacto también ahí, hay una opción donde está el enlace también, así que bueno, se pueden de cualquier forma nos pueden encontrar en las redes, para bueno, consultar con respecto a las entradas. A la parte VIP hay una opción que sale 15.000 pesos, y también el envío sin cargo a domicilio. Y después lo que está bueno es el consumo de barra anticipado, que bueno, abonando 10.000 pesos compra una suerte de recibo o voucher. Cuando van a canjear en la barra, esto pasa a valer 15.000 pesos, o sea, pasa a valer 5.000 pesos más. Así que bueno, está muy buena la promo como para ya anticipar la movida de barra también, para que las personas digan, bueno, che, compro anticipado la promo de barra y bueno, tengo este beneficio, digamos.
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1: Che, déjame mandar un saludito, que están viendo el streaming ahí, Martu, le mando un besote grande a Martu, y bueno, a mi señora Alejandra, ahí que están viendo el streaming, así que bueno, me acaban de mandar mensaje, están viendo, así que le mandamos un besote grande a Martu. Ayer estuvieron eufóricas con el partido argentino.
0: ¿Ah, sí?
1: ¿Viste?
0: No, no, la verdad que mucha gente estuvo
1: euforia. Sí, y hoy lo que me ha llamado la atención, Richard, es la cantidad de autos, o sea, de día post partido, ¿no? Hoy, la cantidad de gente que he visto con banderas. No sé si se olvidaron de anoche o dijeron, no, vamos.
0: Vamos a todo con bandera, camiseta.
1: Sí, vamos a poner todo. He visto en muchos locales comerciales la bandera colocada hoy y está buenísimo, sí.
0: Me sorprendió los festejos ayer.
1: Ah, eso también. Sí, ayer miraba las redes sociales y veía gente festejando, algo así. Pará, estamos en el primer partido, o sea. Para mí que quedaron cebadísimos el mundial pasado.
0: ¿Qué será el último, no?
1: ¿Qué será si Argentina llega a la final, por lo menos, no?
0: Sí, no, eso.
1: Yo creo que ya el hecho de pasar de ronda me parece que ya. Va a ser un festejo bastante especial, ¿no?
0: Porque motivo también.
1: Eso es lo que tiene el argentino, ¿no? La pasión es increíble, ¿no? Y bueno, y este fin de semana, esa es la idea, ¿sí? Va a haber premios también para los que lleven su camiseta, ¿eh? Así que pueden llevar su camiseta argentina, ¿sí? Va a haber alguna que otra bandera seguramente, así que bueno. Todo el clima futbolero que también lo vamos a poner a la noche retro este fin de semana para que bueno todos puedan compartir y disfrutar de lo que va a ser este fin de semana la noche retro. Así que señores, comuníquense, el amigo Richard va a buscar un buen tema de los charros de Daniel Cardoso y después seguramente la gente ya puede empezar a dejar su mensaje y empezar a participar.
0: Exactamente, vamos a arrancar así con el señor Daniel Cardoso haciendo tanto recuerdo como esto.
1: ¡Oh!
0: Esto lo vas a estar cantando, lo vas a estar disfrutando este sábado 20 al Tan Disco. Te va a presentar el show en vivo.
2: Y nuevamente
0: el mega recital de Daniel Cardoso.

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0: Bueno, 26, ya pasaron de las 19. ¿Cómo estamos? Día miércoles, mitad de semanita, cortando. Ni nos dimos cuenta que ya es miércoles, ¿no? Ese feriado te deja como loco, ¿no?
1: Claro, bueno, mucha gente arrancaba el martes y decía, che, hoy lunes, ¿viste? Semana cortina, ¿no?
0: Semana re cortita, sí. Pero, por supuesto, mejor ya a un pasito el fin de semana para verle al señor Daniel Cardoso, ¿no?
1: Totalmente, así que bueno, estamos sorteando una entrada. Aquellas personas que se quieran poner en contacto aquí con los chicos de esta mala junta, lo pueden hacer, se van contactando y bueno, hoy se va a sortear una entrada, mañana jueves también se va a sortear otra entrada y ya el viernes, que vamos a estar ahí en totalmente en la previa, otra entradita más, así que bueno, pueden dejar su nombre, 3 números finales del DNI, ahí al número, o pueden dejar su audio también, como quieran, así que bueno, la opción está para que ustedes se puedan comunicar y ganarse la entradita para este fin de semana, lo que va a ser Atán Disco, la gran fiesta retro que va a agasajar a todos los padres y a todo el público en general, ¿sí? Porque bueno, todos ya conocen lo que es la fiesta retro, con todos los estilos musicales que va a haber, todos los géneros musicales también, así que bueno, va a haber sorteo, así que bueno, a la gente que se anima a ir con su camiseta de Argentina, su bandera, y se va a vivir ese clima así futbolero, porque también van a haber premios con respecto a esto, así que aquellas personas que lleven su camiseta o demás, que se copen ir a que hagamos esa suerte de fanfest ahí, vamos a estar disfrutando de muchos regalos también, ¿sí?
0: 45-85-30 para tus mensajes el día de hoy, para que pidas tus temas musicales o quieras participar por las entraditas, nombre, 3 últimos números de documento. Lindos temas, ya la gente nos está escribiendo también a través del aire de interacción 101.1, o sea que nuestra página de Facebook. Lindos temas, dice Mariana. Bueno, Mariana. Para Natalia.
1: Qué buen clásico este, ¿eh?
0: Sí, basta de llorar.
1: Ponele.
0: Hijo, le decimos a Cebollita ahí, el amigo, que Kylian Mbappé.
1: Ah, ¿sí?
0: Deja de llorar. Gracias. Me gustó la seña que hizo ayer cuando hizo un gol. Dijo, soy el número uno.
1: Sí, sí,
0: después
1: sí.
0: Después jugó Messi, le dijo.
1: Seguí participando, le dijo.
0: Segundo de vuelta, le dijo.
1: Así que bueno, señores, ya estamos 7:30, estamos aquí en esta programación de Mala Junta, aquí por el aire de integración, bueno, compartiendo un rato acá con el amigo Richard, y bueno, dándote la opción de que puedan participar para lo que va a dejar este fin de semana, este sábado, la fiesta retro, sí, con Daniel Cardoso en vivo en la noche de Atam Disco, sí.
0: Saludito grande al amigo Maxi.
1: Sí.
0: Ahí está Maxi. Dijo que va a estar en la entrada.
1: Sí, va a estar en la entrada, sí, obviamente. ¿Estás escuchando la radio, Maxi?
0: Maxi Franco, sí, siempre. Sí.
1: Ah, bien, Maxi. Entonces te mando un abrazo, Maxi, Maxi, buena onda, Siempre buena onda,
0: Sí, no, siempre un tipazo,
1: Crack, Maxi, Siempre encargándose de ahí de custodiar todo, que salga todo bien en la fiesta retro.
0: Sí, sí, por supuesto.
1: Así que si usted necesita algún tipo de custodia, le avisa a Maxi nomás.
0: Ah, él maneja todo,
1: Él sí, maneja todo, O él mismo puede ir y custodiarlo a usted.
0: Hay que intimidar un poco la barba también, ¿no?
1: Usted cuando va a la cancha y por ahí te dice, no, quiero estar un poco más resguardado, le puede decir a Maxi que le haga la segunda y le acompañe, ¿no?
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0: 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A la gente Capricho y Deseo, ¿usted tiene algún capricho? ¿Algún deseo? 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
1: ¿Ah, sí?
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1: ¿Cómo es eso?
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1: ¡Ah! 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
1: Ah, mira.
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1: Bueno, a ver, ¿cómo es el Instagram que ya voy entrando?
0: caprichosydeseos.ok.
1: Miramos.

0: 3755-4585-30 para tus mensajes el día de hoy. A ver cómo estamos para esa entradita que tengo acá en la mano, mirá. Tengo la entrada, si la querés ver. Una.
1: Ahí está, mirá vos.
0: Medio de costado, así se ve bien la entradita, mirá. Ahí está.
1: Ahí se ve perfecto. Así que 45-85-30 se comunican y bueno, y pueden participar y se pueden llevar una entradita para la noche retro, si este fin de semana, para el show en vivo de Daniel Cardoso.
0: ¿Tenemos una para sortear hoy?
1: Hoy sorteamos una, mañana y el día viernes también.
0: Exactamente.
1: ¿Está?
0: Está, perfecto.
1: Para que la gente pueda ir participando, así que si quieren interactuar, si quieren pedir algo de música, si quieren pedir otro tipo de música, no hay problema, o sea, porque sí, no, mala por junta te pone de la nuca, ¿eh? Olvídate. Aparte, tenés que poner la radio, te pasás ahí por el kiosco Pablo, te comprás la parejita esta y te pones mal, ¿eh? En la pera, mal. Ya te olvidás de escuchar hasta el programa, o sea, no sé si es tan bueno, ¿eh? No, esperen que termine el programa y ahí pase por el kiosco Pablo.
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1: Este tema hace rato que no se escuchaba, ¿eh?
0: Sí, hace rato. Me gusta también un osito dormilón ese para mí.
1: Sí, ese me había contado que le gusta a usted dormir con el osito dormilón. Sí. A ver.
0: Vamos a estar buscando enseguida nada más, pará, porque mi internet está medio como yo, Lelo. Hablando de eso, le mando un saludo grande a Lelo Bilbao.
1: El único Lelo de la ciudad, ¿verdad? El inconfundible.
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1: buen tema,
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1: Podríamos armar un bloquecito musical más y ahí a ver qué onda la gente ya si se va comunicando con nosotros.
0: Dale,
1: ¿eh?
0: Vamos a hacer un poco de recuerdo para que lo hayas grabado usted lo que vas a estar cantando el día sábado junto a Daniel Cardoso. Así, mira.

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0: 53 minutitos de la hora 19. ¿Cómo pasó esta ahorita? Ni la vi, loco.
1: Impresionante. No, impresionante. Rapidísimo. Buena onda la gente que se va sumando también a la programación. Así que, bueno, muchas gracias a la gente que va dejando sus mensajes también, a los que van participando del sorteo de la entrada. Hoy se sortea una entrada general, ¿sí? Que tiene un valor de 10.000 pesos. Mañana se sortea otra y el viernes se sortea otra entradita más, Richard.
0: Exactamente, los tres días vamos a estar sorteando una por día, así que nombre, tres últimos números de documento y ya estás participando por la entradita, ¿eh? 3755 45 85 30 para que te anotes.

0: También nos puede escribir a través del Facebook, al aire Integración 101.1. Y el mar resultó engañar. Puedes anotarte ahí también. Vamos a estar haciendo el sorteo dentro de un ratito nada más. Nada, nada, nada. A la gente que nos está viendo a través de también Centro TV, Canal 8. A la gente que nos ve a través de Centro Cabea, Canal. A ver, ¿cómo es? ¿El aire de integración? Canal 8. Exactamente.
1: Eso es canal de aire, ¿no? El otro día era para preguntar eso, ¿no?
0: Por internet también.
1: Ah, por internet también. Por internet también lo puedes hacer.

0: Che, Richard, le mando un saludo a la gente de la terminal de ómnibus. Hay gente laburando y que están escuchando la radio por ahí. Así que, bueno, le mandamos un abrazo muy grande, ¿eh?
1: Saludito grande a la gente que nos escucha también en el auto, ¿eh? Que están dando vuelta por la city, tomando algo frío. Me quedé con ganas el otro día de saber cómo se llama la panchería que está acá nomás a dos cuadras.
0: Ah.
1: Sí, el otro día pasé y...

0: llevarte una entradita el día de hoy.
1: Que conmigo es...
0: Nombre, tres últimos números de documento. Te estás llevando una entradita para ver el show en vivo de Daniel Cardoso, que se viene con toda Natam Disco.
2: Es así, así que se pueden comunicar ya 458530. Sí, ahí se comunican y ahí la producción ya va a estar registrando a todos los mensajitos y después en un rato seguramente se hará el sorteo, ¿ok?
0: Hablando de la producción, ¿no? Mi amigo Neti, ¿por dónde andará el productor del programa?
2: Sí, se borró.
0: Sí, así.
2: Ponele Rodrigo, voló ahí. Sí, le mando un saludo grande a toda la gente de Panambí, a toda la zona ahí de Panambí también.
0: Qué grande la gente de Panambí.
2: Este fin de semana lo esperábamos, a la gente de Los Helechos también, a la gente de Guaraní. Están todos más que invitados, a los amigos de Campo Ramón, Campo Viera, Campo Grande, sí, a la gente de San Martín, Mártires, a toda la zona centro, están más que invitados este fin de semana en Natam Disco, sí, y por alguna cuestión ya vamos contando esto también, que aquella persona que por ahí no llegó a adquirir su entrada anticipada, sí, más que nada por ahí la gente de que son de otras localidades, no se preocupen, sí, que en boletería pueden adquirir las entradas, sí, suba 5.000 pesos más, tampoco es una locura, pero bueno, es para que aquella gente que por ahí es del interior, por ahí no tiene la facilidad de venir a la ciudad de Verá, puede venir en boletería y va a poder adquirir la entrada, o sea, despreocúpense, sí. Pero también, aquellas personas que son del interior también tienen la opción, Richard, de comunicarse al 44, reitero ahí, 44-58-36, ahí se pueden comunicar, hacen su pedido de entrada, ¿sí? Y lo hacen a través de transferencia o billeteras virtuales, que tenemos varias opciones, y ahí quedan las pulseras en el ingreso. O sea que también pueden acceder a las entradas anticipadas, a las promociones que tenemos y directamente se acercan ese día y van a estar sus pulseras ahí, digamos, también. Esa es otra opción que también le damos para que aquellas personas que son del interior de la ciudad de Verá, puedan acceder también a la promo, decir, bueno, me gustaría acceder a la promo de entrada anticipada, por ejemplo, esta promo de 10.000 pesos que tenemos, se comunican al 44-58-36 y bueno, ahí le pasamos todas las opciones, billeteras virtuales que tenemos para la fiesta, hacen su pago y quedan sus pulseras en el ingreso, así que es una opción también para todas las localidades que estuvimos nombrando y bueno, que quieran asistir a la fiesta también lo van a poder hacer, obviamente.
0: Excelente, bien explicado. Muy bien. 45, 85, 30. Vamos a ir leyendo algunos mensajes.
2: Dale, a ver.
3: 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Esa.
2: Qué triste. Esa le gustó a usted, ¿eh?
0: Sí.
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0: Hola, dice, soy Claudio.
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2: ¿Cómo?
0: Hola, soy Claudio de la panchería.
2: ¡Ah! ¿Qué hace Claudio?
0: Sí, mira.
2: ¿Cómo se llama la panchería, Claudio?
0: Sí, eso es lo que quiero saber, porque el otro día pasé y le quise mandar un saludo, pero no vi el nombre.
2: Bueno, a Claudio ahí entonces, por lo menos, Claudio.
0: Claudio, pasémonos enganchados a la nueva luna, dice, estoy escuchando muy buena radio, pasalo. Bueno, Claudio, dale. ¿Cómo se llama la panchería, mi amigo? Quiero saber.
2: Queremos saber qué tal es el pancho ahí.
0: También.
2: Ya le segundeo a usted acá, no hay problema.
0: Por ahí vamos y probamos a ver qué tal son los panchos.
2: Claudio, mirá, si vos no nos decís, podemos ir y te sacamos en vivo de ahí, o sea...
0: Y vamos y hacemos streaming de ahí, de la panchería.
2: Mirá, claro, o sea, hoy la idea es... contarle a la gente también que, bueno, son casi vecinos acá del aire de integración,
0: Sí, están cerquita acá,
2: dos cuadras estamos.
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2: Y ahora vamos a empezar, ¿y cómo se llama el que está?
0: Esta casa de comida que está allá al frente. Muy buenos los panchos, dice.
2: ¿Ah, sí?
0: Muy buenos panchos, amigo.
2: Será. Bueno, tirátelo una promo y te tiramos acá la promo, que ya está.
0: La verdad no sé.

0: A mí me pueden decir que está. Si yo lo pruebo, no lo sé.
1: Claro.
0: El otro día me dijo, me fui a comprar ahí en el Maxi Kiosco Pablo un pan dulce. Me gusta mucho el de membrillo.
1: Ah, pan dulce.
0: Sí, pan dulce. Tipo pan cuca, sí.
1: Claro. Ah, bien, bien. ¿Casero?
0: Sí, ellos lo fabrican ahí.
1: Ah, mira.
0: En el día sí, tenés todo lo que sea factura, media luna.
1: Ah, mira, buen dato, eso no sabía.
0: Sí, para todo. En la mañana sí, tempranito te vaya.
1: Ah, mira.
0: Queda ahí por el olor nomás. Y le digo, este pan dulce de que, y si no es que dice membrillo, no lo sé. El otro día yo llevé uno y era de, decía membrillo, pero tenía, era dulce de leche dentro. Se tuvo que reír. Dijo, ay, mi panadero, dijo. Te has enamorado de una nueva banda que de moda está. 45, 85,

0: Qué buena cortinita,
1: El bajo de Tincho, el charro, también vende.
2: El Tincho, el charro, Tincho.
0: Ah,
2: no,
0: hablando de mala junta.
2: Ayer estuvimos hablando un rato con Tincho,
0: Ah, ¿estuvo en la cancha, Tincho? ¿Jugó o no?
2: Juega, sí, arquero.
0: Ah, no, pero ¿jugó ayer?
2: Sí, jugó.
0: Ah, ¿jugó? ¿Atajó o no?
2: No, pero bueno, jugó. Se paró ahí.
0: Se paró ahí. Dijo, denme pelotazos.
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2: 3755-4585-30, nombre y tres últimos números de DNI. Está participando por una entrada. Vamos a estar sorteando el día de hoy para que no te pierdas el show en vivo. El mega recital que se viene con Daniel Cardoso.
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2: En Atam Disco, este sábado 20 vamos a festejar el Día del Padre.
0: Día de la Bandera y el festejo de la selección.
2: Argentina, sí. Cumpleaños de alguien también.
0: Festejar. Todo, olvidate.
2: Cumpleaños y le cantamos
0: cumpleaños feliz. Che, claro, eso te iba a decir, viste, nunca, viste, por ahí es habitual que vos te vas así, caes la fiesta, y che, es el cumpleaños, y ¿qué haces? Feliz cumpleaños, o sea, y por ahí no lo conocés, viste.
2: Y sí. ¿Qué vinieron? Está bueno, sí, venimos a festejar el cumpleaños de él, que de Roberto. ¡Eh, Roberto, feliz cumpleaños!
0: Y ya te queda la ronda, viste, sí, por ahí me la algo ahí, viste.
2: Qué grande, Roberto, feliz cumpleaños, le decía.

0: Así que bueno, gente, a participar y ya seguramente en el próximo bloque podemos hacer sorteos si tenemos mensajitos, ¿sí?
1: Dale, sí, acá Claudio 285, voy por el sorteo, aguante argentino, papá.
0: Ponelo. Mirá vos. No, viene, ¿eh? ¿Cuándo vuelve a jugar Argentina?
1: Lunes. 2 de la tarde.
0: 2 de la tarde, ese es un lindo horario, ¿eh? Sí. ¿Vos te imaginás si la gente salió casi 1 de la mañana, salió a festejar? ¿Vos te imaginás que Argentina gane el lunes?
1: A las 2 de la tarde.
0: A las 2 de la tarde juega, casi 4 de la tarde, lo que va a estar el centro, me parece.
1: Y no me quiero imaginar el próximo partido, el sábado.
0: Sí, el sábado.
1: 11 de la noche.
0: 11 de la noche, o sea, 1 de la mañana va a estar explotado el centro. Ay, ay, ay, lo que es ser argentino, ¿no?
1: No, olvídate, no, creo que no. Somos los únicos que festejan así.
0: Nosotros festejamos todo, ¿eh? Porque vos fíjate, Franco Colapinto, por ejemplo, ¿no? Fórmula 1, vos decís, se va a Arabia Saudita y el tipo se da vuelta y hay hinchada argentina. Se va a otro país, hinchada argentina. Los pilotos de Ferrari, todo le queda mirando diciendo, ¿qué onda? O sea, no entienden.
1: No entienden,
0: o sea, no entienden la pasión que tienen los argentinos, ¿no? Así que bueno, ayer miraba, los chicos de Un Poco de Ruido también estuvieron ahí en la cancha, estuvieron con los jugadores, lo que se vive es increíble. He visto una nota que le han hecho, por ejemplo, a una persona que se fue, hizo varias escalas, o sea, sé que te tomó el vuelo más barato que había, porque contaba que hizo como no sé cuántas escalas, llegó al lugar. Y la gente de aduana, digamos, sí, le retuvo, digamos, porque como que le parecía muy raro, ¿viste? Y bueno, y después le preguntaban, le revisaron todo, obviamente, si tenía plata, todo. Entonces después le preguntan, ¿no? O sea, ¿sos argentino? ¿Qué viniste a hacer? O sea, porque tampoco estamos tan bien vistos, digamos. Sí. Y bueno, y esta persona dice que, bueno, se fue con la entrada en mano, ¿sí? Y bueno, y se fue a ver el partido. Entonces le preguntan, bueno, ¿y dónde vas a parar? No sé. ¿Comiste? No. O sea, ¿y tenés plata? No. Y entonces, ¿cómo llegó, digamos, me entendés? Esa era la duda de migraciones. Y bueno, y ahí es donde le pedían el celular y tenía $5, o sea. Pero el tipo ya tenía lugar donde quedarse a dormir, ya le dieron alojamiento, ya le iban a dar comida, ya estaba tomando, digamos. Yo creo que el argentino es el más busca de todos, ¿no? O sea,
1: no, olvídate, sí.
0: Es una cosa increíble.
1: Si es por nosotros los argentinos, nos vamos a dedo.
0: Nos vamos a dedo,
1: sí. Olvídate.
0: Olvídate. Bueno, bloquecito musical, gente, y en el próximo bloque hacemos el sorteo, ¿sí?
1: Dale, perfecto. Dale.
0: Mañana no se olviden, a aquella persona que por ahí hoy no pudo participar o ya no entró en el sorteo. Mañana va a haber otra entradita y el viernes otra entradita más, ¿sí? Así que este sábado explotamos la noche de Atam Disco.

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0: ¿Cómo estamos? Ya 22 minutitos de la hora 20. ¿Cómo está pasando, loco?
2: Bien, sí, rapidísimo está pasando. Tengo un mensaje de gente que está escuchando la radio y nos manda mensaje a nuestra línea de celu. Dice, Jera, qué bueno escucharte la noche, me dice. Mauro, siga conectando con nosotros, me dice, muy lindo el programa. Saluda a Richard. Bueno, tengo otro de los mensajes que ingresan por acá, fíjate vos, ¿eh? Hola, dice, soy Mabel, estoy escuchando la radio, muy lindo el programa. Dice, saluda a Richard, y si puede ser un tema de los forasteros, nos piden por acá.
0: Por supuesto, vamos.
2: Algo de los forasteros. Otro mensajito más por acá, que bueno, va llegando a nuestra línea de contacto. ¿Cómo tengo que hacer para participar? Nos preguntan por acá. Bueno, tienen que dejar su mensaje al 458530. Ahí está, y ahí pueden participar, ¿ok? Más mensajes que van llegando por acá en esta mala junta de la noche de miércoles. Que va llegando. Dice, hola Ger, muy bueno el programa. Saluda a Richard, aguanta Argentina. Y si pueden pasar algo de la nueva luna. Otro pedido más de la nueva luna, Richard, ¿eh?
0: Bueno, nueva luna, forastero, ya están todos anotados.
2: Dale. Bueno, y un último mensajito. Dice, hola, estamos escuchando el programa, Jera. Qué raro escucharte la noche en una radio. y sí, viste, uno hace lo que puede, ¿eh?
0: Exactamente.
2: ¿Viste? ¿Y para qué me invitas si saben cómo me pongo? ¿Eh? bueno, así que bueno, estamos agradecidos, ¿sí?, a toda la producción del Aire de Integración. Hoy estuvimos en el programa La Mañana también, acá, así que bueno, agradecer a Alejandro Zavala y, bueno, y a todo el equipo de Integración que, bueno, nos abrieron las puertas, a vos, Richard, por la buena onda. Y bueno, y a la gente que se va sumando y bueno, y por ahí están escuchando la radio, tienen nuestro número de mensaje. Y los envía, porque nuestro número, nuestra radio, nosotros ponemos mi número siempre, ¿eh? Siempre va mi número, así que bueno, por eso, por ahí es donde la gente también se va comunicando. Este mensajito que acaba de ingresar dice, hola, soy Carlos, dice, puedo participar en la entrada 301. Saludo a mi señora que estamos escuchando la radio, muy lindo el programa. Y si puede ser algo de los forasteros, dice, si le podés pedir a Richard que se juegue con algo de los foras, dice. Bueno,
0: algo ahí. De los foras, sí, sí, por supuesto. Enseguida ya tenemos.
2: Mirá vos, qué buena cortinita. Ahí entró ya lo de los foras. Sí, me dice por acá otro mensajito. Mirá, empiezan a llegar más mensajes, Richard. No sé qué onda. ¿Puede pasar algún tema brasilero? Nos piden por acá. Sí, obvio. El amigo Richard, que va a quedar hasta las 9 de la noche, va a ir hasta cumpliendo con todos los pedidos, ¿sí? Hasta las 9 está usted, ¿no?
0: Hasta las 22.
2: Ah, hasta las 22. Bueno, entonces pueden pedir más música que no hay problema, ¿eh? Mandar un saludo a la familia González, Gira, que estamos escuchándoles. Y si puede ser con un buen tema retro, dice, saludo a tu amigo Richard, dice el mensajito. Así que bueno, muchas gracias, a la gente que se va sumando también a la radio, están escuchando, tienen nuestro número y dejaron algunos mensajitos. Así que buena onda, ¿eh?
0: Muy buena onda, la gente que quiera participar por la entrada, 458530. Y hablando de producción, vino mi amigo productor, ¿viste?
2: Ah, mirá.
0: Nunca
2: fue. Sí, pero en mi época, por lo menos en mi época, viste que nosotros llevamos varios años de radio también.
0: Sí.
2: El que producía el programa siempre traía algo para refrescar la voz de el conductor. No sé si es el caso tuyo.
0: Sí, no, por supuesto, me trajo un agua mineral.
2: Ah, bien, bien, bien, porque si no, no puede ser productor.
0: Siempre nos cuida, un agua mineral siempre trae, ¿viste?
2: Sí, ¿y el productor va a ir a la fiesta? Esa es la pregunta también.
0: ¿Va a ir a la fiesta retro el sábado 20?
2: Sí.
0: No, vos le decís fiesta y...
2: Ya me va a pedir que le abra ahora el Lolita.
0: Sí, por él ya está ahora. Ya,
2: ya está ahora.
0: No, pero no puede porque si no se pone brava también.
2: Se pone áspera. No. Tengo más mensaje, Richard. Dice, Jera, buenísimo el programa. Qué linda dupla, dice.
0: Qué linda mala junta.
2: No sé, por lo menos dice que linda dupla, no, nada más, viste. Así que bueno, muchas gracias. Nos pedían, si puede ser un tema brasilero, Richard. Así
0: bueno.
2: Que usted es el que manda después ahí.
0: Sí, olvídate.
2: Así que bueno, va a quedar, sí, yo de mi parte ya me voy prácticamente despidiendo, pero va a quedar la entrada acá para que usted pueda hacer el sorteo, Richard.
0: Perfecto.
2: Y bueno, y que toda la gente pueda seguir sumándose. Hay muchos mensajes, hay mucha audiencia, así que a toda la gente que está del otro lado, a sumarse, métanle, porque hoy y mañana y el viernes van a haber entradas para sortear aquí en la radio, así que se pueden ir sumando, dejen su mensaje, su pedido musical, todo que el amigo Richard va a ir cumpliendo. Así que bueno, si podemos, pasamos un ratito mañana, y si no, ya pasaremos el viernes, ¿sí? Ya contar los últimos detalles ya. Sí. ¿Mm? Y bueno, a toda la gente del Aire Integración estamos muy agradecidos, sí, por la buena onda. A ustedes, Richard, gracias por abrir las puertas también del programa. Al amigo, el productor también.
0: A mi amigo Néstor.
2: Saludos, así que bueno, gracias. Y a toda la gente, les invitamos a este fin de semana, la noche de Atán, que va a estar buenísimo. Toda la gente, volvemos a reiterar esto, sí, toda la gente del interior, sí, que quiere conseguir entradas para evitar de venir a Oberá durante la semana o no pueden y demás, se comunican al 44-58-36 vía mensaje. Ahí tenemos varias opciones de billeteras virtuales como para que puedan adquirir la entrada y sus pulseras queden en el ingreso y puedan adquirir la promo de entradas, ¿ok?
0: Muy bien, muy bien.
2: Así bueno. Que bueno, Richard, yo me voy despidiendo de mi parte. Quedan las entradas, queda la buena onda, queda mucha música. Y le dejo en buena compañía a Richard.
0: Por supuesto, con el productor que seguramente estuvo recorriendo la ciudad de Oberá, mirando cómo está el
2: clima.
0: Bueno, vamos, para la gente que querían escuchar algo de Los Forasteros, suena esto y
2: dice... Muy pedido Los Forasteros hoy, ¿eh?
0: Sí. Y después se viene...
2: La nueva luna, pidieron.
0: Sí, después se viene la nueva luna, dale.

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0: con las ganas de que sea tuyo. Impresionante cómo estamos. A ver, para la gente que quería escuchar algo de música brasilera el día de hoy, que estaban pidiendo, mira, escucha, ahí suena un temón.
1: ¡Aló, amigos! ¡Vamos a calmar el corazón!
0: ¡Vamos a calmar su corazón! Nosotros tomamos con esto, tomamos un mate, mira, por acá está. Salud.
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0: Le mando un saludito grande a la gente de Caprichos y Deseos. 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Por las entraditas que vamos a estar sorteando dentro de un ratito nada más. Para que no te pierdas el show en vivo, el mega recital que se viene con Daniel Cardoso. Acá tengo, mirá. Este sábado 20 de junio. Nombre y tres últimos números de documento. No te olvides que es importantísimo. Nombre, tres últimos números de documento.
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0: O si no, no sé cómo regalarme. Mucha gente me pone y quiero participar del sorteo, sí, fulana. Nombre, tres últimos números de documento.
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0: 3755-4585-30. Mientras me mando un saludo muy grande a la gente de Maxi Kiosco Pablo, ahí por Avenida José Ingeniero, así Japón.

0: A usted que es muy regalón, señor Néstor. Mira, Bombón Supreme. Qué rico, por favor. Lo estoy mirando y me hace agua en la boca. A tan solo 2.100 pesos cada uno.
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0: Voy a decir que no quiero uno de esos.
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2: Ahora con José.
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0: Estamos en vivo a través de www.lairdeinteracion101.1 Facebook.
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0: Estamos por YouTube.
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0: Puedes anotarte todavía si querés participar por la entradita.
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0: ¿Querés ver el show en vivo, el mega recital que se viene este día, sábado 20 de junio, en Atán Disco? Se viene con todo, por supuesto. Daniel Cardoso, ex vocalista de Los Charros, uno de los creadores, mejor dicho, de Los Charros.
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0: Promos en barra, mirá, comprá por 10.000 y dan por 15.000. Sí, olvídate, Ahí ya estuvimos hablando con Gerardo, que hace un ratito se fue. Tenemos el VIP para nosotros. Así que toda la gente de Mala Junta va a estar el sábado allá en Atam.
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0: más.
1: ¿Qué le pareció el partido de la selección ayer? ¿Le gustó o no le gustó? ¿Gustó o no gustó? Muy bien. ¿Salió a festejar después al centro, no? ¿Sí? Y ahora el lunes juega a las 2 de la tarde. Así que viene asado, partido, festejo. Todo así en ese orden cronológico. Lunes feriado, sí. No sé, feriado tipo Paraguay, viste que igual.
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1: Se hizo tipo feriado Paraguay para contra Estados Unidos y tomó. (risa) 3755-4585-3030 para tu mensaje. Soy el día de hoy. ¿Querés participar por la entradita? Nombre, tres últimos números de documento, no te olvides. La gente que quiere escuchar algo de música brasilera no especificó si era banda, si era samba. Hacemos un poquito Vida de Color de Rosa. 4585-30 para tu mensaje.

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Dele que seguimos 53 minutitos de la hora 20. 3755-4585-30 si querés participar por las entraditas. Hola, soy Eben. Se pasamos un tema de Karina y queremos participar por la entrada de Atam. Claudia. Eve 727, Claudia 902 está participando.

3755, dale, que tenés tiempo todavía para anotarte, para participar de la entrevista que vamos a estar sorteando el día de hoy. 10 de mañana también vamos a estar sorteando. Día viernes también vamos a estar sorteando. Para que no te pierdas el show en vivo que se viene con todo.

0: me gustó mucho la versión esta.
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2: Moni Marrón.
0: Pero todavía, a ver, me tiraron, ¿cómo se llama la panchería que está acá a dos cuadras? A ver. Por acá me pusieron, a ver. ¿Qué panchos? ¿Qué más pancho o más que pancho? ¿Cómo se llama, amigo Néstor? Acá la panchería que está acá nomás a dos cuadras. Más que pancho, que pancho, más que pancho. Sí. La vez pasada pasé por ahí y la gente estaba escuchando, por eso me quedé con la intriga de cómo se llama el lugar.
1: Para el norte no vamos de caravana.
0: A ver quién me dice cómo se llama el lugar.

0: Mundial.
1: Qué recuerdo cuando el Mundial 86 le veía. Bueno, yo no le veía. No sé si usted le llevó a ver a Maradona jugar. No, no, no. Bueno, para la gente que quería escuchar algo de Karina esta noche.
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1: Sonando Emanero, Karina.
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1: 3755 45 85 30. Dale.